A veces vivimos al borde de un abismo, sintiendo que estamos a punto de caer. Por razones que no comprendemos, nos sentimos vacíos, sin paz, perdidos y sin dirección. ¿Será que nos hemos olvidado de que somos seres espirituales y que dentro de cada uno de nosotros hay un mundo interior que requiere nuestra atención? Nuestro mundo interior es invisible a los demás. Con frecuencia nos habla y nos pide que lo cuidemos. Pero la voz de nuestro mundo interior es sutil, como un susurro, como un silbido apacible. Y la mayoría de nosotros la ignoramos porque hay muchas voces externas que reclaman nuestra atención. Pero cuando ignoramos la voz de nuestro mundo interior, nos hacemos daño. Nos secamos por dentro. Y es de ese descuido de donde provienen nuestras ansiedades, nuestras depresiones, nuestros temores, nuestro egoísmo y todas esas cosas que nos desconectan de Dios, del mundo y de los demás. Muchos no saben que ese mundo interior existe. Otros, por muchos años, lo han ignorado. Pero si pones atención, sigue allí y le escucharás hablándote.

0: Pau.
1: Buenas noches, bienvenidos. Qué gusto tenerlos en este momento tan íntimo, tan especial para nosotros en esta grabación. Bueno, yo espero que disfruten esta noche como la vamos a disfrutar todos nosotros los músicos. Hay canciones que cuando las escribes sabes que tienen algo especial. Se da un matrimonio muy natural entre la melodía y la letra. Y desde el momento que las escribes sabes que algo especial está sucediendo, como que el cielo se conecta con la tierra, tu corazón se conecta con la vida, tu alma se conecta con Dios. Y esa canción que voy a cantar ahora es una de esas canciones. Desde el momento que la escribí sentía que tenía algo especial porque cuenta mi historia, y estoy seguro que cuenta tu historia también, una historia de gracia, una historia de esperanza.

0: Cuando eres padre,
1: cuando eres madre también, tu vida gira alrededor de la vida de tus hijos. Todo lo que haces, todos tus planes, todos tus sueños, giran alrededor de ellos. Y ver crecer a tus hijos es un deleite, es un placer. Pero te acostumbras a ellos. Y nos olvidamos que un día nuestros hijos van a dejar el nido, van a volar. Hace como 12 años más o menos escribí la canción Princesas Mágicas, donde dice: pero un día se irán de casa. Y bueno, eso ya se empezó a cumplir, no solamente con mis hijas, mi hijo también ya se casó. Pero pensando en esa experiencia de que tu vida gira alrededor de la vida de tus hijos y que tus sueños tienen que ver con sus sueños, y el dolor que provoca cuando se van de casa, y me puse a pensar en lo que esto puede estar haciendo en mi corazón y en el corazón de mi esposa Pecos. Y bueno, le escribí esta canción acerca de que nuestros hijos ya se van.

Hay momentos en los que nos falta la fe o nos falla la fe. Si no nos fallara, no es fe, porque la fe corresponde a la duda, al temor, a la inseguridad, y a veces nos falta la fe. Y cuando nos falta la fe, perdemos la perspectiva del cuadro total. Y cuando digo la perspectiva del cuadro total, me estoy refiriendo a lo que Dios ve. A veces nosotros tenemos una perspectiva muy limitada de nuestra vida y del futuro y de lo que va a pasar, pero la perspectiva de Dios es mucho más amplia. Como no la vemos, nos olvidamos de las promesas de Dios, nos olvidamos de esa seguridad que por mucho tiempo tuvimos. Y en momentos así, es bueno venir delante de Dios y decirle, déjame ver en lo que tú ves. Y de eso se trata esta canción.

0: Bueno, esta noche tenemos a un invitado muy especial, un invitado que viene a enriquecer este proyecto, esta grabación. Si tuviera que describirlo, diría que es un poeta, es un cantautor muy prolífico. He seguido su carrera por muchos años, pero aparte de ser eso, es un gran ser humano, una persona con una espiritualidad profunda, una persona que siempre está buscando conectarse mucho más en su corazón con Dios. Y bueno, para mí es un privilegio, insisto, de que él esté con nosotros en esta noche. Por favor, den un aplauso para recibir a Rayleigh. Rayleigh, qué honor tenerte. Muchas gracias por aceptar esta invitación e insisto, enriquecer este proyecto con tu presencia y con tu voz. Muchas gracias.
1: Pues gracias a ti, Jesús. Es un privilegio para mí compartir contigo este momento, esta familia maravillosa de músicos, tu público, y seguramente Beatriz estará muy feliz por lo sucedido.
0: Beatriz.
1: Beatriz es la mamá de mi rey, mi primera esposa y una compañera de vida que nunca me ha soltado, que siempre me ha acompañado. Ajá. Y que ella fue quien me compartió tu música.
0: Ok, bueno. ¿Y estás agradecido con ella?
1: Profundamente, profundamente.
0: Bueno, yo también estoy agradecido con ella por haberte introducido a nuestra música y ahora nos encontramos aquí. Entonces creo que
1: llegó,
0: para ella...
1: Llegó la hora.
0: Sí, creo que para ella debe ser una oración contestada, me imagino, ¿verdad? Y bueno, esta canción es muy especial para mí y habla de ese viaje que todos queremos hacer, ese viaje de regreso al hogar. Que seas mi hogar, es esta canción.

0: Muchas gracias, Reilly. Un aplauso más fuerte para Reilly, por favor. Sí, gracias.
1: Bueno, esa siguiente canción es también para mi cómplice de travesuras, mi cómplice de aventuras, mi cómplice en la vida, en muchísimas cosas. Nos complementamos de una manera impresionante y puedo decir que mi vida ha sido enriquecida por su presencia, por su vida. Y bueno, esta canción se llama Cómplices y es para Pecos.

0: Muchas gracias.
1: Esta siguiente canción es muy honesta. Creo que todas mis canciones son honestas, pero a veces escribes algo y dices, no lo voy a grabar. No lo voy a grabar porque se me hace muy personal, se me hace que la debo de guardar para mí. Pero esa siguiente canción decidí grabarla porque surgió de un tiempo muy, muy difícil en mi vida, en la vida de nuestra familia. Y decidí incluirla en esta grabación porque creo que es importante que la gente sepa que todos pasamos por situaciones difíciles, complicadas. Y es importante que todos nos unamos de esa manera, entendiendo que todos pasamos por lo mismo. Ya no me siento de la misma manera como van a escuchar en la canción, pero insisto, creo que es importante comunicar este sentimiento.

A los seres humanos nos caracteriza la añoranza. Siempre estamos extrañando algo. Muchas veces no sabemos qué es, pero en nosotros hay ese deseo de llegar a algún lugar o de regresar a algún lugar. Y la vida se trata de eso. Se trata de regresar a esos lugares donde nos sentíamos completos, donde nos sentíamos plenos, donde nos sentíamos más cerca de Dios. Y esta canción habla acerca de eso.

0: Y esta canción que sigue a continuación no la escribí yo, la escribió Wilfran Castillo, que es básicamente uno de los mejores compositores de Colombia. Y él tenía esta canción, la tenía como en un baúl sagrado, por así decirlo, y no se la daba a nadie. Y un día me dijo: Gilberto, te la voy a dar, pero te voy a poner una condición. Ahora les cuento cuál era la condición. Me dijo: primero te voy a contar la historia. Yo escribí esta canción después de ver en Discovery Channel cómo unos científicos negaban que Dios era real. Y argumentaban de mil maneras que Dios no era real, que todo estaba en la mente, que era una confusión en la mente del ser humano. Él apagó el televisor, se fue a una ventana y en la ventana se posó una mariposa. Y dice él que era perfecta. Y él se puso a detallar de cerca, porque estaba del otro lado de la ventana, se puso a detallar de cerca las alas de la mariposa. Y le llegó este pensamiento: ¿cómo pueden negar que Dios es real? Si cuando yo veo las alas de la mariposa, yo veo la perfección, el detalle. Dios es real. Y Dios es quien ha hecho todas las cosas. Y Dios hizo las alas de la mariposa. Y quiero unir su pensamiento a un pasaje bíblico que está en Romanos, en donde el apóstol Pablo dice que nadie tiene excusa para decir que Dios no es real, porque la misma creación evidencia al Creador. Es decir, nadie tiene excusa. ¿Estamos de acuerdo en eso? Y para esta siguiente canción quiero pedir que por favor reciban con un fuerte aplauso a Marcela Gándara.
1: Gracias.
0: Que para mí es la voz más dulce que de habla hispana que Dios nos regaló. ¿Estamos de acuerdo en eso? ¿Cuántos han sido bendecidos por sus canciones? Y como hoy estamos en Confidencial, que es este proyecto, les cuento que Wilfran me dijo: la condición es que la canción me la tienes que grabar junto a Marcela Gándara. Y un día en Disney, no me gusta Disney, estaba yo bien aburridote, pero estaba la familia de mi esposa y todo el tema, y yo dije: no me voy a amargar el rato. Y yo le dije: Señor, quiero encontrarle sentido a por qué estoy aquí, porque no quiero estar aquí. No me gustan los parques, aclaro. Y cuando en ese momento, después de un ratito de orar y decirle: Señor, cumple tu propósito hoy, me encuentro cara a cara con Marcela Gándara y ella misma me dice: oye, amigo, deberíamos hacer una canción un día de estos. Y le dije: te tengo la canción, y aceptaste. Muchas gracias por estar aquí.
1: Es una canción hermosa, es un privilegio estar aquí. ¿Y cuántos son fan y le dan gracias a Dios por la vida de Gilberto y su esposa? Los honro también porque tienen un corazón hermoso. Gracias por su trabajo, por ser lindos arriba y abajo del escenario. Vamos a darles un aplauso bien fuerte.
0: ¿Qué tal si cantamos esto?
1: Mejor.
0: Las alas de la mariposa.

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0: Si tu familia está pasando por momentos difíciles, si tienes algo que se está rompiendo,
1: si hay silencio donde antes había amor, si hay distancia donde antes había unión.
0: Atención, porque no estás solo o sola, no estás aquí por casualidad. Dios te trajo a esta oración
1: porque quiere que escuches esto. Hoy algo en tu casa va a cambiar.
0: Quédate porque esta oración es para ti. Oremos. Padre Celestial, hoy venimos delante de ti, sabiendo que tú eres el Dios omnipotente, omnisciente, omnipresente, reconociendo que te necesitamos. Señor, muchas veces intentamos resolver todo solos y olvidamos que tú eres el centro de nuestra familia.
1: Señor, hoy rendimos nuestro hogar delante de tu presencia. Rendimos nuestras cargas, nuestros errores, nuestras equivocaciones, y que cada palabra que dijimos mal hoy sea presentada delante del altar de Jehová como un arrepentimiento sincero de nuestro corazón. Cada momento que fallamos como familia, cada momento que fallamos como padres, cada momento que fallamos como hijos, cada momento que fallamos como hijos de Dios, hoy lo presentamos delante de ti.
0: Dígale: Padre, perdónanos por las veces que dejamos que el orgullo hablara más fuerte que las palabras, que el corazón. Oramos, Dios, para que abras el entendimiento, para que en este día desciendas con tu presencia y sanes esta tierra.
1: Padre, hoy pedimos perdón por las veces que herimos a quienes amamos, pero sabemos, Señor, que hay una cosa clara, específica y directa. Tu palabra dice: venid a ti, a Él, al Dios Santo, al Dios Poderoso, al Altísimo, los que están cargados, trabajados y cansados. Y por eso hoy juntos decimos:
0: hoy volvemos a ti. Señor, dile: entra en lo profundo de cada hogar, en cada lugar. Entra donde hay dolor escondido, donde hay heridas de años, de meses, de días, aún de horas o de minutos. Padre, entra y revélate como el gran sanador, el príncipe de paz, el rey de reyes. Donde hay palabras que marcaron el corazón, manifiéstate, Señor.
1: Señor, sana en este día aquel hijo o aquella hija que se siente rechazado por su padre o por su madre. Sana esa herida profunda, sana al padre que se siente cansado o rechazado por sus hijos. Sana, Señor, a la madre que llora en silencio porque sus hijos están en adicciones, en alcohol y en cualquier problema que los aleja del camino, la verdad y la vida que eres tú.
0: Oh Dios, venimos ante ti para pedirte en este día, unidos con la iglesia, unidos con aquellos que están escuchando esta señal a través de la radio, los que estamos declarando que toda herida emocional ahora se restaura. Tú que escudriñas la mente y miras el corazón, oh Dios, elevamos esta oración para que comience a ser restaurada cada familia que está presente aquí, aún del otro lado.
1: Señor, sabemos que tu palabra dice que el Espíritu de Jehová ha venido para, Señor, hacer apertura de cárcel, para sanar a los quebrantados, a los oprimidos, a los angustiados. Pedimos, Padre, que todo trauma, que toda tristeza, que toda angustia, que todo dolor, que toda herida sea sanada y se vaya en el nombre de Jesús.
0: Tu palabra dice: clama a mí, yo te responderé y te enseñaré cosas grandes y ocultas que tú no conoces. A ti, Dios eterno, príncipe de paz, te clamamos para que en este momento extienda tu mano sanadora. Tu palabra dice: tú sanas a los quebrantados de corazón. Y dile, aquí está mi corazón, Señor, dispuesto o dispuesta, dile tu mujer, para que ahora desciendas y empieces a remover todo lo que no es tuyo y venga tu reino. Se haga tu voluntad como en el cielo y en la tierra.
1: Señor, tu palabra dice: tú sanas a los quebrantados de corazón y vendas sus heridas. Y nosotros lo creemos, lo recibimos, lo establecemos y lo declaramos sobre cada hogar, cada familia, cada papá, cada mamá, cada hijo, cada hija y toda la audiencia en este día.
0: En el nombre poderoso de Jesús, venimos a romper toda cadena que quiere destruir la familia. Y ahora, ahí donde estás, escribe tu petición y di: ahora pongo esta familia en las manos de Dios, estos hijos, esos nietos, esos seres queridos. Escribe ahí tu petición y vamos a traerla aquí al altar, porque cuando tú lo haces en fe, Dios está escuchando esa oración. Y ahora quiebra esas cadenas espirituales, emocionales, afectivas, económicas, laborales, esas divisiones se van en el nombre poderoso de Jesús. Por eso, Padre, toda cadena invisible y aún natural que se ha puesto o impuesto, se ha activado por desobediencia, ahora venga a romperse en tu nombre y se abran los caminos, los cielos, para ver tu gloria, Espíritu Santo.
1: Señor, y en obediencia declaramos lo que tu palabra dice: donde está el Espíritu de Dios, allí hay libertad. Por eso ahora declaramos que todo espíritu de división se va fuera, todo espíritu de violencia se va fuera, todo espíritu de confusión se va fuera, y para libertad nos llamó Cristo.
0: Todo ataque contra el matrimonio, ahora lo cancelamos, Señor. Todo ataque oculto, interno, externo, todo ataque a través de pensamientos, Señor, de maldiciones, aún de conjuros, de espíritus designados para detener lo que tú has diseñado como perfecto al hombre y la mujer para procrear, para multiplicarse. Declaramos que ahora es resguardado, es protegido bajo la mano de Dios. Y si hay personas que en este momento, Señor, están llegando a ese día de destrucción o están llegando a ese momento de división porque parece que no avanzan, porque hay alcohol, adicciones, espíritus inmundos que se activaron, Señor, por no creerte, ahora se corta en el nombre de Jesús todo ataque contra los hijos, aquellos hijos, Señor, que nacieron con un diseño divino, con un propósito divino, oh Padre, que nacieron bajo tu dirección y hoy el enemigo los está distrayendo, los está desenfocando, los está desanimando, desorientando, aún sacándolos del plan y propósito. Lo cancelamos a ese espíritu y lo removemos. Dígalo, escríbalo ahí si usted está siguiendo a través del YouTube o a través de la radio. Diga el nombre de ese hijo, de esa hija. Diga: ahora se liberan en el nombre de Jesús. Y juntos decimos: se rompe ahora. Una vez más dilo: se rompe ahora. Otra vez diga: se rompe ahora. Todo ataque y contraataque. Lo decimos en el nombre de Jesús.
1: Y declaramos libertad en cada hogar, en el nombre de Jesús. Cada familia que está aquí en este lugar, cada familia que escucha la transmisión radial, cada familia que lo tendrá y lo tomará como un instrumento de victoria, la declaración profética que el Señor dice en tu palabra: paz, paz, paz. Mi paz os dejo, mi paz os doy. Declaramos en el nombre de Jesús paz en los hogares.
0: Padre, cubre esta familia con tu presencia. Que tu Espíritu Santo habite en cada rincón ahora mismo.
1: Y que al entrar a ese hogar, a este hogar y a todos los hogares donde la transmisión esté llegando, se sienta tu paz, paz que sobrepasa todo entendimiento.
0: Protege a los hijos en la escuela, en las calles, en la entrada, en la salida, en los hogares, aún subiendo, bajando, saliendo, Señor, en la ciudad, en el campo, viajando, moviéndose, caminando. Protégelos, Señor, que tus ángeles habiten alrededor de sus vidas, pero que nunca se aparte tu presencia.
1: Señor, pedimos que guarde sus amistades, todo lo que es de influencia para ellos, los maestros, los instructores, los profesores. Guarda sus decisiones y una vez más, Señor, como dice tu palabra, que nada creado o decretado contra ellos pueda llegar, sea destruido por el poder de tu presencia.
0: Que ningún mal prevalezca, que el Salmo 91 esté, Señor, arriba, abajo, los costados, que fluya desde sus poros, que ninguna arma forjada prospere, lo repito, porque el que habita bajo el abrigo del Altísimo morará bajo la sombra del Omnipotente.
1: Sí, Señor, y declaramos proféticamente que el Dios Todopoderoso está restaurando las familias, los hogares, las relaciones intrafamiliares. Tu palabra dice que tú volverías guías el corazón de los padres a los hijos a los padres. Lo creemos, lo establecemos y lo afirmamos en el nombre de Jesús.
0: Hoy declaramos restauración y milagro. Lo que estaba roto se reconstruye. Lo que estaba muerto revive ahora. Escríbelo, decláralo. Vamos ahí donde está. Levanta tu mano al cielo si puedes y di: ahora revive la paz, el gozo, el amor, la salud, la paz, la unión familiar. Y lo que el enemigo robó, lo recuperamos restaurados en el nombre de Jesús.
1: Padre, hay oraciones que se elevan, que se decretan y que se declaran a favor de las relaciones que parecían perdidas. Relaciones entre esposos, relaciones entre padres e hijos, hijos y padres, relaciones matrimoniales, relaciones familiares. Hoy creemos y declaramos que reciben una nueva oportunidad, que reciben un vigor del cielo, que reciben un reverdecer de todo lo que estaba seco, de todo lo que estaba marchito, de todo lo que estaba muerto. Hoy cobra vida en el nombre de Jesús.
0: Declaramos hogares llenos de la fe, la esperanza, el amor de Dios, aún lleno del respeto que viene en el nombre de Jesús. Y hoy declaramos llenos de la presencia de Dios. Repítelo, dilo: llenos de la presencia de Dios. Una vez más, dilo: llenos de la presencia de Dios. Escríbelo, decláralo. Ahora mismo haz un acto de fe y únete a esta oración para declarar que se abren los cielos. Porque ahora aún declaramos bíblicamente, como está escrito: yo y mi casa serviremos al Señor. Repítelo: yo y mi casa serviremos al Señor.
1: Por eso, Señor, declaramos, establecemos y afirmamos que todo decreto profético que sale de la boca de nuestro Dios es en un sí y en un amén.
0: Lo declaramos juntos sobre nuestra familia. Una vez más, dilo: sobre nuestra familia. Lo declaramos, lo decretamos en el nombre del Padre, del Hijo y del Espíritu Santo. Amén y amén.
1: Muy bien, y si llegaste hasta aquí, no es casualidad. Dios está obrando en tu familia. Dios escuchó tu clamor. Dios escuchó esas lágrimas y las vio en secreto, en lo privado, en lo oculto, cada noche que te arrodillabas a clamar por tu hogar, a clamar por tu familia, a clamar por tus hijos. Escribe esos comentarios que digan: Dios restaura la familia, y ponle el nombre de tu familia.
0: Amigo, amiga, oyente, o los que están aquí en la iglesia, compartan esta oración con alguien que lo necesita, porque una familia restaurada puede cambiar generaciones.
1: Y no te olvides de suscribirte para seguir orando juntos cada día.
0: Dios te bendiga a tu familia, y aún hoy, mañana y siempre. Lo declaramos en el nombre de Jesús. Será hasta nuestro próximo encuentro.

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0: ganas de algo diferente. Comerme un chocolate. Creo que no. ¿Qué haré? Ya sé. Le voy a hablar a José. ¿Ocupado? Le hablaré a Mirta. Señora, ¿está Mirta? ¿Está ocupada? ¿Le llamaré a Juan? No contestan. Le voy a marcar a Carla. ¿Todo el mundo está ocupado? ¿Ocupado?
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Bienvenidos amigos, esta es la sintonía que abre una ventana. Esto es Ventana Abierta. Ventana Abierta es un espacio de 60 minutos que pretende acercarles buenas noticias. Nosotros lo intentamos con todo nuestro empeño. Amigos, sean bienvenidos. Esperanza Suárez es quien les habla y estoy encantada de tener por delante este tiempo para estar con ustedes. Pero por favor, no se queden ahí quietos. Están ustedes entre amigos, así que no sean tímidos y pasen. Pasen porque esta es su casa. ¿Y qué les parece si comenzamos con el espacio de hoy?

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1: Un ciudadano no es ni más ni menos que un residente, un habitante, un miembro de una comunidad. El término ciudadano tiene su origen en la palabra ciudad. Desde la edición de 1694 hasta la de 1835, el diccionario de la Academia Francesa definía a la ciudad como la reunión de muchas casas dispuestas en calles y encerradas dentro de un recinto común que suele ser de muros y fosos. La definición que el diccionario de la lengua española ofrece para esa palabra es muy similar a la de la Academia Francesa, pero con alguna variante. La RAE define a una ciudad como un conjunto de edificios y calles regidos por un ayuntamiento cuya población densa y numerosa se dedica por lo común a actividades no agrícolas. Para una gran parte de personas, ser ciudadano es tener derecho a poseer aquello que otros poseen. Hoy ser ciudadano no es apenas estar al amparo del Estado en el que el sujeto nació y tener dentro de él derechos políticos, civiles y sociales. La ciudadanía se refiere también a las prácticas sociales y culturales que dan sentido de pertenencia. Ahora bien, dentro de una ciudad hay simples ciudadanos. Ciudadanos sin más, es decir, aquellos que viven en ese municipio o ciudad sin preocuparles absolutamente nada más. Podemos encontrar también buenos ciudadanos, o sea, aquellos sensibles, compasivos y que no hacen daño a sus vecinos. Pero también, en la mayoría de las ciudades, uno puede encontrar ciudadanos pésimos. Me refiero a aquellos que solo piensan en sí mismos, que no cumplen con sus obligaciones, pero eso sí, exigen sus derechos. Aquellos que no respetan ni reglas, ni normas, ni personas. Pero aún me atrevería a decir que hay otro tipo de ciudadanos. Los verdaderos ciudadanos. Y es de estos que vamos a hablar en el día de hoy, entre otras muchas cosas. ¿Somos realmente buenos ciudadanos? ¿Y por qué no pasar de ser buenos a ser verdaderos? Al fin y al cabo, de eso se trata, de ser un ciudadano verdadero.
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0: Bueno, chicos, hablamos de Ciudadanos. El tema es muy amplio y...
1: Bueno...
2: Podemos... Hay aquí para programas y programas.
0: Bueno, pero solo vamos a hacer de momento uno.
2: Sí.
0: Cuando hablamos de Ciudadanos, lo primero es definir el término. Yo decía que la RAE define... Porque ciudadano es habitante, residente, perteneciente a una ciudad. Y un ciudadano no es ni más ni menos que un miembro de una comunidad, un residente de una ciudad.
2: Claro.
0: Es así, ¿no?
2: Sí, aunque originalmente había dos términos que definían ciudad, en latín, urbs, urbis.
0: Exactamente.
2: Ciudad, pero luego vino el concepto civitas.
3: Civitas.
2: Que tenía que ver más con civilización que con ciudad. Entonces, el concepto ciudadano surge sobre todo a raíz de la República. En contraposición al término súbdito. El ciudadano es alguien que no es súbdito, aunque forma parte de la misma comunidad.
0: Ah, interesante.
2: Hay una diferencia muy importante, y es que mientras el súbdito sirve al rey, el ciudadano sirve a toda la comunidad, de alguna manera se sirve a sí mismo. Participa de la república, de la res pública, de la cosa pública. La cosa pública no es algo ajeno, no es propiedad del rey, es propiedad de todos los ciudadanos. Y entonces, en la medida en que él se implica en la res pública, en la vida pública, él es ciudadano, es decir, está sujeto a una serie de derechos y a una serie de obligaciones. Los súbditos al principio solamente tenían obligaciones, luego fueron teniendo algún derecho, pero muy poco. Y eso porque graciosamente el rey lo concedía. Pero el concepto ya de ciudadano en la República es un concepto que tiene que ver mucho más con la libertad y, como tal, con la responsabilidad.
3: Podemos decir entonces, Juanma, históricamente que nace ahí, ¿no? En el derecho romano.
2: Yo
3: el
2: creo
3: concepto
2: que sí.
3: De ciudadanía.
2: Yo creo que sí.
3: Tal y como un poco viene hasta nuestros días, ¿no?
2: Sí, aunque ya había un concepto de ciudadano en las polis griegas.
3: Las polis griegas, algo.
2: El concepto de ciudadano ahí variaba desde lo que pudieran ser un concepto más democrático en Atenas,
3: a un
2: concepto quizá más ciudadano, menos democrático, pero también ciudadano, que podía ser Esparta.
3: Ajá.
2: Donde el Estado lo era todo, era una formación quizá más totalitaria, un concepto más totalitario del Estado. En cambio, en Atenas había un concepto más individualizado del individuo, de la persona. Pero no obstante, tanto en un caso como en otro, entre las dos posiciones había un montón de polis, de ciudades, que se inclinaban más hacia un modelo, más hacia otro, depende de las áreas de influencia. Y en todo eso siempre había un modelo de ciudadano, y era la parte responsable. Por supuesto, el ciudadano era libre, no se consideraba ciudadanos a los esclavos, que lo sabía, y claro, ¿qué cosa más rara, una democracia con esclavos? Bueno, pues sí, no ha sido la única.
0: De todas formas, en tiempos muy, muy, muy remotos, muy antiguos, tampoco se debían de reconocer a las mujeres como ciudadanas, porque ya sabes que en los censos
2: solo figuraban los hombres.
0: Ni esclavos, ni mujeres, ni niños eran...
2: Niños como tales no, pero los niños varones, los primogénitos, sí solían figurar. En algunas civilizaciones sí. Entonces, los niños, vamos, en general estaban muy poco considerados. Es a partir de Roma donde ya empieza a tener más consideración, pero la consideración como casi como una propiedad más de la casa. Es el concepto de pater familias, el padre.
0: No la consideración en sí del niño, sino más bien la consideración porque era hijo de tal señor.
2: Exactamente,
0: ¿no?
2: Exactamente. Y era un poco la proyección de su progenie, de sus genes en otros, ¿no? Era una proyección de sí mismo. Y en cuanto a eso, pues el pater familias extendía su patria potestad sobre los hijos, y especialmente sobre el primogénito, que era el
0: si,
2: llamado a heredarle, ¿no?
0: ¿Y si el primogénito era una niña?
2: Corría turno.
0: Ya,
3: amigo.
0: Se pasaba...
2: Solía correr turno, aunque en las clases...
0: Se pasaba la baza.
2: Sobre todo las clases plebeyas. En las clases patricias la cosa era un poco distinta. Las patricias romanas eran muy patricias.
0: Tengo unas ganas de que hagamos un programa sobre la mujer en la historia. Tengo muchas ganas,
3: ganas. Sería deseable, es totalmente necesario.
0: Para ver la marginación y la discriminación que la mujer ha sufrido desde tiempos...
2: Bueno, eso y otras cosas.
0: Y otras cosas.
2: Porque la mujer en muchas ocasiones ha sabido adaptarse y superar esas circunstancias.
3: No es de extrañar que ahora, pues, digamos, como efecto rebote se diga así. Los ciudadanos y las ciudadanas, ¿no? Como insistentemente oímos.
0: Pero ahora cuando oímos ciudadano, lógicamente ahí están hablando de individuos, de seres humanos. Entonces ahí nos incluimos hombres y mujeres. Pero por eso he hecho esto inciso. Si en aquel tiempo era considerado un ciudadano una mujer también. Por eso te preguntaba.
2: En Roma sí, una ciudadana romana era ciudadana romana. Ajá. Y cuidado con tocarle un cabello, un pliegue de su...
0: Quizá
2: de
0: no
2: su
0: tanto toga. En Grecia, ¿no?
2: En Grecia un poco menos, sí. Pero la ciudadanía romana, Roma ya es un punto y aparte, es decir... Ajá. Pensemos que el concepto de ciudadanía romana que nace con la República se va a extender y se va a hacer muy popular y muy deseado en el Imperio. Pero incluso ya durante los tiempos de la República, los ciudadanos romanos alegremente y con toda la responsabilidad del mundo se ocupaban ellos mismos de pagar sus equipos militares y de participar en las campañas en las que participaba su comunidad. Uh-huh. Es decir, ellos mismos eran los que defendían lo suyo. ¿Por qué? Pues porque consideraban que el Estado era suyo.
3: Uh-huh. Parte integrante.
2: Claro. Ellos eran el Estado. Ellos eran, no era un rey, no era una clase dominante, no eran los patricios. Bueno, es verdad, los patricios eran la orden ecuestre, los caballeros. Uh-huh. Tenían algunos privilegios, pero a la hora de la verdad eran todos ciudadanos romanos y había una serie de derechos que les eran inalienables y ojo con tocar a un ciudadano romano.
3: Bueno,
2: había una distinción grandísima para cualquier pueblo conquistado. Era una conquista importante el ser reconocido como ciudadano romano.
0: Ajá.
2: Que lo eran muchos de los pueblos conquistados, pues sus jefes o sus notables eran animados a permanecer en el imperio o en la República Romana con el título, otorgándoles el título de ciudadano romano.
3: San Pablo llegó a invocar esa condición.
2: Es que lo era.
3: Claro,
2: es que lo era.
3: En el momento de su vida llegó a invocar esa condición de para que veamos la importancia que tenía.
2: Sí, se cuenta en el libro de los Hechos de los Apóstoles que las personas que le hayan detenido tuvieron miedo de haberle atado.
3: Efectivamente.
2: Tuvieron miedo de haberle atado al enterarse de que era ciudadano romano.
0: Claro, fue cuando él apela a César, ¿no?
2: Uh-huh. Sí, en todo ese proceso.
0: Ajá,
2: acaba apelando a César. Pero antes incluso le van a dar azotes y aun cuando él recibió azotes en alguna ocasión, pero hubo una ocasión en que dijo, ¿os es lícito azotar a un ciudadano romano sin haberle juzgado?
0: Claro.
2: Y entonces los que lo oyeron temblaron, dice el libro de los Hechos de los Apóstoles, que temblaron al escuchar
0: que era ciudadano romano
2: y le habían atado. O sea, no le habían llegado a fustigar y solamente por haberle atado ya temblaron.
3: Uh-huh. Ahora ves casos de películas, muchas películas, me está recordando este episodio a cuando... Soy ciudadano americano, ¿no os acordáis? Cuando hay un conflicto bélico, no sabe... Que soy ciudadano americano diciendo que me van a defender.
0: Cuidado, no me toque,
3: o soy
0: ¿no?
3: ciudadano británico de la Commonwealth. O soy tal.
0: Ahora que mencionas el asunto de la cinematografía,
3: mira.
0: Hay una película antigua de Orson Welles.
2: Hombre,
0: de
2: Ciudadano Kane.
0: Que en su nombre original, o sea, en el original inglés, no se titulaba Ciudadano Kane, sino Citizen.
3: Citizen Kane, Ciudadano
2: Citizen,
3: Kane.
0: Bueno, en inglés, Citizen. Pues eso es lo que
2: digo.
0: O el ciudadano. También, ¿no? Dicen, yo no sé mucho de cine, aquí vosotros que sois expertísimos en cine, dicen que está considerada como una de las obras maestras.
3: Se han hecho varias
0: historias
3: siempre
0: del cine,
3: que
0: ¿no?
3: se hace un top 10 o un top 100. Aparece entre las tres primeras para toda la crítica y en muchos casos cuando se ha elegido la mejor película de la historia del cine sale Ciudadano Kane.
0: De hecho ganó un el Oscar al
1: donde quieras que estés,
0: original, ¿no?
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3: Estaba nominado otras 8 estatuillas y solo se quedó con el guion original. Curiosamente, fíjate, una película tan por la crítica tan laureada, luego tuvo un Oscar.
2: ¿Sabéis que está basada en la vida de un magnate de la prensa norteamericana?
3: William Randolph Hearst.
2: Ajá.
3: O sea,
0: de hecho,
2: el abuelo de Patricia.
0: Sí, el abuelo de Patricia.
2: De Patricia Hearst. Aquella que salió con los terroristas, aquellos del Ejército Simbiótico de Liberación.
0: Pero dicen que en cuanto a técnica, dice que el film marca un antes y después en la historia del cine.
3: Por supuesto.
0: Porque dice que si técnicamente no inventó nada, pero sí usó todos los recursos que tenía, todos los recursos existentes hasta ese entonces, de una manera magistral. Por ejemplo, usa la profundidad de campo, fotografías en claro oscuro y juegos de iluminación. Dice que también usó escenografías techadas, que no era común en la época. Vamos, vosotros que sabéis de cine mucho más que yo, ¿no?
3: Es como un pequeño máster. O sea, ver El ciudadano quiere es como hacer un pequeño máster de cine en dos, no llega a dos horas. Yo sí llega a dos horas.
0: Pero dice que usó Orson, usó algo que era, vamos, totalmente, absolutamente nuevo, que era la mirada personal del autor. O sea, el director, como un narrador omnisciente que quiere contar la historia a su manera, valiéndose para ello de herramientas como el picado y el contrapicado. En fin, yo creo que ¿quién no ha oído oído hablar, perdón, de Ciudadano Kane? ¿No?
3: Y si no ha oído hablar de ello, debería ver la película.
2: Ahora, si la gente lo que de verdad quiere es tener un buen concepto de Ciudadano, yo les recomendaría otra película.
3: Ajá.
2: Yo les recomendaría Caballero sin espada.
3: Ah, por supuesto.
2: O sea, hablando de Ciudadanos, yo creo que es más ilustrativa.
3: Sí, porque esta en realidad es el título, ¿no? Porque luego la historia es una historia de periodismo.
2: Menudo Ciudadano, qué terrible. Menudo elemento.
3: Realmente es, efectivamente, Caballero sin espada sería para ver lo que es un ciudadano
2: modelo.
3: Modelo. Ajá. Y este como y el Ciudadano Kane para ver cómo no debe ser un
0: lo
3: ciudadano.
0: Que no tienes lo que no tienes que hacer ni ser, ¿no?
3: Utilizar el poder y
2: cómo manipulas lo que haces para conseguir el poder.
3: Efectivamente.
2: En fin.
3: Sí, y Caballero sin espada, ya que lo has mencionado, pues una película de James Stewart. Pues de la época también, de los años 40, digamos que es la típica película donde uno lucha contra todo el mundo, uno contra todos, o sea, el solo contra
0: pues tú fíjate, tú fíjate que en este buscador de internet tú pones la palabra verdadero ciudadano y sabes lo que te sale, ¿no?
3: Sí.
0: Ciudadano Kane.
3: Pues...
0: claro, porque te busca simplemente donde está esa palabra,
3: claro,
0: no porque fuera un verdadero ciudadano, ¿no? Hay que tener cuidadito.
2: Ciudadano era, pero desde luego mejor ciudadano era James Stewart que Charles Foster Kane.
0: Yo decía ibas a decir
3: no,
0: algo,
3: que hay muchas películas de esa época, ya que seguimos con el cine, que me habéis tocado la fibra sensible a mí hoy, pues de los años 40, que tocan mucho el tema de los valores.
0: Por ejemplo, di alguna peli.
3: Pues Juan Nadie, por ejemplo, otra película de Gary
2: Juan
3: Cooper. Es impresionante. Todas estas películas, si la gente no las ha visto, la verdad que es un poquito posterior de los años 50, Qué bello es vivir. Típica película
2: de Navidad.
3: De Navidad. O sea que, no sé, que en aquella época era otro tipo de cine, ¿no? No como el de ahora, que es más comercial.
2: Más,
3: la gente.
2: Más modernamente y más limitada al campo de la política está la de Robert Redford, el candidato.
3: La moderna, claro.
2: Que es más moderna, pero se circunscribe sobre todo al campo de la política. Pero vamos, también es bastante ilustrativa de lo que debe ser un ciudadano. Hasta donde, no tanto el tema de ciudadanos, sino de integridad personal.
0: Que luego vamos a hablar, ¿no?, de los ciudadanos, de esos ciudadanos verdaderos. Pero yo decía en la introducción, a mi juicio yo creo que hay cuatro tipos de ciudadanos, no sé si habrá más.
3: Sí.
0: Está el ciudadano sin más, el ciudadano...
2: Juan Nadie.
0: Que simplemente, ¿por qué es ciudadano? Porque vive en un determinado lugar, en un determinado espacio, reducido o más amplio, pero por eso, vives en una ciudad, eres un ciudadano,
3: estás
0: sin
3: ahí,
0: más.
3: Estás ahí.
0: Estás ahí nada más. Luego, considero que podemos encontrar al buen ciudadano. Es decir, esa persona que no hace daño a sus vecinos, que saca la basura, en fin.
2: No solamente que saca la basura, sino que separa las basuras.
0: Bueno, yo ya ahí no entro. Separa las basuras. Yo ahí yo creo que está el verdadero ciudadano, que me lo vas a pisar.
2: Ah.
0: Saca la basura. Vamos, que hace lo que tiene que hacer, pero sin ningún tipo de compromiso, ¿no?
3: Sin pasarse.
0: Si puede engañar, engaña. Es
2: desde luego traga con las facturas sin IVA.
0: Es un buen ciudadano porque, oye, cuando ve a sus vecinos les trata con respeto, pero lo que él no sabe es que cuando los vecinos no le ven, les quita la propaganda de sus buzones. Yo agradecería que me quitaran la propaganda de mis buzones, de verdad.
3: No, pero no digas eso porque entre col y col se puede llevar una carta, a lo mejor.
0: Ay, pero es que tú sabes lo de... Tú abres el buzón buzón de tu casa?
4: Sí, yo sí lo hago.
0: ¿Cuánta propaganda recibes?
2: Sí. Mucha.
0: ¿Y la lees toda?
2: No.
0: Porque yo la mayoría la tiro directamente.
2: No, pero hay que pensar en las personas que viven gracias a esa propaganda, ¿no?
0: Bueno, en fin, esos son los buenos ciudadanos. Los que bebes como tú, que eres más bueno, eres un... todo bondad.
2: No me beso porque no llego.
0: Luego están los ciudadanos pésimos.
2: Oh, sí,
0: los ciudadanos pésimos que exigen... Sí. Y ellos no hacen, ¿eh? Sí. Y por no hacer, no hacen ni siquiera aquello que tienen que hacer. Pero luego existen los ciudadanos verdaderos, que de eso se trata, de los que vamos a hablar hoy.
4: Yo creo que hay otra
0: categoría. Que son los que reciclan, Juan Manuel. Esos son los que reciclan.
2: Por ejemplo,
4: yo sacaría otra categoría.
0: ¿Ah, sí?
4: Todavía peor que pésimos.
2: Sí, los anticiudadanos.
4: Impresentables.
0: Que también los hay, ¿no?
4: Los anti. No que sé.
2: Pues los que vuelcan los cubos de basura, los que le meten fuego, los que van rayando coches por la calle.
0: Ahora,
2: los que van destrozando un mobiliario urbano.
0: Aquí surge una pregunta y yo la lanzo. ¿El ciudadano nace o se hace? Porque, a ver,
4: hombre,
0: vamos a ver, si tú naces en Madrid, tu papá, tu mamá te ha inscrito en el registro,
2: ciudadano de Madrid, sí.
0: Lógicamente eres un ciudadano de Madrid.
2: Miau.
0: Ahora, ¿eso ya te hace ciudadano?
2: Evidentemente no. Ahora, sí que se nace no solamente en un lugar, sino que se nace también en una cultura.
0: Uh-huh.
2: Y ciudadano de Madrid. Sí.
0: Lógicamente eres un ciudadano de Madrid.
2: Miau.
0: Ahora, ¿eso ya te hace ciudadano?
2: Evidentemente no. Ahora, sí que se nace no solamente en un

0: depende de la educación que recibamos y depende de lo que estemos dispuestos a asumir y a practicar, en esa medida, pues la educación que recibamos va a servir de algo o no va a servir de nada.
1: O sea que entonces se nace, pero indudablemente se hace.
2: Pero los ciudadanos son también, en el mundo rural también son ciudadanos.
0: Por supuesto.
2: Ah,
0: por supuesto.
2: Pequeñas ciudades, no, o sea que la gente no entienda que solamente son de las grandes urbes.
0: Ciudadanos estamos pertenecientes a una comunidad, que no tiene por qué ser una ciudad. Puede ser un pueblo, puede ser una aldea, puede ser una comunidad autónoma, una comarca.
1: Cuando decimos que se hacen, ¿estamos pensando en fábrica? Porque no me gusta eso de fabricar ciudadanos, no me gusta, ¿no?
0: Bueno, hay quien ha pretendido fabricar ciudadanos.
2: Suena a manipulación un poquito.
1: ¿Qué te parece, Juanma, si este asunto de la fabricación de ciudadanos nos lo cuentas después de un corte musical?
0: Vale, estupendo.
1: Escuchamos a Patiña. Uy, a Patiña.
3: Patiña Francesca.
1: A Francesca Patiño.
2: Eso.
0: Pobrecita.
1: Que nos va a cantar. Nos va a contar algo.
2: Perdónanos si nos has escuchado, Francesca.
1: Nos va a contar algo acerca de un hogar.
2: Uy, qué bonito, ¿no?
1: Ser ciudadano de un hogar y de una ciudad, de un sitio muy especial. Vamos a escuchar detenidamente.
2: Muy bien.

0: Bueno, pues nos hemos quedado en un puntito que le he dejado a Juan Manuel con la boca abierta y algo nos iba a decir, bueno, algo nos iba a contar.
1: Con la boca abierta, sobre todo escuchando a Francesca Patiño, que da gusto escucharlo.
0: ¿Verdad que sí?
1: Sí, es una canción preciosa, una voz melodiosa, una música fenomenal. Y decíamos ayer, decíamos hace un momento que... que me traiciona el subconsciente, ¿no? Y decíamos que ha habido personas que efectivamente han tratado de fabricar ciudadanos. Todos los regímenes totalitarios, todos, de un signo o de otro, sí, de la extrema

0: izquierda a la extrema derecha, todos regímenes totalitarios, han entrado en lo que algunos marxistas llamaron ingeniería de almas.
1: Y han ingeniería de almas.
0: De almas, sí. Y es un esfuerzo de tratar de transformar al ser humano transformando la sociedad. Y sin darse cuenta que es al revés, que es la sociedad la que está compuesta de seres humanos. Uh-huh. Es decir, ellos atribuyen a que el ser humano es malo por las condiciones que le rodean, no porque tenga una naturaleza caída. Uh-huh. Bueno, los intentos que han hecho, dentro de esos intentos ha habido auténticas genocidios, ha habido auténticos genocidios, ha habido las matanzas más grandes que ha sufrido la humanidad, uh-huh. han sido por esto, por estos intentos de las ideologías totalitarias de transformar al ser humano, transformando la sociedad. Uh-huh. Creer el hombre nuevo, creer en el superhombre. Y curiosamente, la inmensa mayoría de estos intentos totalitarios tienen su base en un filósofo alemán del siglo XIX, Hegel, uh-huh. que, bueno, el hombre le dio por pensar y lo que pensó o pensuvo, pues uh-huh. ahí lo recogieron algunos y hicieron verdaderas atrocidades, tanto en un campo como en otro, desde el nazismo hasta el estalinismo. Uh-huh. Y lo grande del caso es que todavía, a día de hoy, en vista, a pesar de los resultados que eso da, todavía hay gente que mentalmente está empeñada y afiliada a esas ideas y tratando y defendiéndolas y tratándolas de llevar a cabo en muchas partes del mundo. Se trata de desconocer la realidad que cada ser humano es único y que hay que respetarlo profundamente. Y único e irrepetible, y que hay que respetarlo profundamente. Aquí no. Aquí se trata de homologarlos a todos, uh-huh. de uniformizarlos a todos, uh-huh. y hacer de casi, casi clónicos, por lo menos con una serie, por lo menos con un chip básico, con una programación básica. Luego, a lo mejor, pues, ¿qué importa que uno tenga los ojos azules o marrones? Eso quizá, pues, es algo genético, que a lo mejor con su tiempo ya se tratará. Uh-huh. Pero por lo pronto, lo que se trata es de que todos piensen igual.
2: Pensamiento, claro.
0: Claro. Pensamiento. Ahí está, lo que se llama el pensamiento único. Luego está una realidad de nuestros días, que es la cultura dominante, y manejando tanto unos como otros, sobre todo a través de la cultura dominante, se intenta imponer un pensamiento único. Entonces, claro, lo que sale de ahí ya no son ciudadanos, son robots humanos.
2: Claro. Decías Hegel,
0: en el mejor de los casos.
2: Decías Hegel, y nos olvidamos de Nietzsche también, que bueno, su gran aportación,
0: sí, Dios ha muerto.
2: Sí, sí, vamos, que dicen que era el filósofo de cabecera del propio Hitler, vamos, sí.
0: Sí, no me extraña.
2: Probablemente.
1: Juan Manuel, yo creo, te estoy escuchando, yo creo que, bueno, y Tomás, que desde luego donde, vamos a ver, un individuo nace en una ciudad. Nace como ciudadano, no, nace, se le inscribe como ciudadano, ahora se le forma como un verdadero ciudadano. Creo que el lugar para formar un verdadero ciudadano es la familia. Es verdad que luego hay muchos otros entes sociales que ayudan.
0: Deberían ayudar, que no siempre
1: como
0: lo
1: son
0: hacen.
1: La escuela, por ejemplo, ¿no? La iglesia, pero indudablemente donde se forma. No como fábrica, porque no me gusta la idea de fábrica.
0: Como lugar de formación, como no solamente de formación y desarrollo, porque es un concepto mucho más amplio.
1: Donde se le forma y se le ayuda a desarrollarse.
0: Eso es un concepto mucho más amplio, porque y además son las dos cosas. Vamos a ver, a aquellos que les gusta mucho lo colectivo, el primer lugar de socialización es la familia.
1: Por
0: o sea,
1: supuesto.
0: Un individuo comienza a socializarse en la familia. Y es el núcleo básico, es el núcleo donde está más protegido, donde puede estar confiado, donde puede, digo, en circunstancias normales. Claro, uh-huh. si luego la familia funciona mal, pues entonces ya estamos hablando de cosas anormales. Pero hablando de cosas normales, que está cada cosa en su sitio, que funciona normalmente, pues la familia es el método, es el lugar ideal. Y además se ha demostrado su eficacia durante siglos para ir sacando adelante a sucesivas generaciones, independientemente de luego de los avatares que haya tenido una sociedad. Pero la familia es el mejor núcleo donde una persona puede ser formada y puede desarrollarse. Y no es el único. Llega un momento en que tiene que seguir relacionándose con otros seres humanos. Ahí está la escuela, los institutos, tiene que relacionarse a otros niveles, los clubes deportivos, los clubes uh-huh, juveniles. Uh-huh. Hay lugares muy buenos donde aprender. Yo me acuerdo de las organizaciones juveniles de tiempo libre, que ahora desgraciadamente pues no están muy en boga, pero en los años 60, 70...
2: Ahora están las tribus urbanas, o sea que...
0: Totalmente distinto, pues las organizaciones...
2: Luego hablamos un poquito del tema, si
0: sí,
2: quieres.
0: Sí, de tiempo libre, eran absolutamente positivas y jugaban un papel de socialización y de hacer ciudadanos, de presentar principios ciudadanos, porque lo llevaban en su credo, en su declaración de principios, hablaban de formar ciudadanos. Y hablaban pues de la responsabilidad de ser miembro de la comunidad, de acordarse de que, por ejemplo, pues, el trabajo y el estudio era la contribución personal del miembro a la tarea común, de sentirse parte del resto de la sociedad, de tener en cuenta a los demás, de afirmar la libertad en cada persona. En fin, son una serie de valores básicos de la ciudadanía que se podían aprender en organizaciones juveniles de tiempo libre, a las cuales unos asistían y otros no. Pero aquellos que asistían normalmente ganaban mucho y se notaba quiénes iban y quiénes no iban. Y se notaba mucho a posteriori, es decir, no solamente en ese momento, que a lo mejor al principio íbamos solamente pues por ocupar unas horas de tiempo libre, una serie de actividades que a lo mejor de no haberse agrupado pues no pueden haber desarrollado, sobre todo porque no había las facilidades que hay hoy, no había los medios de entretenimiento que hay hoy, pero sí jugaban un papel muy importante. A tal punto que, por ejemplo, en Alemania, cuando comenzaron los movimientos juveniles en el siglo XIX, a finales del siglo XIX y principios del siglo XX, los estados se dieron cuenta de que tenían una reserva, sobre todo los estados totalitarios, más concretamente el fascismo y el nazismo, el comunismo también, pero sobre todo el estado fascista y el estado nazi, se dieron cuenta que en estos movimientos juveniles tenían un semillero increíble y fue a los primeros sitios que fueron a ocupar. Fue de las primeras instituciones sociales que coparon. Para manejarlas ellos y sacar los ciudadanos que ellos querían.
2: Ocurre incluso con los movimientos terroristas, o sea, ocurre a todos los niveles. El terrorismo a todos los niveles también van a por los jovencitos, es que están ahí. El caldo de cultivo es ese. O sea,
0: sí, son más fáciles de manejar.
2: Más fáciles de manejar.
1: Y bueno, vamos a ver, un verdadero ciudadano tiene que tener una serie de cualidades, digo yo, ¿no? En primer lugar, creo que podemos hablar de derechos y obligaciones. Porque, claro, un ciudadano puede decir, es que yo tengo mis derechos. Sí, pero cuidado, porque el derecho implica obligaciones. Y la obligación implica derechos. Se tienen obligaciones y se tienen derechos. ¿Qué os parece
3: si tu familia está pasando por momentos difíciles? Si tienes algo que se está rompiendo.
1: Y después
4: si hay silencio donde antes había amor. Si hay distancia donde antes había unión.
1: Un ciudadano tiene derecho a un lugar donde vivir.
3: Porque... no estás solo, sola. No estás aquí por casualidad. Luego, Dios te trajo a esta oración.
4: Porque quiere que escuches esto. Pero hoy, algo en tu casa va a cambiar.
3: Quédate, porque esta oración, aunque sea, es para ti.
0: Se darán como derecho. Porque esa es la sociedad que tenemos. Por ejemplo, hace unos días...
3: Oremos. Padre Celestial, hoy venimos delante de ti, sabiendo que tú eres el Dios omnipotente, omnisciente, omnipresente, reconociendo que te necesitamos. Señor, muchas veces intentamos resolver todo solos y olvidamos que tú eres el centro de nuestra familia.
4: Señor, hoy rendimos nuestro hogar delante de tu presencia. Rendimos nuestras cargas, nuestros errores, nuestras equivocaciones y que cada palabra que dijimos mal, hoy sea presentada delante del altar de Jehová como un arrepentimiento sincero de nuestro corazón. Cada momento que fallamos como familia, cada momento que fallamos como padres, cada momento que fallamos como hijos, cada momento que fallamos como hijos de Dios, hoy lo presentamos delante de ti.
3: Dígale, Padre, perdónanos por las veces que dejamos que el orgullo hablara más fuerte que las palabras, que el corazón. Oramos, Dios, para que abras el entendimiento, para que en este día desciendas con tu presencia y sanes esta tierra.
4: Padre, hoy pedimos perdón por las veces que herimos a quienes amamos, pero sabemos, Señor, que hay una cosa clara, específica y directa. Tu palabra dice, venid a ti, a Él, al Dios Santo, al Dios Poderoso, al Altísimo, los que están cargados, trabajados y cansados, y por eso hoy juntos
3: vencimos, hoy volvemos a ti. Señor, dile, entra en lo profundo de cada hogar, en cada lugar. Entra donde hay dolor escondido, donde hay heridas de años, de meses, de días, aún de horas o de minutos. Padre, entra y revélate como el gran sanador, el príncipe de paz, el rey de reyes, donde hay palabras que marcaron el corazón. Manifiéstate, Señor.
4: Señor, sana en este día aquel hijo o aquella hija que se siente rechazado por su padre o por su madre. Sana esa herida profunda. Sana al padre que se siente cansado o rechazado por sus hijos. Sana, Señor, a la madre que llora en silencio porque sus hijos están en adicciones, en alcohol y en cualquier problema que los aleja del camino, la verdad y la vida que eres tú.
3: Oh Dios, venimos ante ti, ante ti para pedirte en este día, unidos con la iglesia, unidos con aquellos que están escuchando esta señal a través de la radio, los que estamos declarando que toda herida emocional ahora se restaura. Tú que escudriñas la mente y miras el corazón, oh Dios, elevamos esta oración para que comience a ser restaurada cada familia que está presente aquí, aún del otro lado.
4: Señor, sabemos que tu palabra dice que el Espíritu de Jehová ha venido para, Señor, hacer apertura de cárcel, para sanar a los quebrantados, a los oprimidos, a los angustiados. Pedimos, Padre, que todo trauma, que toda tristeza, que toda angustia, que todo dolor, que toda herida sea sanada y se vaya en el nombre de Jesús.
3: Tu palabra dice, clama a mí, yo te responderé y te enseñaré cosas grandes y ocultas que tú no conoces. A ti, Dios eterno, príncipe de paz, te clamamos para que en este momento extienda tu mano sanadora. Tu palabra dice, tú sanas a los quebrantados de corazón. Y dile, aquí está mi corazón, Señor, dispuesto o dispuesta, dile tu mujer, para que ahora desciendas y empieces a remover todo lo que no es tuyo y venga tu reino. Se haga tu voluntad como en el cielo y en la tierra.
4: Señor, tu palabra dice, tú sanas a los quebrantados de corazón y venda sus heridas. Y nosotros lo creemos, lo recibimos, lo establecemos y lo declaramos sobre cada hogar, cada familia, cada papá, cada mamá, cada hijo, cada hija y toda la audiencia en este día.
3: En el nombre poderoso de Jesús venimos a romper toda cadena que quiere destruir la familia. Y ahora, ahí donde estás, escribe tu petición y di, ahora pongo esta familia en las manos de Dios, estos hijos, esos nietos, esos seres queridos. Escribe ahí tu petición. Vamos a traerla aquí al altar, porque cuando tú lo haces en fe, Dios está escuchando esa oración. Y ahora quiebra esas cadenas espirituales, emocionales, afectivas, económicas, laborales, esas divisiones se van en el nombre poderoso de Jesús. Por eso, Padre, toda cadena invisible y aún natural que se ha puesto o impuesto, se ha activado por obediencia, por desobediencia, ahora venga a romperse en tu nombre y se abran los caminos, los cielos, para ver tu gloria, Espíritu Santo.
4: Señor, y en obediencia declaramos lo que tu palabra dice: donde está el Espíritu de Dios, allí hay libertad. Por eso ahora declaramos que todo espíritu de división se va fuera, todo espíritu de violencia se va fuera, todo espíritu de confusión se va fuera, y para libertad nos llamó Cristo.
3: Todo ataque contra el matrimonio ahora lo cancelamos, Señor. Todo ataque oculto, interno, externo, todo ataque a través de pensamientos, Señor, de maldiciones, aún de conjuros, de espíritus designados para detener lo que tú has diseñado como perfecto al hombre y la mujer para procrear, para multiplicarse. Declaramos que ahora es resguardado, es protegido bajo la mano de Dios. Y si hay personas que en este momento, Señor, están llegando a ese día de destrucción o están llegando a ese momento de división porque parece que no avanza, avanzan porque hay alcohol, adicciones, espíritus inmundos que se activaron, Señor, por no creerte. Ahora se corta en el nombre de Jesús todo ataque contra los hijos, aquellos hijos, Señor, que nacieron con un diseño divino, con un propósito divino, oh Padre, que nacieron bajo tu dirección, y hoy el enemigo los está distrayendo, los está desenfocando, los está desanimando, desorientando, aún sacándolos del plan y propósito. Lo cancelamos ese espíritu y lo removemos. Dígalo, escríbalo ahí si usted está siguiendo a través del YouTube o a través de la radio. Diga el nombre de ese hijo, de esa hija, diga ahora se liberan en el nombre de Jesús. Y juntos decimos, se rompe ahora. Una vez más digo, se rompe ahora. Otra vez diga, se rompe ahora. Todo ataque y contraataque lo decimos en el nombre de Jesús.
4: Y declaramos libertad en cada hogar, en el nombre de Jesús. Cada familia que está aquí en este lugar, cada familia que escucha la transmisión radial, cada familia que lo tendrá y lo tomará como un instrumento de victoria, la declaración profética que el Señor dice en tu palabra: paz, paz, paz. Mis pasos dejo, mis pasos voy. Declaramos en el nombre de Jesús paz en los hogares.
3: Padre, cubre esta familia con tu presencia. Que tu Espíritu Santo habite en cada rincón ahora mismo.
4: Y que al entrar a este hogar, a este hogar y a todos los hogares donde la transmisión esté llegando, se sienta tu paz, paz que sobrepasa todo entendimiento.
3: Protege a los hijos en la escuela, en las calles, en la entrada, en la salida, en los hogares, aún subiendo, bajando, saliendo, Señor, en la ciudad, en el campo, viajando, moviéndose, caminando. Protégelos, Señor, que tus ángeles habiten alrededor de su vida, pero que nunca se aparte tu presencia.
4: Señor, pedimos que guarde sus amistades, todo lo que es de influencia para ellos, los maestros, los instructores, los profesores. Guarda sus decisiones y una vez más, Señor, como dice tu palabra, que nada creado o decretado contra ellos pueda llegar, sea destruido por el poder de tu presencia.
3: Que ningún mal prevalezca, que el Salmo 91 esté, Señor, arriba, abajo, los costados, que fluya desde sus poros, que ninguna arma forjada prospere, lo repito, porque el que habita bajo el abrigo del Altísimo morará bajo la sombra del Omnipotente.
4: Sí, Señor, y declaramos proféticamente que el Dios Todopoderoso está restaurando las familias, los hogares, las relaciones intrafamiliares. Tu palabra dice que tú volverías el corazón de los padres a los hijos, de los hijos a los padres. Lo creemos, lo establecemos y lo afirmamos en el nombre de Jesús.
3: Hoy declaramos restauración y milagro. Lo que estaba roto se reconstruye. Lo que estaba muerto revive ahora. Escríbelo, decláralo. Vamos ahí donde está. Levanta tu mano al cielo si puedes y di: ahora revive la paz, el gozo, el amor, la salud, la paz, la unión familiar. Y lo que el enemigo robó lo recuperamos restaurados en el nombre de Jesús.
4: Padre, hay oraciones que se elevan, que se decretan y que se declaran a favor de las relaciones que parecían perdidas, relaciones entre esposos, relaciones entre padres e hijos, hijos y padres, relaciones matrimoniales, relaciones familiares. Hoy creemos y declaramos que reciben una nueva oportunidad, que reciben un vigor del cielo, que reciben un reverdecer de todo lo que estaba seco, de todo lo que estaba marchito, de todo lo que estaba muerto. Hoy cobra vida en el nombre de Jesús.
3: Declaramos hogares llenos de la fe, la esperanza, el amor de Dios, aún lleno del respeto que viene en el nombre de Jesús. Y hoy declaramos llenos de la presencia de Dios. Repítelo, dilo: llenos de la presencia de Dios. Una vez más, dilo: llenos de la presencia de Dios. Escríbelo, decláralo. Ahora mismo haz un acto de fe y únete a esta oración para declarar que se abren los cielos. Porque ahora aún declaramos bíblicamente, como está escrito: yo y mi casa serviremos al Señor. Repítelo: yo y mi casa serviremos al Señor.
4: Por eso, Señor, declaramos, establecemos y afirmamos que todo decreto profético que sale de la boca de nuestro Dios es en un sí y en un amén.
3: Lo declaramos juntos
4: sobre nuestra familia.
3: Una vez más, dilo:
4: sobre nuestra familia.
3: lo declaramos, lo decretamos en el nombre del Padre, del Hijo y del Espíritu Santo. Amén.
2: Aunque sea fraccionadamente, pero pagarlo.
1: Hay que pagar. Una cuestión importante también es la responsabilidad como obligación. Somos responsables. 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
1: Somos responsables.
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4: más escuchó tu clamor. Dios escuchó esas lágrimas y las vio en secreto, en lo privado, en lo oculto, cada noche que te arrodillabas a clamar por tu hogar, a clamar por tu familia, a clamar por tus hijos. 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
2: Por no hablar de los recuerditos de las mascotas, ¿verdad? Porque yo, si me pongo a hablar de esto, me tengo que subir por una pared.
1: Hoy precisamente, hoy mismo, precisamente, en un tramo, no te voy a decir mucho, en un tramo de 300 metros... O sea, iba con mi madre, que lleva a la pobre un bastoncito porque ya muy mayor, y íbamos
0: sorteando slalom.
1: De verdad. Sí. O sea, no os podéis ni imaginar.
0: Sí, está renominado,
2: efectivamente.
1: Es tremendo. Pues también somos responsables de coger las firmas de nuestros animalitos.
2: Efectivamente.
1: Esas
2: pero
1: firmas
2: no,
1: hay que cogerlas.
2: No se dan por aludidos.
0: En casa.
2: No se dan por aludidos algunos.
0: O si no, que las firmas se las dejen en su casa.
1: ¿No? Responsabilidad, ser justos también, no podemos detenernos en cada una de ellas. Ser solidarios, ayudar al que lo necesite, ser amigables, proteger el medio ambiente, que ahora se dice mucho. Sí. Y parece que solamente es cuestión de los verdes, pero es cuestión de todos.
2: Es de todos.
1: Es de todos.
2: Antes hablabais de la familia, y fijaos qué noticia he leído recientemente, que la protección de la familia, o sea, el que se, de alguna forma... El que se haya disgregado un poco la familia, que se haya menoscabado tanto en los años para acá, en la Europa Occidental, en Estados Unidos, que haya tantos divorcios, perjudica al medio ambiente.
0: Claro.
1: ¿Ah, sí?
2: ¿Sabéis por qué? Porque no sé si habéis leído la noticia. Al ver una familia, se hacen dos, en el mejor de los casos, se hacen dos familias, doble de desperdicios, doble de todo, doble de consumo de electricidad.
1: Claro.
2: ¿Sabes? Entonces no consumes para una familia de cuatro niños, consume ella, consume él. Cada uno en su casa.
1: Nos entonces, consumimos
2: está
1: mutuamente.
2: Perjudicando el medio ambiente, lo que han descubierto una universidad de Michigan, que lo ha estudiado concienzudamente esto.
0: Claro, eso tendríamos que viajar al corazón del ser humano, porque el ser ciudadano no es solamente no cogerle el sitio de aparcamiento a tu vecino. Ciudadano son muchas cosas, es darle los buenos días a tu vecino, tenerlo en cuenta, no poner la lavadora a las 12 de la noche porque sabes que vibra y al que está abajo le joroba.
2: Claro.
0: No te pongas a hacer obras a las 8 de la mañana o a las 7 y media, que toda la gente todavía no se ha levantado. Cuando es verano y sabes que es costumbre aquí echar la siesta porque
1: ni tampoco
0: horas,
1: a partir de ciertas horas de la noche.
2: La música alta.
0: O sea, eso son...
2: la tele alta.
0: Eso son normas básicas de lo que cuando yo era niño se llamaba urbanidad. Que no urbanismo.
1: Urbanidad.
2: Que yo no veo programas del corazón, pero los oigo porque es que los ponen a tope, por favor.
0: Te los imponen,
2: por favor,
0: te los
2: que bajen imponen, la tele.
1: Sí. Es verdad. Bueno, se nos está yendo prácticamente, estamos diciendo
2: adiós al
1: tiempo.
2: ¿Sí?
1: Podemos, si queréis, antes de pensar qué dice la Biblia al respecto, si la Biblia también habla algo en cuanto a cómo ser unos ciudadanos correctos, yo creo que si pudiéramos resumir un poquito lo que hemos dicho, pensaría que pilares para ser un buen ciudadano.
2: Sí.
1: Ah, pensé que querías decir algo. Es simplemente que seamos contribuyentes para hacer de nuestra escuela, de nuestra comunidad, de nuestro trabajo, de nuestro mundo, un lugar mejor. Intentémoslo, pongamos nosotros de nuestra parte. Luego, responsabilicémonos, como estamos diciendo, por las cosas que pasan a nuestro alrededor y de las cosas que tenemos a nuestro alrededor.
2: Claro.
1: Que participemos también en servicios a la comunidad y con la comunidad, que ayudemos a cuidar el ambiente, que seamos buenos vecinos, que también sería otro programa, que sin ¿qué significa eso de ser un buen vecino, ¿no?
2: Sí.
1: Que tratemos a los demás con respeto, con dignidad y también...
2: ¿Cómo nos gustaría que nosotros nos tratasen?
1: ¿Cómo nos gustaría?
2: La regla de oro, que la llaman por ahí.
1: Pues con eso ese es un pilar fundamental. Como quieres que te traten a ti, trata
2: eso
1: tú
2: es el respeto.
1: A los demás.
2: Ese es el respeto.
1: Pero ¿y la Biblia? ¿Dice algo la Biblia al respecto?
0: Todo eso que tú lo has dicho con otras palabras. Y básicamente la Biblia lo que nos insta, normalmente la gente se cree que la Biblia es solamente para los que creen en ella, pero es un mensaje universal para todos los seres humanos.
1: Ajá.
0: Lo que ocurre es que unos la obedecen y otros no, otros la desconocen. Pero es una serie de instrucciones para hacernos la vida mejor y más agradable. Y a fin de cuentas, un buen ciudadano es alguien que facilita su propia vida y se la facilita a los demás. Es tan sencillo como eso, es alguien que facilita la vida de los demás.
1: También la Biblia habla de una ciudad por encima de esta ciudad.
0: De otra ciudadanía.
1: De otra ciudadanía. Uh-huh. Que los cristianos, es como que los cristianos tuviéramos doble ciudadanía, ¿verdad?
2: Sí.
1: Somos ciudadanos de aquí, de la tierra, pero somos ciudadanos también
0: del cielo.
1: Del cielo. ¿Ibas a leer algo, Tomás?
2: Sí, es precisamente el texto que estás mencionando está en el libro de Filipenses, una de las cartas de las epístolas de Pablo a la iglesia de Filipos, y en concreto en el capítulo 3 y el versículo 20 dice Pablo, pues más nuestra ciudadanía está en los cielos, de donde también esperamos al Salvador, al Señor Jesucristo. Sigue diciendo, el cual transformará el cuerpo de la humillación nuestra para que sea semejante al cuerpo de la gloria suya, por el poder con el cual puede también sujetar a sí mismo todas las cosas. Y ojo, está hablando en un contexto, previamente está diciendo que andan muchos por ahí, los cuales os he advertido, y lo digo llorando, que son enemigos de la cruz de Cristo, el fin de los cuales será perdición, cuyo Dios es el vientre, cuya gloria es su vergüenza, que solo piensan en lo terrenal. Es curioso, está haciendo un paralelismo, o sea, una contradicción, un contraste, acaba de hablar de lo terrenal, ojo, que por ahí hay muchos que solo piensan en lo terrenal.
1: Ya.
2: Pero nuestra ciudadanía está en los cielos. Es como decir, sí, pongamos la mira más allá de lo que tenemos aquí.
1: Sí, pero cuidado, porque decir eso puede dar lugar a algunos a que digan, bueno, como mi ciudadanía.
2: Con equilibrio todo, claro.
1: Es en los cielos, que pues equilibrio. Precisamente yo no me ocupo de lo claro. de ahí, no, aquí
0: no,
1: abajo.
0: No, precisamente
2: una cosa lleva a la otra.
1: Creo que estamos en la tierra y pisamos. Con nuestros pies pisamos el suelo.
0: Sí, es que precisamente la Biblia habla de que primero lo terrenal y luego
1: lo espiritual.
0: Pero además, un ciudadano, una de las cosas que debe estar ocupado en saber es conocer el corpus legal o por lo menos la constitución del país del que él es ciudadano. El ciudadano celestial, el ciudadano del cielo,
2: también
0: debe conocer la constitución del cielo. Y la constitución del cielo está muy expresamente narrada en una serie de capítulos en el Evangelio según San Mateo, en lo que se llama el Sermón del Monte. Entonces, si alguien quiere conocer la constitución del cielo, que se lea todo el Sermón del Monte, y ahí dice qué derechos y qué obligaciones tiene el ciudadano del cielo. Esa es la constitución del reino celestial.
1: Me gusta que hayas apuntado esto, Juan Manuel, porque es verdad. Es como que esos pasajes, ese pasaje de la Escritura, el Sermón del Monte, pudiéramos decir que fueran la regla de conducta para ese ciudadano celestial, ¿no? Que puede parecer muy celestial lo que estamos diciendo, pero es que
0: pero,
1: es así.
0: Pero son de cosas de aquí.
1: Exactamente. El que sabe ser buen ciudadano, verdadero ciudadano, ya tiene un tanto para la ciudadanía allá arriba en los cielos. Por eso lo mejor que puedes hacer, que pueden hacer nuestros amigos, como apuntaba Juan Manuel, es leer esos capítulos de Mateo, ¿verdad?
0: Sí.
1: Los capítulos me parece que son 5, 6 y 7.
0: Incluso hasta parte del 8.
2: Y si alguno se atreve a ampliar, si se lee el libro de Proverbios, ya, vamos, ni te cuento. En fin, pues sí, pues ya, como decía Esperanza, el tiempo va, pero corriendo,
1: pues
2: corriendo.
1: Fíjate, nos ha pillado los talones.
2: Y como ciudadanos civilizados debemos ir concluyendo, ya que, como decimos, el tiempo se acaba y tenemos el deber de tocar retirada.
1: Bueno, Tomás, más que como ciudadanos civilizados, como ciudadanos responsables.
2: Eso es.
1: Pero nuestro cuadro quedaría, yo creo, un tanto incompleto si no agregamos unos últimos y pequeñitos matices,
2: claro,
1: que como los buenos pintores nos ayudan de alguna manera a delimitar las formas. En nuestro caso, a clarificar todo lo que hemos tratado, que dicho sea de paso y como siempre ha sido mucho, pero mucho más se nos ha quedado en el tintero.
2: Ya lo creo. Parece un tema ligero este de la ciudadanía, pero cuando te pones a profundizar en él te das cuenta que toca prácticamente todos los sectores de la sociedad.
1: ¿Sí?
2: Valores morales, educación, honradez en todos los ámbitos de de la vida, el respeto, como decíamos, a nuestros semejantes. O sea, lo que la Biblia dice, el prójimo.
1: Prójimo, sí señor, palabra clave es esta de prójimo. Claro. Y qué importante a la hora de comprobar si de verdad somos buenos ciudadanos o no lo somos. Uh-huh. Porque ¿cuántas veces se olvida que nuestros derechos como ciudadanos no pueden entrar en conflicto con los demás? Dicho de otra forma, esos derechos no son ilimitados, sino que quedan invalidados cuando supone pisotear o menoscabar los derechos de los demás.
2: Lo de los límites que estamos
1: diciendo. Claro, exactamente.
2: Pues sí, en ciertos sectores se confunde la libertad con el libertinaje. Y es entonces cuando la verdadera ciudadanía pues brilla por su ausencia. Es entonces cuando prima el egoísmo del ser humano y se demuestra que muchas veces nos creemos mejores de lo que somos en realidad. Y es que ser un ciudadano perfecto, de acuerdo, en lo natural, pues es muy, muy, muy, pero que muy difícil. Porque ¿quién no comete fallos? Claro, eso sí, como cristianos creo que deberíamos pasar por este mundo dando ejemplo y dando testimonio hacia los demás de que lo que predicamos lo cumplimos, de que somos congruentes con lo que decimos. En caso contrario, pues, esperanza, nuestra labor de siembra vendrá a ser infructuosa. Aunque eso sí, tenemos algo a nuestro favor. ¿No es así, Esperanza?
1: Más que algo, Tomás, tenemos a alguien muy importante a nuestro favor. Exacto. Alguien que en los momentos en los que nos cueste cumplir con ese nivel va a suplir todo lo que nos falte y va a llegar donde nosotros no alcancemos. Uh-huh. Ese alguien no es otro que el mismo Dios. Ese que quiere que pensemos que nuestra ciudadanía no es tan solo terrenal, sino sobre todo y ante todo celestial. Uh-huh. Él sabe que si ponemos la mira en esa meta, que si somos conscientes de dónde está nuestra verdadera ciudadanía, esto nos ayudará a ser mejores ciudadanos aquí en la tierra. Dios, que nos envió a su Hijo, sabe mejor que nadie lo que cuesta dar siempre la talla en todos los momentos, en esas tormentas y en esos conflictos que nos rodean. Por eso tenemos que pedirle, si hace falta, que nos rescate en esos instantes, que nos muestre su luz, que nos indique el camino por donde hemos de ir. Qué importante sería que siempre, en cada situación, pidiéramos su consejo. Así que, querido amigo, querida amiga, tenga por seguro que si así lo hace, empezará a partir de entonces, quizá no a ser perfecto, pero sí mucho mejor ciudadano que lo era anteriormente. Y teniendo en cuenta siempre que esa ciudadanía alcanzará su máxima expresión cuando esta, la terrenal, se acabe. Ahí comenzaremos a ejercer nuestra ciudadanía celestial con el propio Jesucristo, quien espera a todos los que hayan creído en Él. ¿Puede haber una ciudadanía mejor que esa?

Amigos, les agradezco muchísimo el tiempo que se han tomado para escuchar este programa. Ya solo nos quedan unos minutos, pocos minutos, así que aprovecho para decirles que por favor nos acompañen en nuestro próximo espacio, que estaremos aquí esperándoles. Pero si mientras que llega el próximo Ventana Abierta tienen alguna inquietud, alguna pregunta o simplemente solo quieren saludarnos, pueden hacerlo con total libertad. Estaremos encantados en leer sus palabras. Y ahora sí, y sintiéndolo mucho, me tengo que marchar. Pero recuerden, les estaré esperando en nuestra próxima Ventana Abierta. Hasta siempre, amigos.

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0: muchas voces que tratan de llamar nuestra atención. Quieren algo de nosotros, o quieren nuestro voto, o que compremos algo, y nos prometen de todo. Por lo general piensan en sí mismos, no siempre en nosotros. Entonces, al pensar en su propia vida y en la manera en que la vive, si tuviera que escribir en una oración, mi vida cuenta de las siguientes maneras, ¿cómo completaría esa oración? ¿De qué manera? ¿Qué escribiría? Mi vida cuenta de estas maneras. ¿Descubriría que tendría que inventar algo? ¿O puede pensar ahora mismo, mi vida cuenta para esto, aquello y lo otro, en el caso que sea? Dirá, pues deme alguna ilustración, no piénselo, cuenta su vida, de alguna manera está marcando la diferencia. Por ejemplo, marca la diferencia en su hogar, marca la diferencia en su trabajo, marca la diferencia entre sus amistades, tiene alguna influencia. El mundo vende de todo, quiere que compremos esto y aquello, que votemos aquí y allá, que vayamos aquí y allá, y no podemos vivir sin esto y lo otro. El mundo tiene su mensaje. Pero mire, también nosotros, quienes conocemos a Cristo como nuestro Salvador, tenemos el verdadero mensaje. Tenemos un mensaje que tiene que ver con la eternidad. Entonces, al pensar en su propia vida, ¿de qué manera tiene influencia? ¿De qué manera marca la diferencia o vive el día a día? O sea, se levanta el lunes en la mañana, sabe lo que hará el lunes, martes, miércoles, jueves, viernes, sábado, va a la iglesia el domingo, mañana, tarde, noche, y vuelve a comenzar el lunes, martes, miércoles, jueves. Y para mucha gente esa es la vida, lunes, martes, miércoles, jueves, viernes, sábado, lunes, martes, miércoles, jueves, viernes, sábado. ¿Y qué pasa? ¿Qué diferencia está marcando? Es decir, Dios nunca quiso que viviéramos sobre la marcha, sino que marcáramos la diferencia. Hay un pasaje bíblico que he leído muchas veces y predicado muchos sermones sobre eso. Pero vayamos al Salmo 32 por un momento y escucha esta maravillosa promesa de Dios. Salmo 32, versículo 8. Te haré entender y te enseñaré el camino en que debes andar, la manera en que debes vivir. Sobre ti fijaré mis ojos. No seáis como el caballo, como el mulo, sin entendimiento, que han de ser sujetados con cabestro y con freno, porque si no, no se acercan a ti. Muchos dolores habrá para el impío. ¿Escuchó eso? Muchos dolores habrá para quienes rechacen a Cristo como su Salvador. Mas al que espera en Jehová, le rodea la misericordia. Escuche esto. Alegraos en Jehová y gozaos, justos, y cantad con júbilo, todos vosotros los rectos de corazón. Tenemos razón para estar gozosos, tenemos razón para estar agradecidos. Y dice, alegraos en Jehová y gozaos, justos. Ahora permítame hacer una pregunta. Piensa en cómo la contestaría si tuviera que escribir la respuesta. ¿De qué manera su vida está marcando la diferencia? De la manera que sea. ¿Cuenta su vida de modo tal que marca una diferencia muy intencional? ¿La manera como vive? ¿Y su impacto, su influencia, su testimonio marca la diferencia? ¿O más bien vive y ya? Te haré entender y te enseñaré el camino en que debes andar. O sea, tenemos la promesa de que Dios nos enseñará a cada uno cómo debemos vivir. Ahora, Él no espera que todos hagamos lo mismo. Algunas personas tienen más responsabilidades que otras, así las creó Dios. Algunas personas tienen menos responsabilidades que otras, así los creó Dios. ¿Acaso eso las hace mejores que los demás? No. Todos somos diferentes. Somos creaciones de Dios. Y dice, y su intención es que todos leamos esto, te haré entender y te enseñaré el camino en que debes andar. E incluso mejor que eso dice, sobre ti fijaré mis ojos. Ahora, al decir sobre ti, es como si Dios nos instruyera de manera personal. O sea, te daré dirección, te mostraré qué hacer. Cuando estés en problemas, te diré qué hacer. Cuando alguien te maltrate y hable mal de ti, te mostraré qué hacer. Si caes de alguna manera, te mostraré cómo levantarte. Te ayudaré. Dice sobre ti. Vea esto. Fijaré mis ojos. O sea, Dios no es impersonal. ¿No está allá en el cielo lanzando bendiciones y si tienes suerte atrapará una? Dice, sobre ti fijaré mis ojos. Y luego nos da una advertencia. No actúen así. No seáis como el caballo o como el mulo, sin entendimiento, que han de ser sujetados con cabestro y con freno. Dicho de otro modo, son silvestres, porque si no, no se acercan a ti. Muchos dolores habrá para el impío, mas al que espera en Jehová le rodea la misericordia. ¿Captó eso? Mire, al que espera en Jehová le rodea la misericordia. Ahora piensa en su propia vida. ¿Considera que su vida está rodeada de misericordia? ¿O de él, de ella, de esto y aquello, o de problemas, penas, deudas y todo lo demás? Dice, al que espera en Jehová le rodea la misericordia. Eso me dice que tengo el maravilloso privilegio de ver a mi alrededor la bendición de Dios. Dice, le rodea la misericordia a quien espera en el Señor. ¿Espera usted en el Señor? Si yo le preguntara, ¿confía en el Señor? Es probable que diga, claro que sí. ¿Cree que le rodea la misericordia? Bueno, eso no lo sé. Quizás sea porque no la busca, quizás sea porque no le da crédito a Dios, quizás sea porque no está viviendo de tal manera que Dios se la muestre. Al que espera en Jehová, le rodea la misericordia. Alegraos en Jehová y gozaos justos y cantad con júbilo todos vosotros los rectos de corazón. O sea, la vida cristiana es fabulosa. ¿Leyó eso? Tenemos al Señor Dios rodeándonos, guardándonos, sustentándonos. Y dice, no solo eso, sino que debemos cantar con júbilo los rectos de corazón. Ahora, ¿por qué la gente no canta con júbilo? Porque no son rectos de corazón. Es decir, si alguien vive en pecado, no cantará con júbilo. Si uno entra en la categoría de la gente que no se siente importante y cree que su vida no vale nada, y se ven así, sé como que hoy estoy aquí, pero mañana ya no, ¿quién pensará en mí? Dependiendo de cuánto les deje, eso es lo que pensarán. Así que no ve ningún propósito en la vida, no puede disfrutar la vida, pero al leer este pasaje bíblico comienza diciendo, te prometo esto. Te haré entender y te enseñaré cómo vivir. Te aconsejaré de manera tan personal sobre ti. Fijaré mis ojos. No solo eso. Confía en mí y te rodeará la misericordia. Es la promesa del Dios vivo. Pregúntese, ¿me siento rodeado de misericordia o rodeado de deudas, penas, dolor, sufrimiento, críticas, dudas, frustración, temor? ¿Cuál siente? Le rodeará el amor y la misericordia. Ahora, mucha atención. Dios quiere que nuestras vidas marquen la diferencia. Ahora, mucha atención. Las personas que viven a su alrededor le observan. Todo el que le ve, conocidos, compañeros de trabajo, quienes viven con usted, tienen una opinión de usted. ¿Es bueno o malo? Ahora, no me refiero a que su opinión sea buena o mala, sino considera bueno o malo que tengan una opinión de usted. No pueden hacer nada al respecto. Tiene el privilegio de influir en la vida de alguien, de cambiar la vida de alguien, de marcar la diferencia muy específica para siempre. Si es sabio para escuchar lo que dice Dios. Lo que deseo que veamos es que tenemos influencia en la vida de alguien, sea que lo querramos o no, por lo que decimos o no decimos, por cómo vivimos o cómo no vivimos. Y lo que dijo el Señor Jesús no fue, quizás, no, escuche, vosotros sois la luz del mundo. Diría que su luz es tenue o brillante. La bombilla está limpia o sucia. Una ciudad asentada sobre un monte no se puede esconder, ni se enciende una luz y se pone debajo de un almud, sino sobre el candelero y alumbra a todos los que están en casa. Esa no es una sugerencia, es un mandato de Jesucristo. No se limita a ningún grupo de gente en particular, salvo a los creyentes. Así alumbre vuestra luz delante de los hombres y las mujeres, para que vean vuestras buenas obras y glorifiquen, no a usted, sino a vuestro Padre que está en los cielos. Presta atención. Somos reflectores del Dios vivo. Y lo reflejamos de manera certera y fiel, o todo lo contrario, por nuestra forma de hablar, de vestir, por nuestra manera de operar cada aspecto de nuestra vida. Somos, mucha atención, reflectores del Señor Jesucristo. Así que les dice a ellos y a nosotros, tienes una personalidad, tienes una disposición, hay algo en ti que es distinto a todos los demás. Piense en esto. La próxima vez que se aburra de sí mismo y piense, bueno, no me gusta como soy, y puede hablar de su cabello, de su cintura, de todo lo demás, y lo que deseo que veamos es esto. Dios nos creó como somos, para que lo reflejemos a Él. No por nuestra apariencia física. Dios quiere que lo reflejemos por quienes somos por dentro. Y todos sin excepción tenemos el privilegio de reflejar la vida misma de Jesucristo hasta cierto punto. No es igual para todos. Hay personas que han sido creyentes por años y años. Hay personas que han sido creyentes desde hace poco tiempo. Pero ¿sabe qué? Todos reflejamos al Señor de alguna manera. Quizás alguien diga, no es mi decisión, no tiene que serlo, es decisión de Dios. Así alumbre vuestra luz. Escuche, así alumbre vuestra luz, somos la luz del mundo. Nos dice que somos la luz del mundo, sea que nos guste o no, sea que lo querramos o no. Aunque quisiéramos hacer algo al respecto, no podemos. Estamos reflejando algo a todo el que nos conoce. Dice, así alumbre vuestra luz delante de los hombres para que vean buenas obras y glorifiquen a vuestro Padre que está en los cielos. En otras palabras, quiero que vivas de tal modo que la gente diga, bien hecho, eres muy buena persona, y glorifiquen al Padre que está en el cielo. Lo que significa que si vivo como el diablo, si vivo en pecado, si tolero cosas indebidas en mi vida, peco contra Dios, ¿qué hago con eso? Doy un mensaje falso de quién es Dios. Escoger vivir en pecado es como enviar un mensaje falso. Dios no es así. Dice, para que glorifiquen a su Padre que está en el cielo. O sea, debemos reflejar la rectitud y la santidad de Dios Todopoderoso. Alguien dirá, bueno, no soy santo. Sí lo es. Cuando Dios le salvó, pasó a ser un hijo santo de Dios.
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0: Lo que deseo que veas es que no puede escapar de esta maravillosa oportunidad que Dios le ha dado de ser alguien. No puede evadirla. Vosotros sois la luz del mundo. Puede que sea como una vela de cumpleaños o como un enorme rayo, pero es una luz de algún tipo. Vosotros sois la luz del mundo. Jesucristo nos dejó aquí para hacer eso, para ser la luz del mundo, para que nuestra luz alumbre. Mire, no dijo para nuestra gloria, sino glorifiquen a vuestro Padre que está en los cielos. Pensemos en esto. Si no lo glorificamos, ¿qué estamos haciendo? ¿O seremos un buen reflejo o un mal reflejo? No hay intermedio. Pensemos en esto. Tenemos el gran privilegio de que Dios mora en nosotros en la persona del Espíritu Santo. Tenemos el privilegio y el gran poder de Dios que actúa en nosotros para lograr mediante nosotros más de lo que podríamos soñar, para hacer en nosotros y mediante, para y por nosotros más de lo que pediríamos. Así es Él. Eso somos. Somos los hijos del Dios vivo. Tenemos propósito en nuestra vida, un sentido de dirección. Marcamos la diferencia. Quizás no piense que sea con más de 10 o 15 personas, pero puede que esté marcando la diferencia en muchas más. Pensemos en esto. Dios no dejó a unos cuantos individuos dotados para que hicieran su obra. Dejó a la iglesia, quienes creen la palabra de Dios, quienes están llenos del Espíritu Santo, quienes cometen errores, quienes pecan contra Dios, lo confiesan y se arrepienten, y quienes siguen viviendo en su andar cristiano y a veces tienen sus luchas y a veces fracasan, pero ¿qué hacen? Se levantan y avanzan y Dios los usa de la manera más asombrosa. Cuando Dios dijo, vosotros sois, no dijo quizás, dijo, vosotros sois la luz del mundo, no quizás lo sean. Quizás alguien diga, bueno, no estoy brillando mucho. Él no habló de eso. Vosotros sois la luz del mundo. Puede ser una luz tenue o brillante. Lo que deseo que veamos es que lo que somos, sea que querramos serlo o no, no hay escape. Una vez que aceptamos al Señor Jesucristo como nuestro Salvador y estamos bajo la obligación divina, no de hacer esto, aquello y lo otro, sino de ser verdaderos seguidores de Jesucristo, de ser luz. Cuando las personas nos conozcan, deberían ver en nosotros algo inexplicable en lo absoluto. Y ese alguien es Jesucristo. Lo que deseo que veamos es que tenemos la responsabilidad de ser la persona que Dios nos ha llamado a ser. Tenemos al Espíritu Santo que mora en nosotros. Recuerda esto. Dios nunca nos pedirá ni nos ordenará que hagamos algo que Él no nos prometa equiparnos y ayudarnos a hacerlo. Así que no podemos culpar a Dios de nada. Miren, no podemos escapar. Una vez que aceptamos a Cristo como nuestro Salvador, somos parte de la luz. Quizás diga, pues voy a hacer otra cosa, es parte de la luz. Preste mucha atención. Nos hemos convertido en posesión de Jesucristo. Me encanta esto. Nos hemos convertido en posesión de Jesucristo. Y Él es la batería. Él es lo que hace que brille. Él en usted es lo que marca la diferencia con la gente a su alrededor. Usted es alguien muy especial a los ojos de Dios. Y existimos por el propósito de que el Dios vivo exprese la vida de Cristo mediante la nuestra. Para eso estamos aquí. Quizás tengamos otras metas, para eso estamos aquí. Y siendo esa nuestra responsabilidad, no hay escape. Quizás alguien diga, bueno, acepté a Cristo como mi Salvador y mi nombre está en el libro de la vida del Cordero y creo que esa es la única responsabilidad que tengo. No es así. Al ver la vida cristiana pienso en lo maravillosa que es. Quizás diga, sí, pero no sabe los problemas que tengo. No tomaría el tiempo para decirle cuántos problemas, penas, sufrimiento, dolor y demás. Uno no puede ver a alguien más y saber lo que ha pasado. No se puede. Pero puedo decirle esto. Dios siempre ha estado allí cada vez que lo necesito. Porque mire, no es mi vida, es la de Él. Así que, sin rendirnos, sin claudicar, seguimos adelante y confiando en Dios. Deseo que veamos esto. No hay persona que sea insignificante. No hay ni un versículo en la Biblia que pruebe que alguien sea insignificante. Ni uno solo. Ahora dirá, en alguna parte debe haber... No, pues debe haber uno o dos versículos que digan eso de la gente como yo, sin muchos dones y lo demás. Bien, revise todas las páginas de la Biblia. Usted es importante. Mucha atención. Cuando Cristo murió, ¿por quién murió? Todos estamos de acuerdo en que murió por todos nosotros, por el mundo entero. Entonces tiene el derecho de vivir mediante nosotros. Y lo único que quiere hacer es brillar. Así alumbre vuestra luz. Y luego, deseo volver a leer, te haré entender y te enseñaré el camino en que debes andar. Sobre ti fijaré mis ojos. Seré para ti quien necesita ser. Haré por ti lo que debe hacerse y en y a través de ti. Eres la sal de la tierra. Marcarás la diferencia. Te haré entender y te enseñaré y estaré contigo, pero brillarás. Y al pensar en esto, lo hago de esta manera. Tenemos esta oportunidad estupenda y maravillosa. Con esta incertidumbre, nunca sabemos en qué segundo terminará. ¿En qué segundo terminará? No tenemos idea alguna, ni control al respecto. Pero somos los hijos escogidos de Dios. Nuestros nombres están en el libro de la vida. Tenemos la promesa de su presencia. No tenemos idea alguna, ni control al respecto. Pero somos los hijos escogidos de Dios. Nuestros nombres están en el libro de la vida.

brillar, brillar, brillar, brillar. Porque cuando Jesucristo habló de todo esto, lo dijo de una manera que a nadie se le escaparía. Así alumbre vuestra luz delante de los hombres, así deben brillar. Para que vean vuestras buenas obras y glorifiquen a vuestro Padre. Esto no es para nosotros, es para Dios. Entonces piense en la gente, sus compañeros de trabajo, conocidos, familiares, personas que son sus amigos, personas que son sus enemigos. Cuando piensan en usted, ¿en qué piensan? Esto es lo que piensa Dios. Vivo en ella, vivo en Él, expreso mi vida a través de ellos. Lo único que les pido es, síganme. Confíen en mí, cuenta conmigo, estaré aquí. Solo confía en mí, solo sígueme. Ahora preste atención, no puede evadirlo. Si usted llega a los 100 años, no puede escaparlo, es parte de quienes somos. Somos los hijos del Dios vivo, quien nunca morirá. Tal vez pasemos de esta vida a la siguiente, pero nunca moriremos. Y quien está en nosotros nunca morirá. Resucitó de la tumba. Todo pecado que hemos cometido o que cometeremos, Él lo pagó por completo en la cruz. Y toda la prueba que necesitaba el mundo, Dios nos la dio en la resurrección. Somos los hijos de Dios vivo, seguidores de Jesucristo, con el mensaje que cambia vidas y es eterno. Dios nos bendice, guarda, fortalece, ayuda y conoce personalmente. Y nos considera importantes. Amén. Pues si usted no ha aceptado a Cristo como su Salvador, sea que esté aquí o en algún otro lugar, le invito a tomar la decisión más maravillosa, importante y eterna de su vida. Es entregarse a Jesucristo, confesarle sus pecados, arrepentirse, alejarse de ellos y darle un giro a su vida en la dirección necesaria, y es hacia Dios, y véalo actuar. Amén. Padre, te bendecimos y te alabamos. Alabamos tu nombre por ser quien eres. Gracias, Señor, por amarnos. Gracias por siempre ser todo lo que prometiste ser. Gracias por el privilegio de la vida. Gracias por el privilegio de la vida eterna. Y por Jesucristo. Y por la cruz. Y por la resurrección. Y por esa gran promesa inquebrantable de que volverás para recibirnos, o en muerte individual, o un día cuando dice que sonará la trompeta, habrá una gran conmoción en el cielo y veremos lo que el mundo nunca ha visto. Gracias, gracias, Señor Jesús, por ser quien eres, y en tu precioso nombre oramos.

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2: Y de un momento a otro, un virus surgió. Yo sé que no querían que tocáramos ese tema, pero surgió un virus y muy rápido sacaron una vacuna. Pero nadie ha hablado de uno de los peores virus que ha quedado evidenciado en estos tiempos, y es el virus del miedo. Y esta canción que sigue a continuación es una vacuna contra el miedo, una declaración de fe de en quién tenemos puesta nuestra confianza. Esto se llama ¿Quién dijo miedo?

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1: Cuando Sandy Caldwell era pequeña, como muchas niñas, jugaba con muñecas, excepto que en lugar de ser sus hijitas, eran su audiencia.
2: Aún cuando era pequeña, me sentaba y les leía las noticias del periódico. Ponía a todas mis muñecas frente a mí. Mi papá me colgó el pizarrón detrás de un escritorio y yo dibujaba ahí el mapa para poder anunciar también el pronóstico del clima, mientras jugaba a ser la presentadora. Estaba fascinada con la televisión y con las transmisiones. No tenía ninguna duda en mi mente de que eso era lo que quería hacer.
1: Esto es Vida en Familia Hoy. Nuestro anfitrión es Dennis Reini y yo soy Roberto Lepin. Hoy escucharemos lo que pasó con el sueño de Sandy cuando descubrió que venía un bebé en camino a su matrimonio. Permanezca en sintonía. Bienvenida y bienvenido a Vida en Familia Hoy. Gracias por acompañarnos. Subir por la escalera del éxito fue en un momento todo en el mundo para Sandy. Luego conoció a Ken y se casó con él. Y un pequeño bebé completó el paquete. Hoy continuaremos escuchando la historia de Sandy y Ken Caldwell.
3: Así es, Roberto. En breve, Sandy nos contará sobre su decisión de quedarse en casa con su hijo y dedicarse a su familia, en lugar de ir en pos de la carrera que amaba. Junto a ella se encuentra su comprensivo esposo Ken. Bienvenidos, amigos.
2: Gracias.
4: Un gusto estar aquí nuevamente.
3: Antes de entrar en el tema de los hijos, habíamos hecho un paréntesis para saber cómo se conocieron ustedes y llegaron a casarse. O casarse con Z. Ken persiguió a Sandy y luego...
4: La presa se convirtió en la cazadora, exactamente. Yo pensé, pero ¿qué está pasando? No puede ser posible. Ella sabe mi nombre, conoce mi automóvil, sabe dónde trabajo.
1: Ella sabe sobre mí todo lo que yo sé sobre ella.
4: Bueno, al ver que ella descubrió que era yo quien le dejaba flores, le dejé una boleta en su parabrisas que decía... Encontrémonos en la iglesia el próximo domingo.
1: Ajá.
3: Bueno, ese fue muy sutil.
2: Entonces fui a la iglesia y estaba parada ahí, esperando que él aparezca. El culto ya había empezado. Pero bueno, en el transcurso del culto, dejan un lugar para ponerse de pie y saludar a los que están alrededor. Él se acercó, danzando por el pasillo central. Me ofreció su mano y me dijo, «Hola». Soy Ken Caldwell. Yo le respondí, sí, lo sé. Lo único que recuerdo es este par de gigantes ojos azules. Me quedé prendada de esos ojos y...
1: ¿Y el resto es historia? ¿Eso es todo?
2: El resto es historia, exactamente.
1: Ahora, tengo que hacerte una pregunta. Regresemos un poco en el tiempo. Antes de conocer a Ken, cuando eras niña, ¿alguna vez pensaste, voy a conquistar el mundo? Lo que quiero decir es, cuando eras una jovencita, ¿tenías la meta de ascender por la escalera del éxito por esa carrera profesional?
2: Sí, claro que sí.
1: ¿Y era un deseo consciente?
2: Sí, aún cuando era pequeña. Mi papá me colgó el pizarrón detrás de un escritorio y yo dibujaba ahí el mapa para poder anunciar también el pronóstico del clima mientras jugaba a ser la presentadora.
1: ¿En serio?
2: Me sentaba y les leía las noticias del periódico. Ponía a todas mis muñecas frente a mí. Estaba fascinada con la televisión y con las transmisiones. No tenía ninguna duda en mi mente que eso era lo que quería hacer.
3: ¿Y el matrimonio y la familia estaban en tu plan? ¿En tu imagen del futuro te veías casada?
2: Al principio no. Solo estaba enfocada en tratar de terminar la universidad, en conseguir mi primera pasantía, y fue algo que amé de inmediato.
3: Entonces, cuando conociste a Ken en la iglesia, ¿qué ocurrió en ese momento? Bueno, quedaste cautivada con esos ojos azules.
2: Quedé cautivada por esos ojos azules.
3: Ajá.
2: En ese momento estaba en una transición de trabajos, en realidad. El Señor me sorprendió en un momento muy oportuno, porque eso nos dio mucha flexibilidad. Fue muy interesante. Antes de comprometernos, la casa de Ken fue golpeada por un relámpago y se quemó hasta quedar en cenizas.
1: ¡Ah, qué tremendo!
2: Y ese fue un problema muy serio que tenía que manejar. Al final, terminó siendo una tremenda bendición que yo no estuviera trabajando en ese momento, porque pude intervenir para ayudarle a afrontar la situación, porque se requirió de mucho trabajo y así tuve estos 90 días para planificar una boda.
4: Oh, sí, no saltamos esa parte.
2: Así es, fuimos directo al grano.
4: Ahora, cuéntame qué pasó en esos 3 meses. ¿Por qué decidieron juntos que podrían casarse en 90 días?
5: Bueno, cuando le pedí que se casara conmigo, conversamos al respecto y ella me dijo, bueno, ¿cuándo quieres casarte? Le respondí, de inmediato. Yo sé que eres tú. Ya encontré a la mujer de mi vida.
2: Así es como Ken hace las cosas. No le gusta perder el tiempo.
5: Sí, exactamente. No me gusta perder el tiempo. Ella me preguntó, ¿o sea, el próximo año? Y yo le respondí, no. En los próximos meses, casémonos. Ella alegó, bueno, se necesita tiempo para planificar una boda. Vamos a necesitar más tiempo. Entonces le dije, sin duda podremos planificar una boda en 90 días.
3: ¿Y cuál fue tu respuesta, Sandy?
2: Siempre ha sido muy difícil discutir con Ken. Entonces prácticamente tuve que seguirle la corriente. Estaba tan entusiasmada de que él me haya pedido matrimonio para comenzar que pensé, bueno, mejor me lanzo a esta boda antes de que él cambie de opinión.
4: Ahora, durante el periodo del compromiso, ¿hablaron sobre sus sueños de una familia? ¿Conversaron de cuántos hijos querían tener? ¿Hablaron sobre la carrera?
2: Sí, lo hicimos. Bueno, quiero darle el crédito a Ken. Yo fui criada en un hogar cristiano y era creyente, pero uno de los puntos de giro en mi vida, sin duda, fue conocer a Ken, porque una de las primeras cosas que me compró fue una Biblia. Yo tenía una Biblia, pero simplemente no la leía. Él me compró una Biblia de estudio. Creo que también me dio uno de tus libros, Dennis. No estoy segura. No recuerdo bien, pero comenzamos a hacer devocionales enseguida, lo que era completamente nuevo para mí.
3: Pero estaba muy bien.
2: Solo lo pensé, a ver, esto es asombroso. Esto en realidad será una prioridad para él. Así fue que surgieron muchas preguntas grandiosas para conversar. Sospecho que fue durante uno de esos estudios que realmente comenzamos a hurgar en cuáles eran nuestros conceptos de familia, cuál era nuestra visión al respecto y cuáles eran nuestros planes relacionados con la familia.
3: Bueno, esas son decisiones muy importantes que se debe tomar antes de casarse y luego, nuevamente, al inicio del matrimonio y de la familia. ¿Llegaron a alguna convicción firme en ese punto, Ken, o necesitaron tiempo para definir qué pasaría si tenían hijos?
5: Creo que conversamos, como acabas de decir. Hablamos del tema durante los devocionales. Me gustaría decir que ya lo teníamos todo perfectamente planificado y establecido de antemano, pero no fue así. Me parece que dialogamos sobre el tema, pero probablemente no nos importó dónde se encontraba la línea de la meta. La familia era importante para ambos. Queríamos tener un hogar cristiano y cosas así, pero en términos de qué íbamos a hacer cuando Sandy quedara embarazada, eso probablemente lo discutimos un poquito más adelante, sí, después de casarnos.
4: ¿Tú sabías que la mujer a la que le habías propuesto matrimonio tenía estrellas en sus ojitos, que quería ser la presentadora estrella en el canal principal de televisión en la ciudad, una campeona de los medios? ¿Alguna vez pensaste, bueno, así es como será nuestra vida? ¿O pensaste, bueno, ella tendrá que sobreponerse a eso?
5: Qué interesante, esa es una muy buena pregunta, porque creo que básicamente confiaba en Dios. Es muy extraño decirlo, pero desde el momento que la vi y en nuestro tiempo como novios, en nuestro pequeñísimo noviazgo, Dios me mostró muy claramente, de tantas maneras, que ella era la mujer de mi vida, que Él la tenía reservada para mí. Tenía toda la certeza.
3: Oh, te estás poniendo emocional.
5: Sí, era así. Él me lo mostró muy claramente luego de mi accidente. Después de haber salido de eso, yo vi la fidelidad del Señor en todo ese proceso y cuánta gracia me había demostrado con todos sus dones. Entonces, cuando ella se cruzó en mi camino, yo sabía que ella era la mujer de mi vida. Simplemente confié en Dios. Tenía la certeza de que si éramos obedientes, si orábamos y confiábamos en Él, entonces Él nos mostraría con claridad las cosas cuando llegara el momento. Así que en ese aspecto, sí, fui muy paciente. Sentía que en verdad la conocía. ¿Me hago entender? Sentía en realidad que la conocía.
2: Bueno, sí me conocías. Hicimos la prueba prematrimonial con nuestra iglesia. Creo que cuando Ken inició el proceso,
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2: Como él lo dijo, simplemente con la confianza en que el Señor nos guiaría a tomar esa decisión.
4: Así mismo. Y bueno, para volver a tu pregunta, Dennis, me gustaría poder decir que ya teníamos todo establecido, porque estoy de acuerdo contigo, estoy de acuerdo que tener esa discusión de antemano es muy importante. Sí tuvimos esa conversación, pero no me parece que hubiéramos llegado a una conclusión, por decirlo así. Sentía que ya habíamos hablado del tema y sentía que conocía su corazón. Confiaba en que ambos estábamos en un caminar con el Señor que nos guiaría al lugar correcto. Así que solo teníamos que ser pacientes.
7: Permíteme decir una cosa. No es que deban tener todo escrito sobre piedra antes de caminar por el altar y decir acepto, porque eso es irreal. Y tú, Dennis, no lo tuviste todo resuelto tampoco.
3: No.
7: Nosotros, me refiero a mi esposa y yo, no lo teníamos tampoco todo resuelto. Pero sí es importante saber cuáles son los valores centrales de la persona con la que me voy a casar. ¿Qué es lo que realmente le importa? Tiene que haber un terreno en común en esas áreas. Antes de poder estar de pie el uno frente al otro y decir, ambos nos fundiremos en un solo ser, ¿no es así?
3: Así es. Creo que debemos estar conscientes de tres compromisos que se debe hacer. En primer lugar, el compromiso con Cristo y con el crecimiento en el camino de seguirlo a Él. En segundo lugar, un compromiso el uno con el otro en el que no saben qué les depara el futuro, pero están comprometidos mutuamente. Luego, en tercer lugar, es un compromiso para trabajar en el proceso de establecer esos valores centrales, de tomar decisiones como pareja, porque la unidad es tan crucial cuando se requieren tomar este tipo de decisiones.
7: Así es, Dennis.
3: Bueno, hay muchos matrimonios que atraviesan por aguas muy profundas en que el esposo y la esposa no están de acuerdo en cuántos hijos tener, cómo disciplinarlos, o no están de acuerdo en temas de carrera, ya sea para el esposo, la esposa o la mamá. Estos conflictos provocan una profunda división y, en última instancia, le dan al enemigo una oportunidad para apropiarse de la relación.
7: Y no todos llegarán a la misma conclusión a la que finalmente llegaron Ken y Sandy, en lo que respecta al trabajo y cómo manejarlo, pero sí tenemos que luchar en esas áreas de trabajo y familia. ¿Cómo se puede combinar ambas áreas para el bien de los dos, no es así?
3: Sí, Roberto. Y lo mencioné al inicio de la serie.
7: Ajá.
3: Me gusta cómo se planteó el título como una pregunta. ¿Y si criar hijos fuera el trabajo más importante del mundo? No estamos sacando nada en cara a nadie. Más bien, en mi opinión, apelamos a la reflexión, a que las parejas lo puedan procesar y que puedan razonar juntos. Creo que es justo hacerle esta pregunta a cualquier pareja, sea cual sea la conclusión a la que lleguen.
7: Así es, Dennis. Bueno, agradecemos a Ken y a Sandy por compartir su historia con nosotros. Y los escucharemos más adelante en nuestro siguiente programa. Estuvimos junto a usted, Candice Figueroa como Sandy Caldwell, Ahmed Otero como Ken Caldwell, Vicente Vieira como Dennis Rainey y quien les habla, Duval Rueda, interpretando a Roberto Lepín. Que Dios les bendiga.
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0: Bueno, esta noche tenemos a un invitado muy especial, un invitado que viene a enriquecer este proyecto, esta grabación. Si tuviera que describirlo, diría que es un poeta, es un cantautor muy prolífico. He seguido su carrera por muchos años, pero aparte de ser eso, es un gran ser humano, una persona con una espiritualidad profunda, una persona que siempre está buscando conectarse mucho más en su corazón con Dios. Y bueno, para mí es un privilegio, insisto, de que él esté con nosotros en esta noche. Por favor, den un aplauso para recibir a Rayleigh. Rayleigh, qué honor tenerte. Muchas gracias por aceptar esta invitación e insisto, enriquecer este proyecto con tu presencia y con tu voz. Muchas gracias.
1: Pues gracias a ti, Jesús. Es un privilegio para mí compartir contigo este momento, esta familia maravillosa de músicos, tu público, y seguramente Beatriz estará muy feliz por lo sucedido.
0: Beatriz.
1: Beatriz es la mamá de mi rey, mi primera esposa y una compañera de vida que nunca me ha soltado, que siempre me ha acompañado. Ajá. Y que ella fue quien me compartió tu música.
0: Ok, bueno, y estás agradecido con ella.
1: Profundamente, profundamente.
0: Bueno, yo también estoy agradecido con ella por haberte introducido a nuestra música y ahora nos encontramos aquí. Entonces creo que
1: llegó,
0: para ella
1: llegó la hora.
0: Sí, creo que para ella debe ser una oración contestada, me imagino, ¿verdad? Y bueno, esta canción es muy especial para mí y habla de ese viaje que todos queremos hacer, ese viaje de regreso al hogar. Que seas mi hogar, es esta canción.

0: Muchas gracias, Rayleigh. Un aplauso más fuerte para Rayleigh, por favor. Sí, gracias.
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0: Si tu familia está pasando por momentos difíciles, si tienes algo que se está rompiendo,
1: si hay silencio donde antes había amor, si hay distancia donde antes había unión.
0: Atención, porque no estás solo o sola, no estás aquí por casualidad. Dios te trajo a esta oración
1: porque quiere que escuches esto. Hoy algo en tu casa va a cambiar.
0: Quédate
1: porque esta oración es para ti.
0: Oremos. Padre Celestial, hoy venimos delante de ti, sabiendo que tú eres el Dios omnipotente, omnisciente, omnipresente, reconociendo que te necesitamos. Señor, muchas veces intentamos resolver todo solos y olvidamos que tú eres el centro de nuestra familia.
1: Señor, hoy rendimos nuestro hogar delante de tu presencia. Rendimos nuestras cargas, nuestros errores, nuestras equivocaciones, y que cada palabra que dijimos mal hoy sea presentada delante del altar de Jehová como un arrepentimiento sincero de nuestro corazón. Cada momento que fallamos como familia, cada momento que fallamos como padres, cada momento que fallamos como hijos, cada momento que fallamos como hijos de Dios, hoy lo presentamos delante de ti.
0: Dígale: Padre, perdónanos por las veces que dejamos que el orgullo hablara más fuerte que las palabras, que el corazón. Oramos, Dios, para que abras el entendimiento, para que en este día desciendas con tu presencia y sanes esta tierra.
1: Padre, hoy pedimos perdón por las veces que herimos a quienes amamos, pero sabemos, Señor, que hay una cosa clara, específica y directa. Tu palabra dice: venid a ti, a Él, al Dios Santo, al Dios Poderoso, al Altísimo, los que están cargados, trabajados y cansados. Y por eso hoy juntos decimos:
0: hoy volvemos a ti. Señor, dile: entra en lo profundo de cada hogar, en cada lugar. Entra donde hay dolor escondido, donde hay heridas de años, de meses, de días, aún de horas o de minutos. Padre, entra y revélate como el gran sanador, el príncipe de paz, el rey de reyes. Donde hay palabras que marcaron el corazón, manifiéstate, Señor.
1: Señor, sana en este día aquel hijo o aquella hija que se siente rechazado por su padre o por su madre. Sana esa herida profunda. Sana al padre que se siente cansado o rechazado por sus hijos. Sana, Señor, a la madre que llora en silencio porque sus hijos están en adicciones, en alcohol y en cualquier problema que los aleja del camino, la verdad y la vida que eres tú.
0: Oh Dios, venimos ante ti para pedirte en este día, unidos con la iglesia, unidos con aquellos que están escuchando esta señal a través de la radio, los que estamos declarando que toda herida emocional ahora se restaura. Tú que escudriñas la mente y miras el corazón, oh Dios, elevamos esta oración para que comience a ser restaurada cada familia que está presente aquí, aún del otro lado.
1: Señor, sabemos que tu palabra dice que el Espíritu de Jehová ha venido para, Señor, hacer apertura de cárcel, para sanar a los quebrantados, a los oprimidos, a los angustiados. Pedimos, Padre, que todo trauma, que toda tristeza, que toda angustia, que todo dolor, que toda herida sea sanada y se vaya en el nombre de Jesús.
0: Tu palabra dice: clama a mí, yo te responderé y te enseñaré cosas grandes y ocultas que tú no conoces. A ti, Dios eterno, príncipe de paz, te clamamos para que en este momento extienda tu mano sanadora. Tu palabra dice: tú sanas a los quebrantados de corazón. Y dile: aquí está mi corazón, Señor, dispuesto o dispuesta, dile tu mujer, para que ahora desciendas y empieces a remover todo lo que no es tuyo y venga tu reino. Se haga tu voluntad como en el cielo y en la tierra.
1: Señor, tu palabra dice: tú sanas a los quebrantados de corazón y vendas sus heridas. Y nosotros lo creemos, lo recibimos, lo establecemos y lo declaramos sobre cada hogar, cada familia, cada papá, cada mamá, cada hijo, cada hija y toda la audiencia en este día.
0: En el nombre poderoso de Jesús, venimos a romper toda cadena que quiere destruir la familia. Y ahora, ahí donde estás, escribe tu petición y di: ahora pongo esta familia en las manos de Dios, estos hijos, esos nietos, esos seres queridos. Escribe ahí tu petición y vamos a traerla aquí al altar, porque cuando tú lo haces en fe, Dios está escuchando esa oración. Y ahora quiebra esas cadenas espirituales, emocionales, afectivas, económicas, laborales, esas divisiones se van en el nombre poderoso de Jesús. Por eso, Padre, toda cadena invisible y aún natural que se ha puesto o impuesto, se ha activado por desobediencia, ahora venga a romperse en tu nombre y se abran los caminos, los cielos, para ver tu gloria, Espíritu Santo.
1: Señor, y en obediencia declaramos lo que tu palabra dice: donde está el Espíritu de Dios, allí hay libertad. Por eso ahora declaramos que todo espíritu de división se va fuera, todo espíritu de violencia se va fuera, todo espíritu de confusión se va fuera, y para libertad nos llamó Cristo.
0: Todo ataque contra el matrimonio, ahora lo cancelamos, Señor. Todo ataque oculto, interno, externo, todo ataque a través de pensamientos, Señor, de maldiciones, aún de conjuros, de espíritus designados para detener lo que tú has diseñado como perfecto al hombre y a la mujer para procrear, para multiplicarse. Declaramos que ahora es resguardado, es protegido bajo la mano de Dios. Y si hay personas que en este momento, Señor, están llegando a ese día de destrucción o están llegando a ese momento de división porque parece que no avanzan, porque hay alcohol, adicciones, espíritus inmundos que se activaron, Señor, por no creerte, ahora se corta en el nombre de Jesús todo ataque contra los hijos, aquellos hijos, Señor, que nacieron con un diseño divino, con un propósito divino, oh Padre, que nacieron bajo tu dirección y hoy el enemigo los está distrayendo, los está desenfocando, los está desanimando, desorientando, aún sacándolos del plan y propósito. Lo cancelamos a ese espíritu y lo removemos. Dígalo, escríbalo ahí si usted está siguiendo a través del YouTube o a través de la radio. Diga el nombre de ese hijo, de esa hija, diga: ahora se liberan en el nombre de Jesús. Y juntos decimos: se rompe ahora. Una vez más dilo: se rompe ahora. Otra vez diga: se rompe ahora. Todo ataque y contraataque, lo decimos en el nombre de Jesús.
1: Y declaramos libertad en cada hogar, en el nombre de Jesús. Cada familia que está aquí en este lugar, cada familia que escucha la transmisión radial, cada familia que lo tendrá y lo tomará como un instrumento de victoria, la declaración profética que el Señor dice en tu palabra: paz, paz, paz. Mi paz os dejo, mi paz os doy. Declaramos en el nombre de Jesús paz en los hogares.
0: Padre, cubre esta familia con tu presencia. Que tu Espíritu Santo habite en cada rincón ahora mismo.
1: Y que al entrar a ese hogar, a este hogar y a todos los hogares donde la transmisión esté llegando, se sienta tu paz. Paz que sobrepasa todo entendimiento.
0: Protege a los hijos en la escuela, en las calles, en la entrada, en la salida, en los hogares, aún subiendo, bajando, saliendo, Señor, en la ciudad, en el campo, viajando, moviéndose, caminando. Protégelos, Señor, que tus ángeles habiten alrededor de sus vidas, pero que nunca se aparte tu presencia.
1: Señor, pedimos que guarde sus amistades, todo lo que es de influencia para ellos, los maestros, los instructores, los profesores, guarda sus decisiones. Y una vez más, Señor, como dice tu palabra, que nada creado o decretado contra ellos pueda llegar, sea destruido por el poder de tu presencia.
0: Que ningún mal prevalezca, que el Salmo 91 esté, Señor, arriba, abajo, los costados, que fluya desde sus poros, que ninguna arma forjada prospere, lo repito, porque el que habita bajo el abrigo del Altísimo morará bajo la sombra del Omnipotente.
1: Sí, Señor, y declaramos proféticamente que el Dios Todopoderoso está restaurando las familias, los hogares, las relaciones intrafamiliares. Tu palabra dice que tú volverías el corazón de los padres a los hijos a los padres. Lo creemos, lo establecemos y lo afirmamos en el nombre de Jesús.
0: Hoy declaramos restauración y milagro. Lo que estaba estaba roto se reconstruye. Lo que estaba muerto revive ahora. Escríbelo, decláralo. Vamos ahí donde está. Levanta tu mano al cielo si puedes y di: ahora revive la paz, el gozo, el amor, la salud, la paz, la unión familiar. Y lo que el enemigo robó, lo recuperamos restaurados en el nombre de Jesús.
1: Padre, hay oraciones que se elevan, que se decretan y que se declaran a favor de las relaciones que parecían perdidas. Relaciones entre esposos, relaciones entre padres e hijos, hijos y padres, relaciones matrimoniales, relaciones familiares. Hoy creemos y declaramos que reciben una nueva oportunidad, que reciben un vigor del cielo, que reciben un reverdecer de todo lo que estaba seco, de todo lo que estaba marchito, de todo lo que estaba muerto. Hoy cobra vida en el nombre de Jesús.
0: Declaramos hogares llenos de la fe, la esperanza, el amor de Dios, aún lleno del respeto que viene en el nombre de Jesús. Y hoy declaramos llenos
1: de la presencia de Dios.
0: Repítelo, dilo: llenos de la presencia de Dios. Una vez más, dilo: llenos de la presencia de Dios. Escríbelo, decláralo. Ahora mismo haz un acto de fe y únete a esta oración para declarar que se abren los cielos. Porque ahora aún declaramos bíblicamente, como está escrito: yo y mi casa serviremos al Señor. Repítelo: yo y mi casa serviremos al Señor.
1: Por eso, Señor, declaramos, establecemos y afirmamos que todo decreto profético que sale de la boca de nuestro Dios es en un sí y en un amén.
0: Lo declaramos juntos sobre nuestra familia. Una vez más, dilo:
1: sobre nuestra familia.
0: Lo declaramos, lo decretamos en el nombre del Padre, del Hijo y del Espíritu Santo. Amén y amén.
1: Muy bien, y si llegaste hasta aquí, no es casualidad. Dios está obrando en tu familia. Dios escuchó tu clamor. Dios escuchó esas lágrimas y las vio en secreto, en lo privado, en lo oculto, cada noche que te arrodillabas a clamar por tu hogar, a clamar por tu familia, a clamar por tus hijos. Escribe esos comentarios que digan: Dios restaura la familia, y ponle el nombre de tu familia.
0: Amigo, amiga, oyente, o los que están aquí en la iglesia, compartan esta oración con alguien que lo necesita, porque una familia restaurada puede cambiar generaciones.
1: Y no te olvides de suscribirte para seguir orando juntos cada día.
0: Dios te bendiga a tu familia, y aún hoy, mañana y siempre. Lo declaramos en el nombre de Jesús. Será hasta nuestro próximo encuentro.

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0: Bueno, esta noche tenemos a un invitado muy especial, un invitado que viene a enriquecer este proyecto, esta grabación. Si tuviera que describirlo, diría que es un poeta, es un cantautor muy prolífico, he seguido su carrera por muchos años, pero aparte de ser eso, es un gran ser humano, una persona con una espiritualidad profunda, una persona que siempre está buscando conectarse mucho más en su corazón con Dios. Y bueno, para mí es un privilegio, insisto, de que él esté con nosotros en esta noche. Por favor, den un aplauso para recibir a Reilly. Reilly, qué honor tenerte. Muchas gracias por aceptar esta invitación e insisto, enriquecer este proyecto con tu presencia y con tu voz. Muchas gracias.
1: Pues gracias a ti, Jesús. Es un privilegio para mí compartir contigo este momento, esta familia maravillosa de músicos, tu público, y seguramente Beatriz estará muy feliz por lo sucedido.
0: Beatriz.
1: Beatriz es la mamá de mi rey, mi primera esposa y una compañera de vida que nunca me ha soltado, que siempre me ha acompañado. Ajá. Y que ella fue quien me compartió tu música.
0: Ok, bueno, y estás agradecido con ella
1: profundamente. Profundamente.
0: Bueno, yo también estoy agradecido con ella por haberte introducido a nuestra música, y ahora nos encontramos aquí. Entonces creo que
1: llegó,
0: para ella
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0: Sí, creo que para ella debe ser una oración contestada, me imagino, ¿verdad? Y bueno, esta canción es muy especial para mí y habla de ese viaje que todos queremos hacer, ese viaje de regreso al hogar. Que seas mi hogar, es esta canción.

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1: Sí, sí se puede. Bienvenidos a todos nuestros amigos que se encuentran aquí en la ciudad y más allá de las fronteras. Te saluda, te bendice el pastor Martín Beni hoy en un programa, como es de costumbre, que va a sanar, va a restaurar, pero también va a quitar dudas. Iba a responder preguntas. ¿Estás listo? ¿Estás lista? Te saluda todo un equipo aquí extraordinario. Muchas gracias a los que están aquí en la producción, en los teléfonos, aún en la parte digital, vamos a decir, en las redes sociales, recibiendo todos tus mensajes. Y, por supuesto, están ustedes y, desde este lado, mi esposa, la pastora Marifé Beni. Bienvenida. ¿Cómo te encuentras?
2: Muy, pero muy bien, pastor Martín Beni. Bienvenido para ti también. Y bienvenida a toda esa audiencia prestigiosa, Norteamérica, Centroamérica, Suramérica, Australia, África y el Caribe, a los cuales en este día les queremos declarar, establecer y afirmar que hay un Dios que nos ama, y nos ama tanto porque ha enviado a su Hijo a morir en la cruz del Calvario por cada uno de nosotros.
3: Alguien es libre, libre, libre.
1: Claro. Líderes en el poderoso nombre de Jesús. Quiero invitarte a que estés atento, atenta, porque hay formas de conectarnos. Si estás a través de mi canal de YouTube, recuerda Martín Beni Pastor. Ahí activa la campanita, pero además suscríbete. Es totalmente gratuito para recibir todas las notificaciones de lo que vamos a vivir, experimentar cada día. Desde aquí, desde la megalópolis de la Ciudad de México, la capital de la República, donde estamos transmitiendo en esta planta transmisora y a través de esta señal hay AM y FM, sí, aunque muchos no lo han entendido, no lo ven o no lo escuchan, quiero decirles que siguen retransmitiendo nuestras programaciones y en el área local y a la vez internacional, y sumado a la plataforma digital 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Además, quiero decirles que estamos a través de www.raizdenaciones.org, que es la página de nuestra iglesia, donde juntos podemos estar conectados para declarar esa libertad que necesitas. Bien. Hay teléfonos para conectarnos. ¿Cuál es, por favor? Porque la gente ya está llamando. Sí, sí, ahí se los escucha y nosotros los vamos a atender personalmente.
2: 55-66-00-90-20.
1: Siguen sonando los teléfonos porque hay algunos que tienen peticiones, necesidades, por las cuales vamos a presentarlas delante de Dios. Y si tú eres uno de ellos, quédate hasta el final del programa porque vamos a hablar hoy de un tema donde seguramente alguna vez lo has escuchado. Yo creo en Dios, pero no en la iglesia. Tema difícil, ¿verdad? Cuando alguien se excusa de no ir a la iglesia diciendo yo creo en Dios, pero ¿para qué voy a ir a la iglesia? Bueno, hay algo que vamos a hablar hoy.
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4: 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Vamos con los pies y vamos, muévame los pies.
1: Muy bien, en esta oportunidad quiero compartirles que hay preguntas y muchas que a veces se hacen. Algunos dicen, bueno, yo tal vez creo en muchas cosas, en especial sí creo en Dios, pero no en las instituciones, no también en las estructuras o edificios hechos por hombres. Bueno, hay algunas cosas que queremos compartir en este día. ¿Alguna vez escuchaste esta frase o tal vez tú mismo lo dijiste? Yo creo en Dios, pero no necesito ir a la iglesia. Bueno, hoy no venimos a juzgarte. Atención, este programa está lejos de todo ello, pero sí quiere alertarte, quiere ayudarte, quiere animarte, quiere enfocarte si estabas lejos de ese enfoque, ¿no? Y quiere, por supuesto, llevarte a esa revelación de lo que Dios tiene, porque vivimos en una generación donde creer se volvió cómodo, pero comprometerse se volvió opcional, donde muchos levantan las manos en redes sociales, pero otros no doblan rodillas en lo secreto, donde se habla de Dios y muy bonito, y a usted se le estremece la piel y de repente salta, brinca, pero no se camina con Dios. Se hacen muchas cosas, pero la ciudad sigue igual y peor, o no hay cambios, se ve mucha movimiento, muchas cosas que eventos y estas cosas que lo otro, pero muy poco cambio, sí. A veces es para exaltar el ego del que lo hace, del que lo promociona, del que lo levanta, pero Dios, ¿dónde está en ese lugar? ¿O qué ocupa Dios en ese lugar, verdad? Y aquí va una pregunta que puede incomodar, pero también puede transformar tu vida. ¿Realmente crees en Dios o solo crees en la idea de Dios? Porque creer no es repetir, creer es vivir. Creer no es una excusa, es una evidencia. Y hoy vamos a desenmascarar, claro que sí, señoras y señores, esa frase que muchos usan como refugio espiritual. Yo creo en Dios, pero sin compromiso, sin comunidad, sin ir a la iglesia, sin obediencia. Ah, pero les gusta seguir pecando, robando, mintiendo, engañando y haciendo cosas que a Dios no le agrada. Bueno, quédate a escuchar el tercer y cuarto punto que hoy vamos a hablar en este programa y presta, pero demasiada atención, porque allí Dios te va a quitar vendas mágicas. Dios te va a ayudar a sanar, a romper cadenas, pero en especial también quédate hasta el final, porque este mensaje puede marcar un antes y un después en tu vida espiritual. Repito, este es un tema donde Dios va a ayudarte a saber dónde estás parado y hacia dónde vas, porque, repito, hoy vamos a hablar, yo creo en Dios, pero no necesito ir a la iglesia. Es más, algunos van más profundo. Yo no creo en la iglesia. ¿Y quién te dijo que tienes que creer en la iglesia? Solo tienes que creer a Dios. Pero bueno, de eso vamos a estar hablando, ¿verdad?, en los próximos minutos.
2: Exactamente, Pastor Prudo. Verdaderamente, analizándolo un poquito más en profundidad, es un comentario bastante contradictorio.
1: Tal cual.
2: Porque es como decir amar la cabeza, pero rechazar el cuerpo. Uh-huh. Como decir seguir a Cristo, pero despreciar a su iglesia. No creer verdaderamente en que la iglesia es el cuerpo de Cristo. Y yo en lo personal creo que es el grito silencioso de corazones lastimados. Es la excusa elegante de almas que quieren a Dios, pero no quieren compromiso. Es la fe cómoda que busca al Creador, pero rechaza su diseño. Y bueno, y en definitiva, como decías tú de inicio, es la falta de compromiso, la cual se ve en gente que no se quiere casar, gente sí, que no quiere adoptar votos matrimoniales, en gente que no quiere aceptar el lineamiento de una iglesia, el lineamiento apostólico y profético de una iglesia.
1: Que no quiere sujetarse.
2: Claro, que no. A eso voy. Que no quieren aceptar que hay orden en cada institución. Si en el hospital, en la clínica o en cualquier institución de gobierno se aceptan y se respetan en los bancos los horarios de llegada y los horarios de salida, ¿por qué no la iglesia? Uh-huh. Entonces creo que ahí es donde el ser humano empieza a trastocar valores, principios y en el fondo responsabilidades.
1: Así que hoy el tema está demasiado, demasiado fuerte para algunos, pero para otros una bendición, porque nos va a ayudar a que podamos descubrir juntos qué es lo que Dios quiere para nosotros y, por supuesto, qué es lo que Él ha diseñado y activado para que tú y yo no quedemos desprotegidos. Recuerda que creer en Dios no es lo mismo que seguir a Dios, ¿sí? Creer sin acción es una fe muerta, pero creer sin obediencia es solo una opinión espiritual. Bueno, te lo dejo ahí para pensar, porque aquí tenemos que ir en más profundidad. Es donde Dios necesita que tengamos esta revelación, porque hoy para muchos es comodidad, mañana será vacío. Hoy puede ser indiferencia, pero mañana será lejanía. Y hoy es una excusa, pero mañana puede ser pérdida. ¿Por qué? Porque lo que no se alimenta se termina muriendo. Este es el programa Poder y Potencia del Cielo. Estamos en vivo y en directo por la radio que más se escucha. 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
1: Ahora quiero decirle algo aquí. Para que llegues al propósito, hay cosas que habrá que dejar. Cosas que no son de Dios, cosas que realmente no edifican nuestras vidas. Por ejemplo, la incredulidad. La incredulidad es una guillotina para romper, para cancelar o para detener tu bendición. La incredulidad, escúchame bien, es esa guillotina que frena el mover de Dios en tu vida. La incredulidad lo que hace es que no puedas tomarte de las promesas que Dios te dio. Pero hoy la incredulidad ya no va a estar en tu casa, ya no va a estar en tu familia. ¿Cuántos lo creen? Pero fíjese algo, debemos activar nuestra fe, porque hoy hay muchas personas que se han como engripado en la fe. Y es verdad, has luchado tanto, has peleado tanto, has visto tantos no, quizás has visto tantas puertas cerradas, tantas gente que te habló mal, de que no vas a hacer esto, no vas a hacer lo otro. Pero hay un Dios que prometió estar contigo todos los días de tu vida. Hay un Dios que te dice, no temas, no desmayes, porque yo soy tu Dios que te esfuerzo. Siempre te sustentaré con la diestra de mi justicia. Y he aquí que todo lo que se levante contra ti, escucha bien, dice, lo hará sin mí. El Señor lo promete. Amén. Ahora, ¿qué quiero decirte con esto? El libro de Hebreos, debemos leerlo con fe. Levante sus manitos al cielo y diga conmigo, con fe. Porque si no, no va a funcionar. Podemos leer mil veces la Biblia, podemos leer de muchas formas, pero tenemos que activar la fe. Y como dijimos, la fe es la certeza de lo que se espera y la convicción de lo que no se ve. Es ver por adelantado en lo espiritual, aunque en lo natural yo no lo veo. Es anticiparme a tomar lo que Dios me prometió, aunque mis ojos naturales no lo están percibiendo. Y hay personas aquí que lo que están percibiendo es pura muerte, quizás angustia, depresión, soledad. Pero hoy vengo a decirte, levanta tus ojos a los cielos, porque tu socorro viene de aquel que hizo exactamente los cielos y la tierra. Y él te dice, no te he dicho, si creyeres verás la gloria del Señor.
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2: Muy bien, continuamos por supuesto en vivo aquí en la sintonía y como mencionaba de inicio el pastor, el tema de hoy es creo en Dios, pero no en la iglesia. Y la primera llave que te quiero compartir es que Cristo y la iglesia son inseparables. ¿Por qué? Porque Colosenses 1:18 dice, Él es la cabeza del cuerpo que es la iglesia. Entonces, la revelación que tú y yo tenemos aquí es que la iglesia no es un edificio, la iglesia no es una institución humana, la iglesia es el cuerpo vivo de Cristo en la tierra. O sea, que rechazar la iglesia no es un acto neutral, es rechazar una extensión de Cristo mismo. Muchos dicen, yo sí creo en Jesús, pero Jesús no vino a salvar individuos aislados, vino a formar un cuerpo. Entonces, si Dios no trabaja definitivamente en tu vida y en la vida, no entenderemos que Dios no trabaja con llaneros solitarios. Hechos 2:42 dice, perseveraban en la doctrina y en la comunión. Vuelvo al punto de inicio, la iglesia no es un edificio. Definitivamente, cada uno de nosotros tenemos que entender que somos parte del cuerpo de Cristo. Hebreos 10:25 dice, no dejando de congregarnos. O sea que aquí está la idea corporativa de que tú y yo pertenecemos a una congregación, a un cuerpo. Y desde el principio Dios diseñó una comunidad. No creó a muchos Adanes, creó una familia, no levantó creyentes aislados, levantó un pueblo. Y el reino de Dios es relacional, no individualista. Entonces, el que dice no necesito la iglesia, está rechazando el sistema de crecimiento que Dios estableció. Sí, te lo reitero. El que está rechazando la iglesia, está rechazando el sistema de crecimiento que Dios estableció. Y aquí, punto número 3, que el pastor decía, prestemos especial énfasis y atención a este punto. Las heridas con hombres no justifican rechazar el diseño divino. Muchos dicen, creo en Dios y no creo en la iglesia. No todos. No puedo generalizar, es porque hay heridas en su corazón y las heridas con los hombres no justifican rechazar el diseño divino. La realidad es que muchos no rechazan la iglesia, rechazan lo que vivieron dentro de ellas. Pastora, ¿y qué puede ser? Traición, hipocresía, abuso emocional, abuso espiritual, rechazo y muchas tantas cosas que tú tal vez puedas poner en la lista. Un ejemplo bíblico, porque tú sabes que vamos a referenciar y a guiar todo lo que decimos a través de la palabra de Dios. David, el rey David, fue herido por el pueblo, perseguido por su propia gente, pero nunca rechazó el altar. Pedro negó a Jesús, falló, y aún así Jesús restauró su lugar dentro del cuerpo de Cristo. Entonces, la revelación que te quiero dejar aquí es que la iglesia no es perfecta. Tú no eres perfecto, yo no soy perfecta, el pastor Beni no es perfecto, ninguno de los que están aquí o me están escuchando es perfecto. ¿Por qué? Porque la iglesia está formada por gente en proceso. Definitivamente, lo satisfactorio de esto es que la Biblia dice que Dios no desampara la obra de sus manos. Por eso, por el hecho de que hayan fallas, no invalida el diseño de Dios. Por supuesto que pueden haber fallas, por supuesto que pueden haber situaciones que no te agraden, por supuesto que pueden haber tantas situaciones que tal vez hay que mejorar. Claro, somos barro en las manos del alfarero, pero no invalida eso el diseño de Dios. Muy bien, siguiente punto que te quiero dejar en claro, que el engaño de una fe es algo verdaderamente que lleva a pensar que las personas pueden andar solas por la vida espiritualmente hablando. O sea, el engaño de una fe sin cobertura toca las vidas. Efesios 4:11-12. Constituyó pues pastores y maestros para perfeccionar a los santos. ¿Para qué? Para la obra del evangelio. La revelación que quiero compartirte aquí es que Dios estableció autoridad espiritual en la iglesia, en el contexto donde nos movemos. ¿Para qué? Para para formar carácter, para corregir errores, para madurar en la fe y la fe. Entonces, una fe sin cobertura, creemos nosotros en las coberturas espirituales, se vuelve vulnerable, emocional y peligrosa. Entonces, el decir solo Dios y yo está hablando de que puede sonar algo espiritual, entre comillas, pero muchas veces es orgullo disfrazado, es orgullo encubierto. Entonces, amigo y amiga, sería bueno que analicemos aquellos que dicen frases como esas, que podemos estar escuchando o viendo un error importante. Siguiente punto, amar a Dios implica amar lo que Él ama. Hechos 20:28, la iglesia del Señor, la cual Él ganó por su propia sangre. Quiere decir que hay un pago espiritual por esa iglesia, que es la iglesia de Jesucristo. La iglesia no es algo para tomarlo con liviandad. Fue comprada por la sangre de Cristo, con la sangre de Cristo. Lo que a ti te parece opcional, a Dios le costó todo. Sí, lo que a ti te parece opcional, a Dios le costó todo. ¿Y qué es todo, pastora? La vida de su hijo amado, porque fue en pago por tu vida y por la mía. No podemos decir amo a Dios y despreciar lo que Él compró con su sangre. Entonces, para esto tenemos que entender que un carbón encendido fuera del fuego, ¿qué es lo que ocurre? Al inicio parece igual, pero poco a poco pierde calor, luego pierde brillo y finalmente se apaga. Y así ocurre en la vida de un creyente sin iglesia. Sí, escuchaste muy bien. Al principio es como si nada hubiera pasado, todo está lindo, todo está bonito. Yo digo, el efecto pandemia, miras o escuchas la predicación del domingo en tu casa en pijama, con una tacita de café, un día, dos, tres, pero después llega un momento en que no aguantas más y tienes que salir. Entonces, para ir finalizando aquí, el concepto que yo quiero compartir contigo es que la fe sin cuerpo es fe en peligro. Sí, escuchaste muy bien. La fe sin cuerpo es fe sin peligro, en peligro. Y siguiente punto, no puedes abrazar la cabeza y rechazar el cuerpo, amar a Dios y rechazar el cuerpo de Cristo. Herido sí, desconectado no. Y se puede entender que tú digas eso porque tal vez digas, bueno, pastora, usted no sabe lo que pasé, y es verdad, no lo sé. Y tal vez fueron situaciones que te dañaron, que te perjudicaron, que te alejaron, que alejaron a tu familia de la iglesia, pero quiero decirte que esa herida la sana el Señor. Y Dios no salva para aislar, salva para integrar. Amigo y amiga, Dios no te salvó para aislarte, para quitarte o para sacarte de su plan profético, sino para que seas uno con el cuerpo de Cristo, la iglesia de Jesucristo. Por eso, en este día quiero invitarte a que definitivamente, si estás con dolor y eso no te permite acercarte a la iglesia de Jesucristo, quiero decirte que Dios no está ignorando tu dolor, pero sí está confrontando tu decisión. Si Dios, una vez más, está viendo tu herida, tal vez has entendido y comprendido que te falló algo, que has sido un hombre o una mujer, pero Dios, que está en el cielo, siempre te acompaña, siempre te bendice y siempre te guarda. Por eso, amigo y amiga, escúchalo bien. Dios no te llamó a huir, te llamó a sanarte dentro del cuerpo de Cristo.
1: No se aparten estas cosas de tus ojos. Guarda la ley y el consejo, y serán vida a tu alma y gracia a tu cuello. Entonces andarás por tu camino confiadamente, y tu pie no tropezará. 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
3: Bien. Qué gran bendición escuchar estos programas que enriquecen, bendicen. Y estoy convencido, seguro, tengo una certeza de que todo lo que Dios te está hablando te está ayudando a caminar, claro, con esa visión y esa revelación que viene de parte de Dios. Bien, amigo, amiga, hoy estamos desenmascarando esa frase que muchos usan, ¿verdad?, como refugio espiritual. Y hoy la pregunta es, ¿crees en Dios pero no vas a la iglesia? La verdad que nadie te dice, aquí está. Sí, porque una de las cosas que tenemos que saber es muchos creen, pero no obedecen. Incluso los demonios creen, ¿sabían ustedes? Pero no se someten. Creer sin acción, como dije antes, es una fe muerta. Por lo tanto, Dios no busca fans, no busca seguidores, como en el Facebook, en las redes sociales. No. Busca discípulos. Incluso los demonios creen, ¿sabían ustedes? Pero no se someten. Creer sin acción, como dije antes, es una fe muerta. Por lo tanto, Dios no busca fans, no busca seguidores, como en el

0: Por eso, si no lo haces, no te puedes considerar como tal. Pero, ¿sabes qué? La excusa revela una desconexión espiritual. Por lo tanto, cuando alguien dice, no voy a la iglesia porque creo en Dios, en realidad está diciendo, quiero a Dios a mi manera, no quiero rendir cuentas, no quiero cambiar. Bueno, las excusas, señoras y señores, es el lenguaje del corazón que no quiere ser transformado. Y la pregunta es, ¿quieres o no quieres? ¿Quieres ser cambiado o no? No busques a Dios por conveniencia. Si lo vas a hacer, sé el mejor cristiano que hay. Sé el mejor estudiante de la palabra. Sé el mejor líder si es que ocupas un lugar allí. O si Dios te confirió en su amor y en su misericordia. Porque si no, estaré siendo una persona hipócrita. Porque hoy encontramos a mucha gente que dice, no voy a la iglesia. La iglesia no es el lugar. Es un diseño de Dios. No se trata de paredes, se trata de propósito. Porque es donde somos edificados, es donde somos corregidos. Es donde somos enviados, ¿sabías? Y nadie crece espiritualmente aislado. Así que deja de decir solo mejor que mal acompañado. ¿Has escuchado eso? Sí, sí. El aislamiento es terreno fértil. ¿Para qué? Para el enfriamiento espiritual. Así que creer sin congregarse va a debilitar siempre tu fe. La fe es la certeza de lo que se espera y la convicción de lo que no se ve. Ahora, quiero recordarte esto. La fe necesita un ambiente. Sí, necesita una atmósfera. Necesita palabra. Necesita comunión. Y sin congregación, la fe se enfría. Sin comunidad, sin congregarse, la fe se debilita. Sin cobertura, la fe se desordena. Por ello, Dios nunca diseñó creyentes solitarios, diseñó un cuerpo. Y no se trata, repito, del lugar donde puedas encontrarte. Si es chiquito, mediano, grande, o si es al aire libre, o si es también en un living. Lo importante es que dice la palabra, si dos o más se unen a congregarse, a buscar a Dios, ahí está Él. Así que las excusas hoy son consecuencias para el mañana. Y toda excusa espiritual que tú pongas o alguien haya puesto tiene un precio. Sí, hoy es comodidad, mañana será vacío. Yo lo dije anteriormente, hoy es indiferencia, mañana será lejanía. Hoy es excusa y mañana puede ser pérdida. Así que si quieres seguir perdiendo, quita las excusas. Porque lo que no se debilita, perdón, lo que no se alimenta, repito, lo que no se alimenta se va a terminar muriendo. Hoy no es un mensaje para señalar, es un llamado a despertar. Tal vez estás diciendo, yo creo en Dios, pero sin compromiso. ¿Sabes? Hoy Dios te pregunta, ¿dónde está tu obediencia? ¿Dónde está tu fe? ¿Dónde está tu entrega? ¿Dónde está tu credibilidad? ¿Dónde está tu lugar en el cuerpo? No se trata de religión, se trata de relación. Pero, ¿sabes? Una relación verdadera siempre produce compromisos. Por ello, te dejo una reflexión allí. Creer en Dios es el inicio, pero caminar con Él es una evidencia. Como dijo Pastor, creer en Dios es el inicio, pero caminar con Él es una evidencia. ¿Estás listo para creerle?
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0: ¡Qué bendición que sigues ahí! Bueno, todo lo que hemos compartido sé que ha llenado tu vida, tu corazón de alegría, pero a la vez te ha despertado, seguramente. Tengo esa certeza y esa convicción. Amigo, amiga, así están las cosas en el país, en la ciudad, en el mundo, pero recuerda, todo lo podremos en Cristo, que nos fortalece. Y como Él nos fortalece y lo experimentamos miles y millones de personas en todo el planeta, y los que faltan todavía, ¿verdad? Vamos a ponerte en las manos de Dios si no lo conocías. ¿Qué te parece? Si tú hoy no conocías a Cristo, quiero invitarte a que repitas esta oración y digas, Padre Celestial,
2: yo te doy gracias
0: por esa misericordia tan grande,
2: por tu amor
0: que me ha venido a sanar.
2: Hoy reconozco
0: que te necesito. Lo declaro con mi boca. Lo creo con mi corazón. Que tú resucitaste y alcanzaste salvación.
2: Me diste salvación.
0: Recibo esa salvación. Por la fe declaro. Soy una hija tuya.
2: Sana, libre.
0: Y en victoria. Padre Celestial.
2: Anota mi nombre.
0: En el libro de la vida eterna. Y ayúdame a creer más que nunca.
2: En ti.
0: Y que lo que me rodea.
2: Nada me desenfoque.
0: Nada me quite.
2: Del llamado
0: que tú me has dado.
2: Amén.
0: Claro que sí, así celebramos.

0: hermoso este día. 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Va a estar impresionante, poderoso el próximo tema, porque nos están lloviendo temas como ese, ¿verdad? Del cual vamos a hablar. ¿Quieres saber? Bueno, conéctate la próxima semana, porque lo que viene puede transformar tu destino. Nos escuchamos en la próxima y recuerda que Dios siempre tiene la última palabra. Gracias, les amamos, les bendecimos y oramos. Oramos hasta que ocurra ese milagro. Pastor Marife, hasta la próxima.
1: Hasta la próxima será cuando digamos bye, bye, bye, bye. Buena vida para todos. Te saluda y te bendice la pastora Marife.
0: Te saluda y te bendice el pastor Martín Beni. Y no te olvides que Dios sigue obrando. Hasta la próxima. Chau, chau.
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0: necesito ver. Yo sé que Dios es Dios y lo opera maravillas. Y nosotros estamos aquí porque somos personas de Dios que creen en el Espíritu Santo. Y el poder del Espíritu Santo sí está manifestando a través de nosotros y en nosotros.
1: Se perfecciona en nosotros.
0: Aleluya. No veo nada, pero yo sé. Y es por la fe que pasa.

0: Buenas noches, iglesia.
1: Good evening, church.
0: Les invito a ponernos de pie.
1: I invite you to please stand.
0: Qué privilegio estar reunidos este miércoles.
1: What a privilege to be here together this Wednesday.
0: Venía hablando con mi esposa en el camino, diciéndole que cada vez que nos congregamos es vitaminas para nuestro espíritu.
1: I was telling my wife on the way here that every time we come together, it's like a vitamin to my spirit.
0: Es una gran bendición poder estar junto con todos mis hermanos.
1: It's a great blessing to be able to be with all my brethren.
0: Cantar juntos.
1: To sing together.
0: Orar juntos.
1: Pray together.
0: Y animarnos los unos a los otros. Amén.
1: And encourage one another.
0: Dice la palabra de Dios en... Hay un pasaje que siempre me ha impactado mucho en Génesis 50:20.
1: There's a portion of scripture that has always impacted me a great deal in Genesis 50, verse 20.
0: Y es parte de lo que vamos a cantar.
1: It's part of what we're going to sing.
0: Dice, es verdad que ustedes pensaron hacerme el mal, pero Dios transformó ese mal en bien para lograr lo que hoy estamos viendo, salvar la vida de mucha gente.
1: You intended to harm me, but God intended it for good to accomplish what is now being done, the saving of many lives.
0: Esto es José diciéndole a sus hermanos,
1: this is Joseph telling his brothers,
0: todo lo que ustedes intentaron hacer para mal,
1: what you tried to do to harm me.
0: Y si tú lees la historia de José,
1: and if you read the entire story of Joseph,
0: si alguna vez te sentiste victimizado,
1: if you ever felt victimized,
0: te sugiero que leas todo lo que le pasó a José.
1: I would advise you to read everything that happened to Joseph.
0: Y te va a pasar lo que me pasó a mí.
1: And I think it's going to happen what happened to me.
0: Dije, ay, Señor, todo lo que yo he pasado no se compara con lo que este hombre vivió.
1: He says, Lord, everything that I've been through does not compare with what this man went through.
0: Sin embargo, todo lo que nosotros pensamos que es malo, todo lo que nosotros nos acontece, tribulaciones, problemas.
1: But yet everything that happens to us, trials, tribulations,
0: incluso tragedias,
1: even tragedies,
0: todo, dice la palabra de Dios en Romanos,
1: the word of God says in Romans
0: 8:28, que sabemos que a los que aman a Dios,
1: it says that he knows that those that love the Lord,
0: todas las cosas les ayudan para bien.
1: All things work out for good.
0: Así es que anímese tu corazón en esta noche.
1: So let your heart be encouraged tonight.
0: Yo sé que hay muchos aquí y viéndonos en línea que están pasando por momentos, situaciones muy difíciles.
1: I know many here and maybe you're watching online, you're going through very hard times.
0: Pero que tu fe sea fortalecida esta noche.
1: But let your faith be strengthened tonight.
0: Sabiendo que Dios está en pleno control.
1: Knowing that God is in full control.
0: Obrando en tu favor.
1: Working on your behalf.
0: Si tú lo crees, di amén.
1: If you believe it, say amen.
0: Vamos a cantar, iglesia.

0: Gracias, Señor, porque eres un Dios fiel.
1: Thank you, Lord, that you're a faithful God.
0: Tus promesas son sí y amén.
1: Your promises are yes and amen.
0: Qué privilegio estar afirmados en tus promesas, Señor.
1: So privileged to be affirmed by your promises.
0: Gracias por tu pueblo en esta casa de oración.
1: Thank you for your people that gather in this house of prayer.
0: Gracias por los que se han unido a nosotros en línea ahora mismo.
1: Thank you for those who are joining us online even now.
0: Que tu unción fluya y les toque ahí donde están, Señor.
1: May your anointing flow, and even where they are, may you touch them.
0: Aquellos que han sido damnificados por tormentas que han habido, Señor.
1: Those that have been baffled by the storms have come their way.
0: Ten piedad de ellos, Señor.
1: Please, God, be merciful and helpful to them.
0: Tu pueblo, Señor, ahí en Acapulco, en el estado de Guerrero.
1: Acapulco, in the state of Guerrero.
0: Ahí, Señor, donde esta tormenta pegó fuertemente.
1: Where this storm hit this place in a very impactful way.
0: Donde ahora hay un grupo de cristianos, Señor, llevando el mensaje, llevando la ayuda, Señor, amor en acción.
1: Where there, God, there's a group of Christians who love you, who now are in action, serving and bringing help.
0: Bendíceles, Señor.
1: Bless them, Lord.
0: Bendice a los pastores Aveni que están dirigiendo ese grupo de personas ahí en Acapulco, Señor.
1: Bless pastors Aveni as they're guiding this project now in Acapulco.
0: Guárdales a ellos, Señor.
1: Guard them and protect them.
0: Y que muchas personas lleguen al conocimiento tuyo.
1: That many will come to the knowledge of you, Lord.
0: Al ver el amor expresado, Señor.
1: As they see love in action expressed.
0: Gracias por cada persona aquí en esta casa, Señor.
1: Thank you for everyone gathered in this house.
0: Tú sabes por lo que cada uno de nosotros atravesamos.
1: You know what each and every one of us are going through.
0: Pero te bendecimos, Señor.
1: But in like manner we
0: porque
1: worship.
0: Aunque vengan vientos, aunque soplen fuerte, mi casa no caerá,
1: because
0: Señor.
1: Even if the wind blows and things come hard, my house will stand.
0: Porque estamos afirmados en ti, Señor.
1: Because we are solidified and affirmed by you, Lord.
0: Mi vida está firmada en ti, Señor.
1: My life is secure in you, Lord.
0: Y te bendigo con todo mi corazón.
1: I bless you with all my heart.
0: ¿Cuántos dicen te bendigo, Señor, con todo mi corazón?
1: How many would join in and say, God, I bless you with all my heart.
0: Aquí en esta casa, alábale. Allí en tu casa, alábale.
1: Those that are here, I want you to praise him. Those that are online, worship and praise him.
0: Porque él es digno de ser alabado.
1: Because he's worthy to be praised.
0: Si se sienta por dos minutitos, por favor.
1: If you'd sit for just a few minutes, please.
0: Queridos hermanos, pasado mañana.
1: The day after tomorrow.
0: Vamos a entrar ya al último mes del año.
1: We're going to begin the last month of this year.
0: Del año 2023.
1: 2023.
0: Y yo me preguntaba y hablaba con el hermano Pedro hoy y le decía, ¿a dónde se va el tiempo?
1: In talking to brother Pedro today, I said, oh my goodness, where has time gone?
0: El tiempo se pasa veloz, mis amados hermanos.
1: Brethren, time goes fast.
0: Pero yo bendigo a Dios por su amor y por su bondad.
1: But I bless the Lord for his love and for his goodness.
0: Por su protección, su provisión.
1: For his protection, his provision.
0: Y sobre todo su fidelidad.
1: And above all his faithfulness.
0: Porque aun cuando nosotros somos, pero yo bendigo a Dios por su amor y por su bondad.
1: But I bless the Lord for his love and for his goodness.
0: Por su protección, su provisión.
1: For his protection, his provision.
0: Y sobre todo

0: tu palabra dice,
1: your word says,
0: buscad primeramente,
1: seek ye first,
0: el reino de Dios y su justicia,
1: the kingdom of God and his righteousness.
0: Y hemos venido a buscarte a ti, Señor.
1: We come to seek you, Lord.
0: Estamos aquí porque sabemos que tú eres un Dios justo, Señor.
1: We're here because we understand you're a just God.
0: Lleno de misericordia y de bondad.
1: Of mercy and goodness.
0: Y tu palabra dice, y todas las demás cosas.
1: And your word says all the other things.
0: Serán añadidas.
1: Will be added.
0: A los que buscamos primeramente tu reino y tu justicia.
1: To those of us that are seeking your kingdom and your righteousness.
0: Sí necesitamos sanidad.
1: Yes, if we need healing.
0: Sí necesitamos liberación.
1: Yes, we need deliverance.
0: Pero si no te tenemos a ti, no tenemos nada, Señor.
1: But if we don't have you, we don't have anything else.
0: Por eso es que decimos, te buscamos a ti, oh Dios.
1: That's why we say we hunger after you, Lord.
0: Porque cuando te tenemos a ti,
1: because when we have you,
0: todo lo demás es añadido.
1: Everything else is added.
0: Dile, Señor, yo te alabo, yo te amo,
1: say,
0: Señor.
1: Lord, I praise you, I worship you.
0: Y mi adoración es para ti, Señor.
1: And my worship is unto you, Lord. It's just for you.
0: Toda necesidad financiera en tu pueblo,
1: all financial needs of your people,
0: sea suplida.
1: May they be supplied.
0: Mi Dios, pues,
1: my God,
0: suplirá todas mis necesidades.
1: Shall supply all my needs.
0: Di conmigo, esa promesa es mía.
1: Say with me, that is promise, it's mine.
0: Y repítelo, mi Dios, pues.
1: And repeat it, my God.
0: Suplirá todas mis necesidades.
1: Shall supply all my needs.
0: No hay falta de ningún bien en mi vida. Dilo ahora.
1: I lack nothing in my life now. Say it now.
0: Porque estoy siguiendo los caminos de Dios. Estoy andando en el camino de Dios.
1: Because I'm walking in the way of the Lord.
0: Y su palabra también dice,
1: and his word also says,
0: no hay falta de ningún bien.
1: There is no lack of any good.
0: Para los que andan en integridad.
1: For those that walk in integrity.
0: Satanás, tú que querías hacer creer a los hijos de Dios.
1: Satan, you were wanting to make God's people believe.
0: Que van rumbo a la bancarrota.
1: They're en route to bankruptcy.
0: No aceptamos tus mentiras.
1: We do not accept your lies.
0: Y aceptamos la verdad de la palabra de Dios.
1: But we accept the truth of God's word.

0: sus hijos sufran hambre.
1: That his children suffer hunger.
0: Esa promesa es nuestra, Señor.
1: That promise is ours.
0: Y en esta noche declaramos, Señor, nueva vida a los negocios que estaban marchitando.
1: And tonight we declare

0: lack nothing.
1: Recibe nuestra alabanza, Señor.
0: Oh, receive our worship and praise, Lord.
1: Tú eres nuestro proveedor.
0: You are a provider.
1: Gracias, Señor.
0: Thank you, Lord.
1: Gracias, Señor.
0: Thank you, Lord.
1: Mi hermano, toma estos minutos, sea agradecido con Dios, sé generoso con tu agradecimiento.
0: Come on, my brethren, be grateful to the Lord. Take advantage of these moments.
1: Recuérdate lo que dije al inicio.
0: Remember what I said at the beginning.
1: Cuando lo alabamos,
0: when we praise him,
1: audiblemente estamos declarando que nuestra fe está en él.
0: Publicly, we're declaring that our faith is in him.
1: Di conmigo, te alabo, Señor.
0: Say with me, I love you, Lord.
1: Te alabo, Señor.
0: I love you, Lord.
1: Porque grande es tu fidelidad.
0: Because great is your faithfulness.
1: Y tú no fallas.
0: And you never fail.
1: Gracias porque has caminado con nosotros.
0: Thank you that you've traveled with us.
1: Estamos para terminar el mes de noviembre, Señor.
0: We're about to end the month of November.
1: Y en tus, bajo de tu sombra hemos estado seguros.
0: And under the shadow of your wing we've been secure.
1: Gracias por un año, Señor, 11 meses del año.
0: Thank you for 11 months of the year.
1: En el cual hemos visto tu fidelidad, Señor.
0: In which we've witnessed your faithfulness.
1: Y tú has dicho, aquí yo estoy con vosotros todos los días.
0: And you've said, lo, I am with you every day.
1: Tu bendición es con nosotros.
0: Your blessing is with us.
1: Desde el principio del año hasta el final del año.
0: From the beginning of the year to the end.
1: Yo te bendigo, Señor.
0: I bless you, Lord.
1: Grande es tu fidelidad.
0: Great is your faithfulness.
1: Gloria a ti, Señor.
0: A worse praise be to you, Lord.
1: Gracias por todo lo que hace. Vamos a cultivar ese ambiente de agradecimiento.
0: Let's cultivate that ambience of grace.
1: Por lo que ha hecho.
0: For what he's done.
1: Por lo que está haciendo.
0: For what he's doing.
1: Y por lo que hará.
0: And for what he's going to do.
1: No te des por vencido.
0: Don't give up.
1: Tu bendición está a vuelta de esquina.
0: Your blessing is just right around the corner.
1: Gloria a ti, Señor.
0: Oh, praise be to you, Lord.

0: Gracias, Señor, por tu fidelidad.
1: Thank you, Lord, for your faithfulness.
0: Y en este momento, Señor, yo levanto cada matrimonio en esta iglesia.
1: In this moment, I lift up every marriage in this church.
0: Ahí donde el enemigo ha querido atacar.
1: In that area that the enemy has wanted to attack.
0: Por la razón que sea.
1: Whatever the reason be.
0: Por el portillo que encontró para meterse.
1: In that openness that he found to enter.
0: Lo cerramos en el nombre de Jesús.
1: We seal it shut in the name of Jesus.
0: Y declaro que cada familia en Amor Internacional es protegida en el nombre de Jesús.
1: We declare that every marriage, every family is protected in the name of Jesus.
0: En el nombre de Jesús.
1: Name of Jesus.
0: Declaro que todo enfado, Señor, toda frustración se va en el nombre de Jesús.
1: May every boredom and every issue that's a bothersome would leave in the name of
0: Jesus. En el nombre de Jesús.
1: The name of Jesus.

0: iglesia en el nombre de Jesús.
1: I declare emotional healing over every man who is the head of the house and who leads their family in the name of Jesus.
0: En el nombre de Jesús.
1: The name of Jesus.
0: Toda actitud infantil, Señor.
1: Every childish attitude.
0: Se va en el nombre de Jesús.
1: Leave now.
0: Que se levanten como los que se paran en la brecha por sus hijos.
1: But may they now rise as those who would stand in the gap for their children.
0: Como los varones que se paran en la brecha por sus esposas.
1: As those individual males that stand in the gap for their wives.
0: Por sus nietos.
1: For their grandchildren.
0: En el nombre de Jesús.
1: In the name of Jesus.
0: Quiero que todos los hombres aquí y los que están ahí en su casa.
1: I want every male that's here and watching by in the home.
0: Y cuando yo digo hombre, no hay equivocación quién es un hombre.
1: And when I say male, there is no equivocation of what a male is.
0: Yo quiero que cada varón diga conmigo en esta noche.
1: I want every man to say with me tonight.
0: Yo y mi casa.
1: Me and my house.
0: Serviremos al Señor.
1: Serve the Lord.
0: Ahora díganlo ustedes solos. Uno, dos, tres. Una vez más. Una vez más hasta que lo creas. Una vez más. ¿Sabes? Go ahead, say it in English now.
1: Yes, let's say it. You ready? Say it out loud. As for me and my house, we will serve the Lord. Say it again out loud. As for me and my house, we will serve the Lord. Say it like you mean it. As for me and my house, we will serve the Lord.
0: Hallelujah.
1: Hallelujah.
0: Hallelujah.
1: Hallelujah.
0: Gracias, Señor.
1: Thank you, Lord.
0: Declaro, Señor.
1: I declare, Lord.
0: Que aquí no hay mujeres problemáticas.
1: That there would be no problematic women.
0: Sino mujeres virtuosas en el nombre de Jesús.
1: Virtuous women.
0: Mujeres llenas de paz,
1: women that are filled with peace,
0: llenas de la dulzura de Dios,
1: filled with the sweetness of God,
0: para sus hijos, para sus esposos,
1: for their children, their husbands,
0: libres de todo resentimiento,
1: free from all resentment.
0: Y quiero oír a las damas decir en esta noche,
1: I want to hear the ladies now say,
0: yo en mi casa,
1: me in my house,
0: serviremos al Señor.
1: Me in my house, say it, ladies. We'll serve the Lord.
0: ¿Te atreves a decirlo otra vez, damas?
1: Ladies, are you willing to do it again?
0: Vamos en
1: Say
0: español.
1: It again.
0: Vamos en español primero. Uno, dos, tres.
1: You ready to say it in English? Say it out loud. As for me and my house, we will serve the Lord.
0: ¿Sabes qué pasó ahora?
1: You know what happened now?
0: Se le erizó todo el cabello a Satanás.
1: Satan just lost his perm. Hallelujah.
0: Porque estamos confesando palabra de Dios.
1: Because we're declaring the word of God.
0: Sanidad en nuestros hogares.
1: Healing in our homes.
0: Como terminamos un mes, así entramos al siguiente.
1: Just like we finished one month, now we enter in the next.
0: Yo quiero que tu hogar termine el mes de noviembre saludable.
1: I want your home to end the month of November healthy.
0: Y que entres al mes de diciembre con salud espiritual y emocional.
1: And that you would enter the month of December with health and emotional strength.
0: Vamos a marchar como el ejército de Dios.
1: We're going to march like the army of the Lord.
0: Y vamos a entrar al 2024.
1: And we're going to enter 2024.
0: Lleno de poder.
1: Filled with power. Hallelujah.
0: Amen.
1: Hallelujah.
0: Lleno de victoria.
1: Filled with victory.
0: De alabanza.
1: And praise.
0: ¿Por qué?
1: Why?
0: Porque somos el pueblo de Dios.
1: Because we are the people of God.
0: ¿Cuántos están conmigo en esta noche, mis
1: hermanos? How many are with me tonight?
0: Te alabamos, Señor.
1: We praise you, Lord.
0: Alabamos.
1: We praise you.
0: Oramos por tu pueblo en general, Señor.
1: We pray for your people in general.
0: Ayúdanos a brillar donde quiera que estemos.
1: Help us to shine wherever we are.
0: La ideología que está controlando el mundo.
1: The ideology that's controlling the world.
0: Ahora le llama a lo bueno malo y a lo malo bueno.
1: That ideology calls that which is good bad, and that which is bad good.
0: Ahora seguir a Dios, eso no es bueno, eso es extremismo.
1: In that ideology, to follow God, that's extremism.
0: A lo bueno le llaman mal.
1: That which is good, they call it bad.
0: Pero bendigo a Dios porque en el corazón de cada uno de ustedes hay reverencia hacia Dios.
1: But I praise the Lord because in the heart of each and every one here, there's a reverence to God.
0: Si por 10 Dios no iba a destruir a Sodoma y Gomorra.
1: If for 10 God would not destroy Sodom and Gomorrah.
0: Hay esperanza para Phoenix, aún con los que estamos aquí ahora.
1: There's hope for Phoenix, even with those that are gathered here tonight.
0: ¿Cuántos dicen te bendigo, Señor?
1: How many would say I bless you, Lord?
0: Padre, te doy gracias por este momento tan acogedor, Señor, tan especial a tus pies.
1: Father, I thank you so much for this moment of being close to you, close to your feet.
0: Momento en el cual tú nos renuevas, Señor.
1: This moment in which you renew us.
0: Ahora, Señor,
1: now, Lord,
0: yo pido que todos los que están en buena salud,
1: I pray for those who are in good health.
0: Declaro sobre ellos el texto que dice,
1: I declare upon them the scripture that says,
0: plaga no tocará tu morada.
1: Plague will not touch your dwelling.
0: En el nombre de Jesús.
1: In the name of Jesus.
0: Que ustedes sigan en salud divina.
1: That you would live in divine health.
0: Sigan caminando en esa salud que viene de Dios.
1: Continue to journey and walk through that that comes from the Lord.
0: Ustedes y sus hijos.
1: You and your children.
0: Para la gloria del Señor.
1: The honor and the glory of the Lord.
0: Padre, y al salir de este lugar que ofrendamos,
1: Father, as we leave this place and as we bring our offering,
0: lo hacemos con todo el corazón, Señor.
1: We do it with our whole heart.
0: Y gracias porque nos has bendecido.
1: Thank you, Lord, because you have blessed us.
0: Bendice a tu pueblo, Señor.
1: Bless your people, Lord.
0: Las personas que fielmente, Señor, están aportando, bendice sus vidas, Señor.
1: Those who are faithfully contributing to your work, Lord, here, bless their lives.
0: Y te damos gracias
1: por
0: cada familia.
1: Thank you for every family.
0: En el nombre poderoso
1: de Jesús. In the powerful name of Jesus. Amen.
0: ¿Cuántos dicen gracias, Señor?
1: How many would say thank you, Lord? Thank you, Lord.
0: Que el Señor les bendiga.
1: May the Lord bless you.
0: Que el ángel de Jehová acampe en derredor de ustedes.
1: May the angel of the Lord encamp around you.
0: Y nos defienda.
1: And defend us.
0: Buenas noches.
1: God bless you. Good night.

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abrazas, Señor, con tus lazos de amor. Y volvemos una vez más, Señor, a tu casa, donde podemos recibir tu amor, donde podemos recibir, Señor, tu abrazo y tu perdón. Y podemos cantar una vez más y decir:

Y de un momento a otro, un virus surgió. Yo sé que no querían que tocáramos ese tema, pero surgió un virus y muy rápido sacaron una vacuna. Pero nadie ha hablado de uno de los peores virus que ha quedado evidenciado en estos tiempos, y es el virus del miedo. Y esta canción que sigue a continuación es una vacuna contra el miedo, una declaración de fe de en quién tenemos puesta nuestra confianza. Esto se llama ¿Quién dijo?

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0: Justo cuando piensa que no puede más, Dios provee una manera. ¿Le ha pasado alguna vez? Bienvenido a través de la Biblia y a nuestro estudio de el libro de Jueces. Los hijos de Israel habían llegado al punto más bajo de su historia hasta el momento durante el tiempo de los jueces. Aún así, cuando se cansaron de hacer sus propias cosas y finalmente se volvieron a Dios en su desesperación, Dios envió ayuda. Este patrón es lo que estamos llamando el ciclo de la historia. Soy Jehiel Ortiz y me alegro de tenerle a bordo del autobús bíblico en el día de hoy. ¿Qué tal si oramos para iniciar? Padre Celestial, gracias por darnos sabiduría y entendimiento mientras estudiamos tu palabra. Danos corazones para seguir como tu Espíritu nos guía. En el nombre de Jesús oramos. Amén. Ahora iniciamos nuestro recorrido bíblico de hoy con las enseñanzas del Dr. McGee en la voz de nuestro hermano Samuel Montoya.
2: Continuamos hoy nuestro estudio del capítulo 10 de Jueces. Y en nuestro programa anterior hablamos de Tola y Jair. Comenzaremos hoy leyendo el versículo 6 de este capítulo 10 de Jueces. Pero los hijos de Israel volvieron a hacer lo malo ante los ojos de Jehová y sirvieron a los Baales y a Astarot, a los dioses de Siria, a los dioses de Sidón, a los dioses de Moab, a los dioses de los hijos de Amón y a los dioses de los filisteos, y dejaron a Jehová y no le sirvieron. Uno creería que después de todas sus experiencias, los israelitas aprenderían que al volver a la idolatría se hallarían o se meterían en muchos apuros otra vez. Pero parece que no aprendían. Debido a su idolatría, cayeron otra vez en esclavitud y durante 18 años sirvieron a los filisteos y a los amonitas. Rehusaron servir al Dios verdadero. Uno creería que aprenderían una lección, pero la naturaleza humana, amigo oyente, es una naturaleza caída. Jeremías ha dicho allá en el capítulo 17 de su profecía, versículo 9, «Engañoso es el corazón más que todas las cosas y perverso. ¿Quién lo conocerá?» Ni usted ni yo, amigo oyente, ciertamente no conocemos el corazón humano. Es más fácil para nosotros señalar con el dedo a estos israelitas que vivieron unos 1000 años antes de Cristo y decir que hicieron lo malo, que ver que lo que hacemos nosotros también es malo. ¿Cómo nos va a nosotros hoy en día? Permítanos decir, amigo oyente, que hoy hay una terrible apostasía en la iglesia. La naturaleza humana es así y por eso nos hallamos hoy en tantas dificultades. Las naciones tratan todo método y plan político y ninguno de estos ha resultado. ¿Por qué? ¿Qué hay de malo? Permítanos decírselo. Han ido a un lugar diferente que el que debían haber ido para buscar ayuda. Solamente un retorno a Dios les pondrá en el camino apropiado y correcto, amigo oyente. Los israelitas se volvieron a los otros dioses y rehusaron servir al Dios vivo y verdadero. Y mire usted lo que les pasó. Leamos el versículo 7. Y se encendió la ira de Jehová contra Israel y los entregó en mano de los filisteos y en mano de los hijos de Amón. Amigo oyente, Dios puede quitar su instrumento cuando ese instrumento le falla. Muchos creen que Dios tiene que contar con la iglesia, y con una cierta iglesia en particular, y que Dios tiene que contar con la nación que envía misioneros con el mensaje de su amor. Permítanos decirle, amigo oyente, que Dios no tiene que contar con ninguno de nosotros. No depende de ninguno de nosotros de ninguna manera. Nosotros, en cambio, sí dependemos de Él. Los israelitas probablemente habían llegado ahora al punto más bajo que podían descender. La situación se había vuelto desesperante. Y veamos lo que hacen aquí en el versículo 10 de este capítulo 10 de Jueces. Entonces los hijos de Israel clamaron a Jehová diciendo, «Nosotros hemos pecado contra ti, porque hemos dejado a nuestro Dios y servido a los Baales». Los israelitas por fin se desesperaron tanto que entonces decidieron volver a Dios. Y aquí vemos la misma historia representada nuevamente. Es el ciclo de la historia que rueda y todavía rueda hoy. ¿Y qué pasó? Leamos los versículos 11 al 16 de este capítulo 10 de Jueces. Y Jehová respondió a los hijos de Israel: ¿No habéis sido oprimidos de Egipto, de los amorreos, de los amonitas, de los filisteos, de los de Sidón, de Amalec y de Maón, y clamando a mí, no os libré de sus manos? Mas vosotros me habéis dejado y habéis servido a dioses ajenos, por tanto, yo no os libraré más. Andad y clamad a los dioses que os habéis elegido, que os libren ellos en el tiempo de vuestra aflicción. Y los hijos de Israel respondieron a Jehová: Hemos pecado, haz tú con nosotros como bien te parezca, solo te rogamos que nos libres en este día. Y quitaron de entre sí los dioses ajenos y sirvieron a Jehová, y él fue angustiado a causa de la aflicción de Israel. ¡Cuán misericordioso y bondadoso es Dios, amigo oyente! Ahora fíjese usted lo que ocurrió aquí en los versículos 17 y 18. Entonces se juntaron los hijos de Amón y acamparon en Galaad. Se juntaron asimismo los hijos de Israel y acamparon en Mizpa. Y los príncipes y el pueblo de Galaad dijeron el uno al otro: ¿Quién comenzará la batalla contra los hijos de Amón? Será caudillo sobre todos los que habitan en Galaad. A los israelitas les hacía falta liderazgo. Y eso siempre es característico de los hombres o de una generación que se ha apartado de Dios. La verdad es que por muchos años ha habido una falta de liderazgo en el mundo. Nos hace falta un liderazgo vital, pero parece que no podemos hallarlo. Esta fue la experiencia de Israel. Ahora acuden a un hombre para que les dirija, a quien en circunstancias normales no habrían acudido de ninguna manera. Y vamos a ver quién es este hombre aquí en el capítulo 11 de Jueces. En este capítulo 11 de Jueces, tenemos el pacto de Jefté con los ancianos de Galaad, su embajada a los amonitas, su promesa solemne y su conquista de los amonitas. Leamos el primer versículo de este capítulo 11 de Jueces. Jefté galaadita era esforzado y valeroso, era hijo de una mujer ramera, y el padre de Jefté era Galaad. Lo primero que debemos notar es que Jefté es un líder sobresaliente, pero tiene esta mancha negra en su contra. Es el hijo ilegítimo de una ramera. Continuemos con el versículo 2. Pero la mujer de Galaad le dio hijos, los cuales cuando crecieron, echaron fuera a Jefté diciéndole: No heredarás en la casa de nuestro padre, porque eres hijo de otra mujer. El capítulo 2 de los Proverbios, versículo 6, habla acerca de la mujer extraña y que debemos cuidarnos de ella. En aquellos tiempos, una ramera significaba una mujer extraña, es decir, era una mujer que vino desde afuera. El historiador Josefo nos dice que ella era gentil. Las escrituras judías la han llamado ismaelita. Por tanto, Jefté era hijo de una común prostituta pagana. Es un estigma que deshonra a una persona desde su nacimiento, sea quien sea. Este hombre Jefté fue exiliado, fue excomulgado y condenado al ostracismo. Según Deuteronomio capítulo 23, versículo 2, la ley de Moisés también le exiliaría. El ser un hijo ilegítimo es un impedimento, por cierto, pero muchos hombres han superado esto. Reyes, emperadores, generales, poetas y papas se han hallado entre los hijos ilegítimos. Guillermo el Conquistador, por ejemplo, no firmaba su nombre así, Guillermo el Conquistador. Firmaba su nombre de la manera siguiente, Guillermo el Bastardo. Y eso es lo que era. Eso es lo que era Jefté también. Era desechado, fue exiliado, pero cuando Israel libró batalla con Amón y necesitaba de un líder militar, entonces acudieron a él. ¿Por qué? Bueno, leamos el versículo 3. Huyó pues Jefté de sus hermanos y habitó en tierra de Tob, y se juntaron con él hombres ociosos, los cuales salían con él. ¿Ve usted? Jefté había llegado a ser líder de una pandilla de bandidos temerarios. Era de cierto modo como un Robin Hood, según el versículo 3. Aquí está este hombre con tres obstáculos que tendrá que superar para poder ser líder. Primeramente, es hijo de una ramera. En segundo lugar, ha sido exiliado por sus hermanos. Y en tercer lugar, es líder de un grupo despreciado y desechado. Sería extraño que fuera usado. Pero ya ve usted que Dios usa a los hombres así como este. Fue rechazado y exiliado, pero Dios obra de maneras misteriosas y escoge a los hombres que son despreciados en este mundo. Dios también humilla a los que Él intenta usar. Por ejemplo, humilló a José, humilló a Moisés y humilló a David. Y se dijo acerca del Señor Jesucristo lo siguiente allá en el capítulo 53 de Isaías, versículo 5. Dice, despreciado y desechado entre los hombres, varón de dolores, experimentado en quebranto. Y como que escondimos de Él el rostro, fue menospreciado y no lo estimamos. También se dijo acerca del Señor Jesucristo allá en el capítulo 20 del Evangelio según San Lucas, versículo 17, la piedra que desecharon los edificadores ha venido a ser cabeza del ángulo. No quisieron que él reinara sobre ellos, pero Dios le ha dado un nombre que es sobre todos los nombres. Hay quienes hoy en día, amigo oyente, alegan ser hijos de Dios, pero en realidad son ilegítimos. A propósito, creemos que Dios los desecha. Solamente le es posible a usted llegar a ser hijo de Dios, hijo legítimo de Dios, confiando en el Señor Jesucristo como su Salvador personal. Pues bien, Jefté ha sido un exiliado, pero ahora es exaltado. Leamos los versículos 4 hasta el 8 de este capítulo 11 de Jueces. Aconteció andando el tiempo que los hijos de Amón hicieron guerra contra Israel. Y cuando los hijos de Amón hicieron guerra contra Israel, los ancianos de Galaad fueron a traer a Jefté de la tierra de Tob. Y dijeron a Jefté, «Ven y serás nuestro jefe para que peleemos contra los hijos de Amón». Jefté respondió a los ancianos de Galaad, «¿No me aborrecisteis vosotros y me echasteis de la casa de mi padre? ¿Por qué, pues, venís ahora a mí cuando estáis en aflicción?» Y los ancianos de Galaad respondieron a Jefté, «Por esta misma causa volvemos ahora a ti, para que vengas con nosotros y pelees contra los hijos de Amón y seas caudillos de todos los que moramos en Galaad». Los ancianos de Galaad han hecho a Jefté una buena proposición, y veamos qué dice ahora Jefté, versículos 9 y 10 de este capítulo 11 de Jueces. Jefté entonces dijo a los ancianos de Galaad, «Si me hacéis volver para que pelee contra los hijos de Amón y Jehová los entregare delante de mí, ¿seré yo vuestro caudillo?» Y los ancianos de Galaad respondieron a Jefté, «Jehová sea testigo entre nosotros, si no hiciéremos como tú dices». Jefté ahora humilla a los ancianos de Galaad, pero ellos tienen que aguantarlo y aceptar sus términos. Fue cosa humillante para la nación de Israel acudir a este hombre a quien habían exiliado. Y Jefté expresa con toda claridad que si va a ser juez y librarlos, pues reinará sobre ellos. Entonces él se encarga de las cosas. Leamos los versículos 11 y 12 de este capítulo 11 de Jueces. Entonces Jefté vino con los ancianos de Galaad, y el pueblo lo eligió por su caudillo y jefe. Y Jefté habló todas sus palabras delante de Jehová en Mizpa. Y envió Jefté mensajeros al rey de los amonitas diciendo, «¿Qué tienes tú conmigo, que has venido a mí para hacer guerra contra mi tierra?» Si usted continúa leyendo los versículos siguientes a esta porción de la Escritura, notará que es una sección extensa en la cual Jefté bosqueja la manera en que los amonitas entraron en la tierra y explica que la tierra en realidad pertenece a los israelitas, quienes habían ganado esa tierra de un modo legítimo. Claro que los amonitas trataron no solamente de expulsar a los israelitas de la tierra prometida, sino que también trataron de exterminarlos. Y lo mismo está sucediendo hoy en día en la tierra de Israel. Desde el año 1948, cuando Israel nuevamente llegó a ser una nación, otros han estado tratando de sacarlos de su tierra, de exterminarlos, realmente arrojarlos al mar. No pensamos entrar en detalle en esta sección, pero no sería malo que usted la lea, amigo oyente, por la sencilla razón de que Jefté busca una base muy razonable para la ocupación de Israel de esa tierra. Ellos tenían un derecho legítimo a ella. Veamos entonces ahora el voto desastroso de Jefté. Pasemos al versículo 28
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2: 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Y el Espíritu de Jehová vino sobre Jefté, y pasó por Galaad y Manasés, y de allí pasó a Mizpa de Galaad, y de Mizpa de Galaad pasó a los hijos de Amón. El rey de Amón rechazó totalmente el papel que al parecer Jefté le había enviado. Dijo que no aceptaría lo que se había dicho. Por tanto, Jefté guía a su ejército contra los amonitas, pero cuando pasa por la tierra y mira al enemigo, se pone algo nervioso, algo temeroso. Luego hace algo que, bajo circunstancias normales, probablemente no habría hecho. Ahora recuerde que este hombre había pasado años en exilio y luego de golpe es exaltado a la posición más alta en esa tierra. Le hacen juez y su reacción es la reacción natural de cualquier hombre que es elevado de repente. Se altera. Hizo un voto imprudente. Recuerde también que Jefté no tenía la luz que nosotros tenemos hoy en día. Era medio pagano, teniendo los antecedentes paganos. No conocía bien a Dios. Ahora Dios no requería que él hiciera un voto. La victoria no era la recompensa a Jefté por haber hecho algo. Él tenía ya toda seguridad de que Dios le daría la victoria. Y sin embargo, hizo este voto aquí en los versículos 30 y 31 de este capítulo 11 de Jueces. Escuche usted. Y Jefté hizo voto a Jehová diciendo, «Si entregares a los amonitas en mis manos, Cualquiera que saliere de las puertas de mi casa a recibirme, cuando regrese victorioso de los amonitas, será de Jehová, y lo ofreceré en holocausto». Dios había dado a Jefté toda seguridad de que saldría victorioso y su causa era justa. No era necesario que este hombre hiciera un voto precipitado así como lo hizo, porque Dios no le había prometido la victoria sobre esa base. Debió reconocer que fue la mano de Dios la que le había dado su alta posición, y ya que Dios le había traído hasta ahora, estaría con él. En el versículo 29 de este capítulo se nos dice que el Espíritu de Jehová vino sobre él. No necesitaba añadir otro ingrediente más. ¿Puede usted imaginárselo diciendo, cualquiera que saliere de las puertas de mi casa a recibirme, será de Jehová? ¿Será posesión del Señor? Era posible que la persona que saliera a recibirle no estuviera de acuerdo con él en cuanto a esto. Pasemos ahora a los versículos 34 y 35 de este capítulo 11 de Jueces. Entonces volvió Jefté a Mizpa, a su casa, y he aquí su hija que salía a recibirle con panderos y danzas, y ella era sola, su hija única, no tenía fuera de ella hijo ni hija. Y cuando él la vio, rompió sus vestidos, diciendo, «¡Ay, hija mía, en verdad me has abatido, y tú misma has venido a ser causa de mi dolor, porque le he dado palabra a Jehová, y no podré retractarme!» Jefté hizo una promesa solemne a Dios y cree que no puede retractarse. La pregunta es esta, ¿ofreció en verdad Jefté a su hija como un sacrificio humano? Vamos a considerar por un momento este caso. Hay un mito griego acerca de cierto hombre llamado Agamemnón, uno que ofreció a su hija para obtener vientos favorables cuando navegaba para Troya. Agamemnón era el rey legendario de Micenas y el jefe supremo del ejército griego en la guerra troyana. Es posible que usted no conozca este mito griego, pero en verdad él ofreció a su hija. Agamemnón era pagano. Ahora, la Escritura calla en cuanto al voto de Jefté. No dice que fuera malo o bueno que él lo hiciera. La Escritura nunca le culpa de algo malo. El escritor a los Hebreos, en el capítulo 11 de su carta, versículo 32, dice, «¿Y qué más digo? Porque el tiempo me faltaría contando de Gedeón, de Barak, de Sansón, de Jefté, de David, así como de Samuel y de los profetas». ¿Ve usted? Se haya mencionado entre un buen grupo de hombres. Ahora, en Éxodo capítulo 20, versículo 13, leemos, «No matarás». Dios también dio instrucciones específicas en cuanto al ofrecer a los hijos. Allá en Deuteronomio capítulo 12, versículo 31, leemos estas palabras, «No harás así a Jehová tu Dios, porque toda cosa abominable que Jehová aborrece, hicieron ellos a sus dioses, pues aún a sus hijos y a sus hijas quemaban en el fuego a sus dioses». Dios dice, «No permitiré que hagáis eso, y no habéis de hacerlo porque es pagano». Dios no permitió que Abraham ofreciera a Isaac. Debemos reconocer ese hecho. En cuanto a Abraham e Isaac, se trata de hasta dónde Abraham estaba dispuesto a ir con Dios. Pero sucedió que Abraham estaba dispuesto a ir hasta lo último con Dios. Abraham tomó ese cuchillo y él mismo ya consideraba muerto a Isaac. En cuanto a Dios, no permitiría que Abraham matara a su hijo. Ahora, la construcción usada en el lenguaje en el versículo 31 de este capítulo 11 de Jueces determina la interpretación. Fíjese que Jefté dice, «Cualquiera que saliere de las puertas de mi casa a recibirme, cuando regrese victorioso de los amonitas, será de Jehová y lo ofreceré en holocausto». Vamos a cambiar un poquito la lectura de la última frase y leámosla de esta manera, «Ofreceré un holocausto». Ahora, Jefté dijo que haría una de dos cosas, o bien ofrecería un holocausto, o bien ofrecería una ofrenda al Señor. El holocausto tendría precedencia. Sin embargo, podía suceder que un amigo o vecino pasara por las puertas de su casa y él no tenía ningún derecho de ofrecer a un individuo. La pregunta es, ¿ofreció Jefté a su hija en holocausto? No creemos que lo haya hecho. Lo que pasó es que ella nunca se casó. Y esa era una condición peor que la muerte para una mujer hebrea. Aquí, pues, está Jefté. Él mismo es ilegítimo y tiene una sola hija. Él quiere que ella se case para él poder tener nietos. Pero su hija es quien sale por las puertas a recibirle y él la ofrece al Señor. Eso significa que ella nunca se casaría. Usted me dirá, ¿puede usted estar seguro de eso? Bueno, escuche lo que dice la muchacha aquí en los versículos 36 y 37 de este capítulo 11 de Jueces. Ella entonces le respondió, «Padre mío, Si le has dado palabra a Jehová, haz de mí conforme a lo que prometiste, ya que Jehová ha hecho venganza en tus enemigos, los hijos de Amón. Y volvió a decir a su padre, concédeme esto, déjame por 2 meses que vaya y descienda por los montes y llore mi virginidad, yo y mis compañeras. Fíjese usted que la hija de Jefté era obediente. Ella dijo que haría lo que él había prometido al Señor. Ella no comprendía la promesa de su padre de que ella sería el holocausto y sacrificio. Ahora, el versículo 37 indica que ella no se va a casar. Esas son sus intenciones y ella llora su virginidad. No será presentada como novia a ningún hombre. Su vida será dedicada al Señor. Leamos los versículos 38 al 40. Él entonces dijo, ve, y la dejó por 2 meses. Y ella fue con sus compañeras y lloró su virginidad por los montes. Pasados los 2 meses, volvió a su padre, quien hizo de ella conforme al voto que había hecho, y ella nunca conoció varón. Y se hizo costumbre en Israel que de año en año fueran las doncellas de Israel a endechar a la hija de Jefté galaadita 4 días en el año. Este pasaje nos dice que la hija de Jefté no se casó. En lugar de casarse, ella dedicó su vida al Señor. La palabra endechar en el versículo 40 significa celebrar. Por 4 días cada año, la hija de Jefté fue recordada de una manera especial. Fue totalmente dedicada al Señor y a su servicio. No fue ofrecida como un sacrificio humano. Durante años los hombres han discutido esta historia y hacen siempre la pregunta, ¿ofreció Jefté a su hija como sacrificio? No, amigo oyente, no la ofreció como sacrificio. Pero eso no es pertinente. Dios no le habría permitido ofrecer a su hija como holocausto. El elemento significativo es que Jefté cumplió su voto. Su voto fue algo sagrado. No lo trató sin seriedad. Fue una declaración imprudente, eso es seguro, pero no fue cosa ociosa. No fue una promesa superficial. Y la palabra de Dios, amigo oyente, tiene algunas cosas severas que decir en cuanto al hacer promesas solemnes. Pero vamos a detenernos aquí por hoy, amigo oyente, porque nuestro tiempo, una vez más, ha concluido ya. Continuaremos, Dios mediante, en nuestro próximo programa y contamos anticipadamente con su fiel sintonía. Será pues, hasta entonces, que Dios le bendiga señaladamente.
0: Muchas gracias al maestro Samuel Montoya por guiarnos en el estudio de hoy. 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Soy Geyel Ortiz y si Dios lo permite, estaré aquí guardándoles un asiento en su próxima entrega de A Través de la Biblia. ¿Fue de ayuda para usted el estudio de hoy? ¿Desea enviarnos algún comentario de lo que ha estado escuchando? 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

0: antes de algo diferente. ¿Comerme un chocolate? Creo que no. ¿Qué haré? Ya sé, le voy a hablar a José. ¿Ocupado? Le hablaré a Mirta. Señora, ¿está Mirta? ¿Está ocupada? ¿Le llamaré a Juan? No contestan. Le voy a marcar a Carla. ¿Todo el mundo está ocupado? ¿Ocupado?
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1: Sí, sí, se puede. Bienvenidos a todos nuestros amigos que se encuentran aquí en la ciudad y más allá de las fronteras. Te saluda, te bendice el pastor Martín Beni hoy en un programa, como es de costumbre, que va a sanar, va a restaurar, pero también va a quitar dudas. Iba a responder preguntas. ¿Estás listo? ¿Estás lista? Te saluda todo un equipo aquí extraordinario. Muchas gracias a los que están aquí en la producción, en los teléfonos, aún en la parte digital, vamos a decir, en las redes sociales, recibiendo todos tus mensajes. Y, por supuesto, están ustedes y, desde este lado, mi esposa, la pastora Marifé Beni. Bienvenida. ¿Cómo te encuentras?
2: Muy, pero muy bien, pastor Martín Beni. Bienvenido para ti también y bienvenida a toda esa audiencia prestigiosa, Norteamérica, Centroamérica, Suramérica, Australia, África y el Caribe, a los cuales en este día les queremos declarar, establecer y afirmar que hay un Dios que nos ama y nos ama tanto porque ha enviado a su Hijo a morir en la cruz del Calvario por cada uno de nosotros.
3: Alguien es libre, libre, libre.
1: Claro. Líderes en el poderoso nombre de Jesús. Quiero invitarte a que estés atento, atenta, porque hay formas de conectarnos. Si estás a través de mi canal de YouTube, recuerda Martín Beni Pastor. Ahí activa la campanita, pero además suscríbete. 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Desde aquí, desde la megalópolis de la Ciudad de México, la capital de la República, donde estamos transmitiendo en esta planta transmisora y a través de esta señal hay AM y FM, sí, aunque muchos no lo han entendido, no lo ven o no lo escuchan, quiero decirles que siguen retransmitiendo nuestras programaciones y en el área local y a la vez internacional, y sumado a la plataforma digital 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Además, quiero decirles que estamos a través de www.raizdenaciones.org, que es la página de nuestra iglesia donde juntos podemos estar conectados para declarar esa libertad que necesitas. Bien, hay teléfonos para conectarnos. ¿Cuál es, por favor? Porque la gente ya está llamando. Sí, sí, ahí se los escucha y nosotros los vamos a atender personalmente.
2: 55 66 00 90 20. 55 66 00 90 20.
1: Siguen sonando los teléfonos porque hay algunos que tienen peticiones, necesidades, por las cuales vamos a presentarlas delante de Dios. Y si tú eres uno de ellos, quédate hasta el final del programa porque vamos a hablar hoy de un tema donde seguramente alguna vez lo has escuchado. Yo creo en Dios, pero no en la iglesia. Tema difícil, ¿verdad? Cuando alguien se excusa de no ir a la iglesia diciendo yo creo en Dios, pero ¿para qué voy a ir a la iglesia? Bueno, hay algo que vamos a hablar hoy.
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4: 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Vamos con los pies y vamos, muévame los pies, muévame los pies.
1: Muy bien, en esta oportunidad quiero compartirles que hay preguntas y muchas que a veces se hacen. Algunos dicen, bueno, yo tal vez creo en muchas cosas, en especial sí creo en Dios, pero no en las instituciones, no también en las estructuras o edificios hechos por hombres. Bueno, hay algunas cosas que queremos compartir en este día. ¿Alguna vez escuchaste esta frase o tal vez tú mismo lo dijiste? Yo creo en Dios, pero no necesito ir a la iglesia. Biblia. Bueno, hoy no venimos a juzgarte. Atención, este programa está lejos de todo ello, pero sí quiere alertarte, quiere ayudarte, quiere animarte, quiere enfocarte si estabas lejos de ese enfoque, ¿no? Y quiere, por supuesto, llevarte a esa revelación de lo que Dios tiene, porque vivimos en una generación donde creer se volvió cómodo, pero comprometerse se volvió opcional, donde muchos levantan las manos en redes sociales, pero otros no doblan rodillas en lo secreto, donde se habla de Dios y muy bonito, y a usted se le estremece la piel y de repente salta, brinca, pero no se camina con Dios. Se hacen muchas cosas, pero la ciudad sigue igual y peor, o no hay cambios, se ve mucha movimiento, muchas cosas que eventos y estas cosas que lo otro, pero muy poco cambio, sí. A veces es para exaltar el ego del que lo hace, del que lo promociona, del que lo levanta, pero Dios, ¿dónde está en ese lugar? ¿O qué ocupa Dios en ese lugar, verdad? Y aquí va una pregunta que puede incomodar, pero también puede transformar tu vida. ¿Realmente crees en Dios o solo crees en la idea de Dios? Porque creer no es repetir, creer es vivir. Creer no es una excusa, es una evidencia. Y hoy vamos a desenmascarar, claro que sí, señoras y señores, esa frase que muchos usan como refugio espiritual. Yo creo en Dios, pero sin compromiso, sin comunidad, sin ir a la iglesia, sin obediencia. Ah, pero les gusta seguir pecando, robando, mintiendo, engañando y haciendo cosas que a Dios no le agrada. Bueno, quédate a escuchar el tercer y cuarto punto que hoy vamos a hablar en este programa y presta, pero demasiada atención, porque allí Dios te va a quitar vendas mágicas. Dios te va a ayudar a sanar, a romper cadenas, pero en especial también quédate hasta el final, porque este mensaje puede marcar un antes y un después en tu vida espiritual. Repito, este es un tema donde Dios va a ayudarte a saber dónde estás parado y hacia dónde vas, porque, repito, hoy vamos a hablar, yo creo en Dios, pero no necesito ir a la iglesia. Es más, algunos van más profundo. Yo no creo en la iglesia. ¿Y quién te dijo que tienes que creer en la iglesia? Solo tienes que creer a Dios. Pero bueno, de eso vamos a estar hablando, ¿verdad?, en los próximos minutos.
2: Exactamente, Pastor, pero verdaderamente analizándolo un poquito más en profundidad, es un comentario bastante contradictorio.
1: Tal cual.
2: Porque es como decir amar la cabeza, pero rechazar el cuerpo. Como decir seguir a Cristo, pero despreciar a su iglesia. No creer verdaderamente en que la iglesia es el cuerpo de Cristo. Y yo en lo personal creo que es el grito silencioso de corazones lastimados. Es la excusa elegante de almas que quieren a Dios, pero no quieren compromiso. Es la fe cómoda que busca al Creador, pero rechaza su diseño. Y bueno, y en definitiva, como decías tú de inicio, es la falta de compromiso, la cual se ve en gente que no se quiere casar, gente que no quiere adoptar votos matrimoniales, en gente que no quiere aceptar el lineamiento de una iglesia, el lineamiento apostólico y profético de una iglesia.
1: Que no quiere sujetarse.
2: Claro, que wow. A eso voy. Que no quieren aceptar que hay orden en cada institución. Si en el hospital, en la clínica o en cualquier institución de gobierno se aceptan y se respetan en los bancos los horarios de llegada y los horarios de salida, ¿por qué no en la iglesia? Entonces creo que ahí es donde el ser humano empieza a trastocar valores, principios y en el fondo responsabilidades.
1: Así que hoy el tema está demasiado, demasiado fuerte para algunos, pero para otros una bendición, porque nos va a ayudar a que podamos descubrir juntos qué es lo que Dios quiere para nosotros y, por supuesto, qué es lo que Él ha diseñado y activado para que tú y yo no quedemos desprotegidos. Recuerda que creer en Dios no es lo mismo que seguir a Dios, ¿sí? Creer sin acción es una fe muerta, pero creer sin obediencia es solo una opinión espiritual. Bueno, te lo dejo ahí para pensar, porque aquí tenemos que ir en más profundidad. Es donde Dios necesita que tengamos esta revelación, porque hoy para muchos es comodidad, mañana será vacío. Hoy puede ser indiferencia, pero mañana será lejanía. Y hoy es una excusa, pero mañana puede ser pérdida. ¿Por qué? Porque lo que no se alimenta se termina muriendo. Este es el programa Poder y Potencia del Cielo. Estamos en vivo y en directo por la radio que más se escucha. 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
1: Ahora quiero decirle algo aquí. Para que llegues al propósito, hay cosas que habrá que dejar. Cosas que no son de Dios, cosas que realmente no edifican nuestras vidas. Por ejemplo, la incredulidad. La incredulidad es una guillotina para romper, para cancelar o para detener tu bendición. La incredulidad, escúchame bien, es esa guillotina que frena el mover de Dios en tu vida. La incredulidad lo que hace es que no puedas tomarte de las promesas que Dios te dio. Pero hoy la incredulidad ya no va a estar en tu casa, ya no va a estar en tu familia. ¿Cuántos lo creen? Pero fíjese algo, debemos activar nuestra fe, porque hoy hay muchas personas que se han como engripado en la fe. Y es verdad, has luchado tanto, has peleado tanto, has visto tantos no, quizás has visto tantas puertas cerradas, tantas gente que te habló mal, de que no vas a hacer esto, no vas a hacer lo otro. Pero hay un Dios que prometió estar contigo todos los días de tu vida. Hay un Dios que te dice, no temas, no desmayes, porque yo soy tu Dios que te esfuerzo. Siempre te sustentaré con la diestra de mi justicia. Y he aquí que todo lo que se levante contra ti, escucha bien, dice, lo hará sin mí. El Señor lo promete. Amén. Ahora, ¿qué quiero decirte con esto? El libro de Hebreos, debemos leerlo con fe. Levante sus manitos al cielo y diga conmigo, con fe. Porque si no, no va a funcionar. Podemos leer mil veces la Biblia, podemos leer de muchas formas, pero tenemos que activar la fe. Y como dijimos, la fe es la certeza de lo que se espera y la convicción de lo que no se ve. Es ver por adelantado en lo espiritual, aunque en lo natural yo no lo veo. Es anticiparme a tomar lo que Dios me prometió, aunque mis ojos naturales no lo están percibiendo. Y hay personas aquí que lo que están percibiendo es pura muerte, quizás, angustia, depresión, soledad. Pero hoy vengo a decirte, levanta tus ojos a los cielos, porque tu socorro viene de aquel que hizo exactamente los cielos y la tierra. Y Él te dice, no te he dicho, si creyeres verás la gloria del Señor.
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2: Muy bien, continuamos por supuesto en vivo aquí en la sintonía y como mencionaba de inicio el pastor, el tema de hoy es creo en Dios, pero no en la iglesia. Y la primera llave que te quiero compartir es que Cristo y la iglesia son inseparables. ¿Por qué? Porque Colosenses 1:18 dice, Él es la cabeza del cuerpo que es la iglesia. Entonces, la revelación que tú y yo tenemos aquí es que la iglesia no es un edificio, la iglesia no es una institución humana, la iglesia es el cuerpo vivo de Cristo en la tierra. O sea, que rechazar la iglesia no es un acto
1: donde
2: neutral,
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2: Yo sí creo en Jesús, pero Jesús no vino a salvar individuos aislados, vino a formar un cuerpo. Entonces, si Dios no trabaja definitivamente en tu vida y en la vida, no entenderemos que Dios no trabaja con llaneros solitarios. Hechos 2:42 dice, perseveraban en la doctrina y en la comunión. Vuelvo al punto de inicio, la iglesia no es un edificio. Definitivamente, cada uno de nosotros tenemos que entender que somos parte del cuerpo de Cristo. Hebreos 10:25 dice, no dejando de congregarnos. O sea que aquí está la idea corporativa de que tú y yo pertenecemos a una congregación, a un cuerpo. Y desde el principio Dios diseñó una comunidad. No creó a muchos adanes, creó una familia, no levantó creyentes aislados, levantó un pueblo. Y el reino de Dios es relacional, no individualista. Entonces, el que dice no necesito la iglesia está rechazando el sistema de crecimiento que Dios estableció. Sí, te lo reitero. El que está rechazando la iglesia está rechazando el sistema de crecimiento que Dios estableció. Y aquí, punto número 3, que el pastor decía, prestemos especial énfasis y atención a este punto. Las heridas con hombres no justifican rechazar el diseño divino. Muchos dicen, creo en Dios y no creo en la iglesia. No todos. No puedo generalizar, es porque hay heridas en su corazón y las heridas con los hombres no justifican rechazar el diseño divino. La realidad es que muchos no rechazan la iglesia, rechazan lo que vivieron dentro de ellas. Pastora, ¿y qué puede ser? Traición, hipocresía, abuso emocional, abuso espiritual, rechazo y muchas tantas cosas que tú tal vez puedas poner en la lista. Un ejemplo bíblico, porque tú sabes que vamos a referenciar y a guiar todo lo que decimos a través de la palabra de Dios. David, el rey David, fue herido por el pueblo, perseguido por su propia gente, pero nunca rechazó el altar. Pedro negó a Jesús, falló, y aún así Jesús restauró su lugar dentro del cuerpo de Cristo. Entonces, la revelación que te quiero dejar aquí es que la iglesia no es perfecta. Tú no eres perfecto, yo no soy perfecta, el pastor Benny no es perfecto, ninguno de los que están aquí o me están escuchando es perfecto. ¿Por qué? Porque la iglesia está formada por gente en proceso. Definitivamente, lo satisfactorio de esto es que la Biblia dice que Dios no desampara la obra de sus manos. Por eso, por el hecho de que hayan fallas, no invalida el diseño de Dios. Por supuesto que pueden haber fallas, por supuesto que pueden haber situaciones que no te agraden, por supuesto que pueden haber tantas situaciones que tal vez hay que mejorar. Claro, somos barro en las manos del alfarero, pero no invalida eso el diseño de Dios. Muy bien, siguiente punto que te quiero dejar en claro, que el engaño de una fe es algo verdaderamente que lleva a pensar que las personas pueden andar solas por la vida espiritualmente hablando. O sea, el engaño de una fe sin cobertura toca las vidas. Efesios 4:11-12. Constituyó pues pastores y maestros para perfeccionar a los santos. ¿Para qué? Para la obra del evangelio. La revelación que quiero compartirte aquí es que Dios estableció autoridad espiritual en la iglesia, en el contexto donde nos movemos. ¿Para qué? Para formar carácter, para corregir errores, para madurar en la fe y la fe. Entonces, una fe sin cobertura, creemos nosotros en las coberturas espirituales, se vuelve vulnerable, emocional y peligrosa. Entonces, el decir solo Dios y yo está hablando de que puede sonar algo espiritual, entre comillas, pero muchas veces es orgullo disfrazado, es orgullo encubierto. Entonces, amigo y amiga, sería bueno que analicemos aquellos que dicen frases como esas, que podemos estar escuchando o viendo un error importante. Siguiente punto, amar a Dios implica amar lo que Él ama. Hechos 20:28, la iglesia del Señor, la cual Él ganó por su propia sangre. Quiere decir que hay un pago espiritual por esa iglesia, que es la iglesia de Jesucristo. La iglesia no es algo para tomarlo con liviandad. Fue comprada por la sangre de Cristo, con la sangre de Cristo. Lo que a ti te parece opcional, a Dios le costó todo. Sí, lo que a ti te parece opcional, a Dios le costó todo. ¿Y qué es todo, pastora? La vida de su hijo amado, porque fue en pago por tu vida y por la mía. No podemos decir amo a Dios y despreciar lo que Él compró con su sangre. Entonces, para esto tenemos que entender que un carbón encendido fuera del fuego, ¿qué es lo que ocurre? Al inicio parece igual, pero poco a poco pierde calor, luego pierde brillo y finalmente se apaga. Y así ocurre en la vida de un creyente sin iglesia. Sí, escuchaste muy bien. Al principio es como si nada hubiera pasado, todo está lindo, todo está bonito. Yo digo, el efecto pandemia, miras o escuchas la predicación del domingo en tu casa en pijama con una tacita de café, un día, dos, tres, pero después llega un momento en que no aguantas más y tienes que salir. Entonces, para ir finalizando aquí, el concepto que yo quiero compartir contigo es que la fe sin cuerpo es fe en peligro. Sí, escuchaste muy bien. La fe sin cuerpo es fe sin peligro, en peligro. Y siguiente punto, no puedes abrazar la cabeza y rechazar el cuerpo, amar a Dios y rechazar el cuerpo de Cristo. Herido sí, desconectado no. Y se puede entender que tú digas eso porque tal vez digas, bueno, pastora, usted no sabe lo que pasé, y es verdad, no lo sé. Y tal vez fueron situaciones que te dañaron, que te perjudicaron, que te alejaron, que alejaron a tu familia de la iglesia, pero quiero decirte que esa herida la sana el Señor. Y Dios no salva para aislar, salva para integrar. Amigo y amiga, Dios no te salvó para aislarte, para quitarte o para sacarte de su plan profético, sino para que seas uno con el cuerpo de Cristo, la iglesia de Jesucristo. Por eso, en este día quiero invitarte a que definitivamente, si estás con dolor y eso no te permite acercarte a la iglesia de Jesucristo, quiero decirte que Dios no está ignorando tu dolor, pero sí está confrontando tu decisión. Si Dios, una vez más, está viendo tu herida, tal vez has entendido y comprendido que te falló algo, que has sido un hombre o una mujer, pero Dios, que está en el cielo, siempre te acompaña, siempre te bendice y siempre te guarda. Por eso, amigo y amiga, escúchalo bien. Dios no te llamó a huir, te llamó a sanarte dentro del cuerpo de Cristo.
1: No se aparten estas cosas de tus ojos. Guarda la ley y el consejo, y serán vida a tu alma y gracia a tu cuello. Entonces andarás por tu camino confiadamente, y tu pie no tropezará. 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
3: Bien, bien, bien. Qué gran bendición escuchar estos programas que enriquecen, bendicen. Y estoy convencido, seguro, tengo una certeza de que todo lo que Dios te está hablando te está ayudando a caminar, claro, con esa visión y esa revelación que viene de parte de Dios. Bien, amigo, amiga, hoy estamos desenmascarando esa frase que muchos usan, ¿verdad?, como refugio espiritual. Y hoy la pregunta es, ¿crees en Dios pero no vas a la iglesia? La verdad que nadie te dice, aquí está. Sí, porque una de las cosas que tenemos que saber es muchos creen pero no obedecen. Incluso los demonios creen, ¿sabían ustedes? Pero no se someten. Creer sin acción, como dije antes, es una fe muerta. Por lo tanto, Dios no busca fans, no busca seguidores como en el Facebook, en las redes sociales. No. Busca discípulos. Atención, si no eres discípulo de Jesús, ¿quién es el discípulo? El que sigue instrucciones, el que practica lo que el maestro le enseña. Si no estás en esa posición, y no estoy hablando de que seas apóstol, profeta, maestro, evangelista, pastor, etcétera, etcétera. Estoy diciendo, si eres un hijo de Dios, vas a seguir las pisadas de tu maestro, de tu padre, de nuestro Padre Celestial que se llama Jesús. Por eso, si no lo haces, no te puedes considerar como tal. Pero, ¿sabes qué? La excusa revela una desconexión espiritual. Por lo tanto, cuando alguien dice, no voy a la iglesia porque creo en Dios, en realidad está diciendo, quiero a Dios a mi manera, no quiero rendir cuentas, no quiero cambiar. Bueno, las excusas, señoras y señores, es el lenguaje del corazón que no quiere ser transformado. Y la pregunta es, ¿quieres o no quieres? ¿Quieres ser cambiado o no? No busques a Dios por conveniencia. Si lo vas a hacer, sé el mejor cristiano que hay. Sé el mejor estudiante de la palabra. Sé el mejor líder si es que ocupas un lugar allí. O si Dios te confirió en su amor y en su misericordia. Porque si no, estaré siendo una persona hipócrita. Porque hoy encontramos a mucha gente que dice, no voy a la iglesia. La iglesia no es el lugar. Es un diseño de Dios. No se trata de paredes, se trata de propósito. Porque es donde somos edificados, es donde somos corregidos. Es donde somos enviados, ¿sabías? Y nadie crece espiritualmente aislado. Así que deja de decir solo mejor que mal acompañado. ¿Has escuchado eso? Uh-huh. Sí. El aislamiento es terreno fértil. ¿Para qué? Para el enfriamiento espiritual. Así que creer sin congregarse va a debilitar siempre tu fe. La fe es la certeza de lo que se espera y la convicción de lo que no se ve. Ahora, quiero recordarte esto. La fe necesita un ambiente. Sí, necesita una atmósfera. Necesita palabra. Necesita comunión. Y sin congregación, la fe se enfría. Sin comunidad, sin congregarse, la fe se debilita. Sin cobertura, la fe se desordena. Por ello, Dios nunca diseñó creyentes solitarios, diseñó un cuerpo. Y no se trata, repito, del lugar donde puedas encontrarte, si es chiquito, mediano, grande, o si es al aire libre, o si es también en un living. Lo importante es que dice la palabra, si dos o más se unen a congregarse, a buscar a Dios, ahí está Él. Así que las excusas hoy son consecuencias para el mañana. Y toda excusa espiritual que tú pongas o alguien haya puesto tiene un precio. Sí, hoy es comodidad, mañana será vacío. Yo lo dije anteriormente, hoy es indiferencia, mañana será lejanía. Hoy es excusa y mañana puede ser pérdida. Así que si quieres seguir perdiendo, quita las excusas. Porque lo que no se debilita, perdón, lo que no se alimenta, repito, lo que no se alimenta se va a terminar muriendo. Hoy no es un mensaje para señalar, es un llamado a despertar. Tal vez estás diciendo, yo creo en Dios, pero sin compromiso. ¿Sabes? Hoy Dios te pregunta, ¿dónde está tu obediencia? ¿Dónde está tu fe? ¿Dónde está tu entrega? ¿Dónde está tu credibilidad? ¿Dónde está tu lugar en el cuerpo? No se trata en Dios, pero sin compromiso. ¿Sabes? Hoy Dios te pregunta, ¿dónde está tu obediencia? ¿Dónde está tu fe? ¿Dónde está tu entrega? ¿Dónde está

0: para creerle.
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0: Qué bendición que sigues ahí. Bueno, todo lo que hemos compartido sé que ha llenado tu vida, tu corazón de alegría, pero a la vez te ha despertado, seguramente. Tengo esa certeza y esa convicción. Amigo, amiga, así están las cosas en el país, en la ciudad, en el mundo, pero recuerda, todo lo podremos en Cristo, que nos fortalece. Y como Él nos fortalece y lo experimentamos miles y millones de personas en todo el planeta, y los que faltan todavía, ¿verdad? Vamos a ponerte en las manos de Dios si no lo conocías. ¿Qué te parece? Si tú hoy no conocías a Cristo, quiero invitarte a que repitas esta oración y digas: Padre Celestial,
2: yo te doy gracias
0: por esa misericordia tan grande,
2: por tu amor
0: que me ha venido a sanar.
2: Hoy reconozco
0: que te necesito.
2: Lo declaro con mi boca
0: lo creo con mi corazón
2: que tú resucitaste
0: y alcanzaste salvación
2: me diste salvación.
0: Recibo esa salvación. Por la fe declaro. Soy una hija tuya.
2: Sana, libre.
0: Y en victoria. Padre Celestial. Anota mi nombre. En el libro de la vida eterna. Y ayúdame a creer más que nunca.
2: En ti.
0: Y que lo que me rodea.
2: Nada me desenfoque.
0: Nada me quite.
2: Del llamado.
0: Que tú me has dado.
2: Amén.
0: Claro que sí, así celebramos este día. Si este mensaje habló a tu vida, compártelo con alguien que necesita escucharlo. Déjanos tu comentario, dale un like si estás por YouTube, activa la campanita y recuerda, esto es más que un programa. Es una voz que despierta generaciones. Sí, síguenos en todas nuestras redes sociales y no te pierdas el próximo episodio. Va a estar impresionante, poderoso el próximo tema, porque nos están lloviendo temas como ese, ¿verdad? Del cual vamos a hablar. ¿Quieres saber? Bueno, conéctate la próxima semana, porque lo que viene puede transformar tu destino. Nos escuchamos en la próxima y recuerda que Dios siempre tiene la última palabra. Gracias, les amamos, les bendecimos y oramos hasta que ocurra ese milagro. Pastor Marifé, hasta la próxima.
2: Hasta la próxima será cuando digamos bye. Buena vida para todos. Te saluda y te bendice la pastora Marifé.
0: Te saluda y te bendice el pastor Martín Beni. Y no te olvides que Dios sigue obrando. Hasta la próxima. Chau.
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0: Aplauda la fidelidad de Dios. Dele gracias porque Él es fiel, siempre es fiel, siempre es fiel. Dele gracias, dele gracias. Él es fiel, hoy y siempre.
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Sabes, cuando cantamos canciones como estas y le decimos al Señor, heme aquí, envíame a mí, aquí está mi vida, regularmente pensamos en las naciones, pensamos en ir a las naciones, pensamos en plataformas, pensamos en micrófonos, pensamos en multitudes, pero a mí me gustaría cambiarte un poco el concepto en esta noche. Hace muchos años, un muchacho de unos 26, 27 años vino a llamar a la puerta de nuestra casa. En ese tiempo nosotros no conocíamos a Dios y mi mamá estaba enferma de cáncer. Nosotros, los hijos, no lo sabíamos. Ellos lo habían ocultado por nosotros, por algún tiempo. Pero mi mamá era un esqueleto, ella se estaba muriendo en vida. Y este muchacho vino a llamar a la puerta de nuestra casa e invitó a mi mamá a un estudio bíblico, a una reunión cristiana. Y mi mamá aceptó ir a esta reunión. Después de haber estado asistiendo por 3 meses a estas reuniones, el Señor la sanó completamente de cáncer. Ella tiene 68, 69 años, han sido ya hace muchos años que el Señor la sanó, está muy sana. Pero después de que ella conoció al Señor, toda la familia, somos 10 hijos, todos vinimos al conocimiento del Señor. Varios estamos sirviendo al Señor en el ministerio, en la música o en el pastorado o en otras áreas. Y yo pudiera decir que miles y miles de personas han venido a los caminos del Señor por los ministerios combinados de todos los hijos. Pero todo empezó con un acto muy simple, muy sencillo. Un muchacho estuvo dispuesto a venir a llamar a la puerta de nuestra casa y hablarnos acerca de Jesús. Y si tú estás pensando y le dices al Señor, heme aquí, y estás pensando en las naciones y estás pensando en multitudes, empieza con algo simple. Yo te puedo decir que en mi caso y en el caso de los muchachos empezamos con cosas simples. Yo me acuerdo tiempos en mi adolescencia cuando tomaba una maleta, la llenaba de Nuevos Testamentos y folletos, y por otra parte una mochila y mi guitarra, y me iba a los pueblos en la Sierra de México a compartir acerca de Jesús. Me acuerdo de muchas ocasiones que me subí a autobuses en México también con una guitarra y canté y hablé acerca de Jesús. Pero tenemos que cambiar nuestra forma de pensar y darnos cuenta que a nuestro alrededor hay gente con tanta necesidad. Tenemos que dejar de ver nuestra fe como algo privado y personal, y necesitamos sacar a Dios de las 4 paredes en las que lo hemos metido. ¿Y sabes qué? Es tiempo de llevarlo a la escuela con nosotros, es tiempo de llevarlo al trabajo con nosotros, al mercado, a donde tú vayas. Que Él te acompañe y que Él sea el tema de conversación cuando tú hablas con otras personas. Esta canción, cuando la cantemos, yo quiero invitarte a hacer algo. Si tú dices, yo quiero comprometerme a hacer cosas sencillas, hablar de Jesús a mis amigos, a mis familiares. Si quieres hacer cosas sencillas, cuando cantemos esta canción, yo te voy a invitar que tú saques tu celular, lo enciendas y lo levantes en alto, en señal de que estás diciendo, aquí está mi vida, Señor, yo quiero hacer cosas sencillas.

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1: Hola, te saluda Johnny Erickson Tara. Nunca había visto a un cristiano adorar a Dios tan felizmente y con tanto abandono como Linda. Con su artritis reumatoide, le resulta difícil levantar los brazos, pero lo hace desde su silla de ruedas, pues Linda tiene una gran pasión por adorar a Jesús. Linda demuestra que un cuerpo que sufre no detiene a un corazón lleno de fe y amor por Dios. El Salmo 63 dice: "Porque tu amor es mejor que la vida, mis labios te glorificarán". Linda está convencida de que el amor de Jesús es mejor que una vida llena de dolor incesante de la artritis reumatoide. Querido cristiano, cristiana, acompáñame a tomar el ejemplo de Linda. Que nuestro dolor y problemas no detengan nuestra adoración, sino que nos impulsen a adorar y alabar a Jesús, nuestro fiel amigo y Salvador.

0: ¿Cuántos se han venido a gozar esta noche? 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

más, Señor, con tus lazos de amor. Y volvemos una vez más, Señor, a tu casa, donde podemos recibir tu amor, donde podemos recibir, Señor, tu abrazo y tu perdón. Y podemos cantar una vez más y decir:

0: Y esta canción que sigue a continuación no la escribí yo, la escribió Wilfran Castillo, que es básicamente uno de los mejores compositores de Colombia. Y él tenía esta canción, la tenía como en un baúl sagrado, por así decirlo, y no se la daba a nadie. Y un día me dijo: Gilberto, te la voy a dar, pero te voy a poner una condición. Ahora les cuento cuál era la condición. Me dijo: primero te voy a contar la historia. Yo escribí esta canción después de ver en Discovery Channel cómo unos científicos negaban que Dios era real. Y argumentaban de mil maneras que Dios no era real, que todo estaba en la mente, que era una confusión en la mente del ser humano. Él apagó el televisor, se fue a una ventana y en la ventana se posó una mariposa. Y dice él que era perfecta. Y él se puso a detallar de cerca, porque estaba del otro lado de la ventana, se puso a detallar de cerca las alas de la mariposa. Y le llegó este pensamiento: ¿cómo pueden negar que Dios es real? Si cuando yo veo las alas de la mariposa, yo veo la perfección, el detalle. Dios es real. Y Dios es quien ha hecho todas las cosas. Y Dios hizo las alas de la mariposa. Y quiero unir su pensamiento a un pasaje bíblico que está en Romanos, en donde el apóstol Pablo dice que nadie tiene excusa para decir que Dios no es real, porque la misma creación evidencia al Creador. Es decir, nadie tiene excusa. ¿Estamos de acuerdo en eso? Y para esta siguiente canción quiero pedir que por favor reciban con un fuerte aplauso a Marcela Gándara.
1: Gracias.
0: Que para mí es la voz más dulce que de habla hispana que Dios nos regaló. ¿Estamos de acuerdo en eso? ¿Cuántos han sido bendecidos por sus canciones? Y como hoy estamos en Confidencial, que es este proyecto, les cuento que Wilfran me dijo: la condición es que la canción me la tienes que grabar junto a Marcela Gándara. Y un día en Disney, no me gusta Disney, estaba yo bien aburridote, pero estaba la familia de mi esposa y todo el tema, y yo dije: no me voy a amargar el rato. Y yo le dije: Señor, quiero encontrarle sentido a por qué estoy aquí, porque no quiero estar aquí. No me gustan los parques, aclaro. Y cuando en ese momento, después de un ratito de orar y decirle: Señor, cumple tu propósito hoy, me encuentro cara a cara con Marcela Gándara. Y ella misma me dice: oye, amigo, deberíamos hacer una canción un día de estos. Y le dije: te tengo la canción. Y aceptaste. Muchas gracias por estar aquí.
1: Es una canción hermosa, es un privilegio estar aquí. ¿Y cuántos son fan y le dan gracias a Dios por la vida de Gilberto y su esposa? ¿Verdad? Los honro también porque tienen un corazón hermoso. Gracias por su trabajo, por ser lindos arriba y abajo del escenario. Vamos a darles un aplauso bien fuerte también.
0: ¿Qué tal si cantamos esto?
1: Mejor.
0: Las alas de la mariposa.

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Señor, con tus lazos de amor. Y volvemos una vez más, Señor, a tu casa, donde podemos recibir tu amor, donde podemos recibir, Señor, tu abrazo y tu perdón. Y podemos cantar una vez más y decir:

Dios, el Dios invisible, le encanta mostrarse a través de su creación. Podemos ver a Dios en la gente que nos rodea. Podemos ver a Dios en la naturaleza. Vemos a Dios donde hay amor. Dios es amor. Donde hay amor, ahí está Dios.

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1: Sí, sí, se puede. Bienvenidos a todos nuestros amigos que se encuentran aquí en la ciudad y más allá de las fronteras. Te saluda, te bendice el pastor Martín Beni hoy en un programa, como es de costumbre, que va a sanar, va a restaurar, pero también va a quitar dudas y va a responder preguntas. ¿Estás listo? ¿Estás lista? Te saluda todo un equipo aquí extraordinario. Muchas gracias a los que están aquí en la producción, en los teléfonos, aún en la parte digital, vamos a decir, en las redes sociales, recibiendo todos tus mensajes. Y, por supuesto, están ustedes y, desde este lado, mi esposa, la pastora Marifé Beni. Bienvenida. ¿Cómo te encuentras?
2: Muy, pero muy bien, pastor Martín Beni. Bienvenido para ti también. Y bienvenida a toda esa audiencia prestigiosa, Norteamérica, Centroamérica, Suramérica, Australia, África y el Caribe, a los cuales en este día les queremos declarar, establecer y afirmar que hay un Dios que nos ama, y nos ama tanto porque ha enviado a su Hijo a morir en la cruz del Calvario por cada uno de nosotros.
3: Alguien es libre, libre, libre.
1: Claro, líderes en el poderoso nombre de Jesús. Quiero invitarte a que estés atento, atenta, porque hay formas de conectarnos. Si estás a través de mi canal de YouTube, recuerda Martín Beni Pastor. Ahí activa la campanita, pero además suscríbete. Es totalmente gratuito para recibir todas las notificaciones de lo que vamos a vivir, experimentar cada día. Desde aquí, desde la megalópolis de la Ciudad de México, la capital de la República, donde estamos transmitiendo en esta planta transmisora. Y a través de esta señal hay AM y FM, sí, aunque muchos no lo han entendido, no lo ven o no lo escuchan, quiero decirles que siguen retransmitiendo nuestras programaciones y en el área local y a la vez internacional, y sumado a la plataforma digital mbonaciones.com. Entra allí, las 24 horas del día tienes una excelente programación que va a bendecir grandemente tu vida. Además, quiero decirles que estamos a través de www.raizdenaciones.org, que es la página de nuestra iglesia, donde juntos podemos estar conectados para declarar esa libertad que necesitas. Bien, hay teléfonos para conectarnos. ¿Cuál es, por favor? Porque la gente ya está llamando. Sí, sí, ahí se los escucha y nosotros los vamos a atender personalmente.
2: 55 66 00 90 20, 55 66 00 90 20.
1: Siguen sonando los teléfonos, porque hay algunos que tienen peticiones, necesidades, por las cuales vamos a presentarlas delante de Dios. Y si tú eres uno de ellos, quédate hasta el final del programa, porque vamos a hablar hoy de un tema donde seguramente alguna vez lo has escuchado. Yo creo en Dios, pero no en la iglesia. Tema difícil, ¿verdad? Cuando alguien se excusa de no ir a la iglesia diciendo yo creo en Dios, pero ¿para qué voy a ir a la iglesia? Bueno, hay algo que vamos a hablar hoy.
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1: Muy bien, en esta oportunidad quiero compartirles que hay preguntas, y muchas, que a veces se hacen. Algunos dicen, bueno, yo tal vez creo en muchas cosas, en especial sí creo en Dios, pero no en las instituciones, no también en las estructuras o edificios hechos por hombres. Bueno, hay algunas cosas que queremos compartir en este día. ¿Alguna vez escuchaste esta frase? O tal vez tú mismo lo dijiste: yo creo en Dios, pero no necesito ir a la iglesia. Bueno, hoy no venimos a juzgarte. Atención, este programa está lejos de todo ello, pero sí quiere alertarte, quiere ayudarte, quiere animarte, quiere enfocarte si estabas lejos de ese enfoque, ¿no? Y quiere, por supuesto, llevarte a esa revelación de lo que Dios tiene, porque vivimos en una generación donde creer se volvió cómodo, pero comprometerse se volvió opcional, donde muchos levantan las manos en redes sociales, pero otros no doblan rodillas en lo secreto, donde se habla de Dios y muy bonito, y a usted se le estremece la piel y de repente salta, brinca, pero no se camina con Dios. Se hacen muchas cosas, pero la ciudad sigue igual y peor, o no hay cambios, se ve mucha movimiento, muchas cosas que eventos y estas cosas que lo otro, pero muy poco cambio, sí. A veces es para exaltar el ego del que lo hace, del que lo promociona, del que lo levanta, pero Dios, ¿dónde está en ese lugar? ¿O qué ocupa Dios en ese lugar, verdad? Y aquí va una pregunta que puede incomodar, pero también puede transformar tu vida. ¿Realmente crees en Dios o solo crees en la idea de Dios? Porque creer no es repetir, creer es vivir. Creer no es una excusa, es una evidencia. Y hoy vamos a desenmascarar, claro que sí, señoras y señores, esa frase que muchos usan como refugio espiritual. Yo creo en Dios, pero sin compromiso, sin comunidad, sin ir a la iglesia, sin obediencia. Ah, pero les gusta seguir pecando, robando, mintiendo, engañando y haciendo cosas que a Dios no le agrada. Bueno, quédate a escuchar el tercer y cuarto punto que hoy vamos a hablar en este programa y presta, pero demasiada atención, porque allí Dios te va a quitar vendas mágicas. Dios te va a ayudar a sanar, a romper cadenas, pero en especial también quédate hasta el final, porque este mensaje puede marcar un antes y un después en tu vida espiritual. Repito, este es un tema donde Dios va a ayudarte a saber dónde estás parado y hacia dónde vas, porque, repito, hoy vamos a hablar, yo creo en Dios, pero no necesito ir a la iglesia. Es más, algunos van más profundo. Yo no creo en la iglesia. ¿Y quién te dijo que tienes que creer en la iglesia? Solo tienes que creer a Dios. Pero bueno, de eso vamos a estar hablando, ¿verdad?, en los próximos minutos.
2: Exactamente, Pastor, pero verdaderamente analizándolo un poquito más en profundidad, es un comentario bastante contradictorio.
1: Tal cual.
2: Porque es como decir amar la cabeza, pero rechazar el cuerpo. Como decir seguir a Cristo, pero despreciar a su iglesia. No creer verdaderamente en que la iglesia es el cuerpo de Cristo. Y yo en lo personal creo que es el grito silencioso de corazones lastimados. Es la excusa elegante de almas que quieren a Dios, pero no quieren compromiso. Es la fe cómoda que busca al Creador, pero rechaza su diseño. Y bueno, y en definitiva, como decías tú de inicio, es la falta de compromiso, la cual se ve en gente que no se quiere casar, gente sí, que no quiere adoptar votos matrimoniales, en gente que no quiere aceptar el lineamiento de una iglesia, el lineamiento apostólico y profético de una iglesia.
1: Que no quiere sujetarse.
2: Claro, que wow. A eso voy. Que no quieren aceptar que hay orden en cada institución. Si en el hospital, en la clínica o en cualquier institución de gobierno se aceptan y se respetan en los bancos los horarios de llegada y los horarios de salida, ¿por qué no en la iglesia? Uh-huh. Entonces creo que ahí es donde el ser humano empieza a trastocar valores, principios y en el fondo responsabilidades.
1: Así que hoy el tema está demasiado, demasiado fuerte para algunos, pero para otros una bendición, porque nos va a ayudar a que podamos descubrir juntos qué es lo que Dios quiere para nosotros y, por supuesto, qué es lo que Él ha diseñado y activado para que tú y yo no quedemos desprotegidos. Recuerda que creer en Dios no es lo mismo que seguir a Dios, ¿sí? Creer sin acción es una fe muerta, pero creer sin obediencia es solo una opinión espiritual. Bueno, te lo dejo ahí para pensar, porque aquí tenemos que ir en más profundidad. Es donde Dios necesita que tengamos esta revelación, porque hoy para muchos es comodidad, mañana será vacío. Hoy puede ser indiferencia, pero mañana será lejanía. Y hoy es una excusa, pero mañana puede ser pérdida. ¿Por qué? Porque lo que no se alimenta se termina muriendo. Este es el programa Poder y Potencia del Cielo. 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
1: Ahora quiero decirle algo aquí. Para que llegues al propósito, hay cosas que habrá que dejar. Cosas que no son de Dios, cosas que realmente no edifican nuestras vidas. Por ejemplo, la incredulidad. La incredulidad es una guillotina para romper, para cancelar o para detener tu bendición. La incredulidad, escúcheme bien, es esa guillotina que frena el mover de Dios en tu vida. La incredulidad lo que hace es que no puedas tomarte de las promesas que Dios te dio. Pero hoy la incredulidad ya no va a estar en tu casa, ya no va a estar en tu familia. ¿Cuántos lo creen? Pero fíjese algo, debemos activar nuestra fe, porque hoy hay muchas personas que se han como engripado en la fe. Y es verdad, has luchado tanto, has peleado tanto, has visto tantos no, quizás has visto tantas puertas cerradas, tantas gente que te habló mal, de que no vas a hacer esto, no vas a hacer lo otro. Pero hay un Dios que prometió estar contigo todos los días de tu vida. Hay un Dios que te dice, no temas, no desmayes, porque yo soy tu Dios que te esfuerzo. Siempre te sustentaré con la diestra de mi justicia. Y he aquí que todo lo que se levante contra ti, escucha bien, dice, lo hará sin mí. El Señor lo promete. Amén. Ahora, ¿qué quiero decirte con esto? El libro de Hebreos, debemos leerlo con fe. Levante sus manitos al cielo y diga conmigo, con fe. Porque si no, no va a funcionar. Podemos leer mil veces la Biblia. Podemos leer de muchas formas, pero tenemos que activar la fe. Y como dijimos, la fe es la certeza de lo que se espera y la convicción de lo que no se ve. Es ver por adelantado en lo espiritual, aunque en lo natural yo no lo veo. Es anticiparme a tomar lo que Dios me prometió, aunque mis ojos naturales no lo están percibiendo. Y hay personas aquí que lo que están percibiendo es pura muerte quizás, angustia, depresión, soledad. Pero hoy vengo a decirte, levanta tus ojos a los cielos porque tu socorro viene de aquel que hizo exactamente los cielos y la tierra. Y Él te dice, no te he dicho si creyeres verás la gloria del Señor.
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2: Muy bien, continuamos por supuesto en vivo aquí en la sintonía y como mencionaba de inicio el pastor, el tema de hoy es creo en Dios, pero no en la iglesia. Y la primera llave que te quiero compartir es que Cristo y la iglesia son inseparables. ¿Por qué? Porque Colosenses 1:18 dice, Él es la cabeza del cuerpo que es la iglesia. Entonces, la revelación que tú y yo tenemos aquí es que la iglesia no es un edificio, la iglesia no es una institución humana, la iglesia es el cuerpo vivo de Cristo en la tierra. O sea, que rechazar la iglesia no es un acto neutral, es rechazar una extensión de Cristo mismo. Muchos dicen, yo sí creo en Jesús, pero Jesús no vino a salvar individuos aislados, vino a formar un cuerpo. Entonces, si Dios no trabaja definitivamente en tu vida y en la vida, no entenderemos que Dios no trabaja con llaneros solitarios. Hechos 2:42 dice, perseveraban en la doctrina y en la comunión. Vuelvo al punto de inicio, la iglesia no es un edificio. Definitivamente, cada uno de nosotros tenemos que entender que somos parte del cuerpo de Cristo. Hebreos 10:25 dice, no dejando de congregarnos. O sea que aquí está la idea corporativa de que tú y yo pertenecemos a una congregación, a un cuerpo. Y desde el principio Dios diseñó una comunidad. No creó a muchos Adanes, creó una familia, no levantó creyentes aislados, levantó un pueblo. Y el reino de Dios es relacional, no individualista. Entonces, el que dice no necesito la iglesia, está rechazando el sistema de crecimiento que Dios estableció. Sí, te lo reitero. El que está rechazando la iglesia, está rechazando el sistema de crecimiento que Dios estableció. Y aquí, punto número 3, que el pastor decía, prestemos especial énfasis y atención a este punto. Las heridas con hombres no justifican rechazar el diseño divino. Muchos dicen, creo en Dios y no creo en la iglesia. No todos, no puedo generalizar, es porque hay heridas en su corazón y las heridas con los hombres no justifican rechazar el diseño divino. La realidad es que muchos no rechazan la iglesia, rechazan lo que vivieron dentro de ellas. Pastora, ¿y qué puede ser? Traición, hipocresía, abuso emocional, abuso espiritual, rechazo y muchas tantas cosas que tú tal vez puedas poner en la lista. Un ejemplo bíblico, porque tú sabes que vamos a referenciar y a guiar todo lo que decimos a través de la palabra de Dios. David, el rey David, fue herido por el pueblo, perseguido por su propia gente, pero nunca rechazó el altar. Pedro negó a Jesús, falló, y aún así Jesús restauró su lugar dentro del cuerpo de Cristo. Entonces, la revelación que te quiero dejar aquí es que la iglesia no es perfecta. Tú no eres perfecto, yo no soy perfecta, el pastor Beni no es perfecto, ninguno de los que están aquí o me están escuchando es perfecto. ¿Por qué? Porque la iglesia está formada por gente en proceso. Definitivamente, lo satisfactorio de esto es que la Biblia dice que Dios no desampara la obra de sus manos. Por eso, por el hecho de que hayan fallas, no invalida el diseño de Dios. Por supuesto que pueden haber fallas, por supuesto que pueden haber situaciones que no te agraden, por supuesto que pueden haber tantas situaciones que tal vez hay que mejorar. Claro, somos barro en las manos del alfarero, pero no invalida eso el diseño de Dios. Muy bien, siguiente punto que te quiero dejar en claro, que el engaño de una fe es algo verdaderamente que lleva a pensar que las personas pueden andar solas por la vida, espiritualmente hablando. O sea, el engaño de una fe sin cobertura toca las vidas. Efesios 4:11-12. Constituyó pues pastores y maestros para perfeccionar a los santos. ¿Para qué? Para la obra del evangelio. La revelación que quiero compartirte aquí es que Dios estableció autoridad espiritual en la iglesia, en el contexto donde nos movemos. ¿Para qué? Para formar carácter, para corregir errores, para madurar en la fe y la fe. Entonces, una fe sin cobertura, creemos nosotros en las coberturas espirituales, se vuelve vulnerable, emocional y peligrosa. Entonces, el decir solo Dios y yo está hablando de que puede sonar algo espiritual, entre comillas, pero muchas veces es orgullo disfrazado, es orgullo encubierto. Entonces, amigo y amiga, sería bueno que analicemos aquellos que dicen frases como esas, que podemos estar escuchando o viendo un error importante. Siguiente punto, amar a Dios implica amar lo que Él ama. Hechos 20:28, la iglesia del Señor, la cual Él ganó por su propia sangre. Quiere decir que hay un pago espiritual por esa iglesia, que es la iglesia de Jesucristo. La iglesia no es algo para tomarlo con liviandad. Fue comprada por la sangre de Cristo, con la sangre de Cristo. Lo que a ti te parece opcional, a Dios le costó todo. Sí, lo que a ti te parece opcional, a Dios le costó todo. ¿Y qué es todo, pastora? La vida de su hijo amado, porque fue en pago por tu vida y por la mía. No podemos decir amo a Dios y despreciar lo que Él compró con su sangre. Entonces, para esto tenemos que entender que un carbón encendido fuera del fuego, ¿qué es lo que ocurre? Al inicio parece igual, pero poco a poco pierde calor, luego pierde brillo y finalmente se apaga. Y así ocurre en la vida de un creyente sin iglesia. Sí, escuchaste muy bien. Al principio es como si nada hubiera pasado, todo está lindo, todo está bonito. Yo digo, el efecto pandemia, miras o escuchas la predicación del domingo en tu casa en pijama, con una tacita de café, un día, dos, tres, pero después llega un momento en que no aguantas más y tienes que salir. Entonces, para ir finalizando aquí el concepto que yo quiero compartir contigo, es que la fe sin cuerpo es fe en peligro. Sí, escuchaste muy bien. La fe sin cuerpo es fe sin peligro, en peligro. Y siguiente punto, no puedes abrazar la cabeza y rechazar el cuerpo, amar a Dios y rechazar el cuerpo de Cristo. Herido sí, desconectado no. Y se puede entender que tú digas eso porque tal vez digas, bueno, pastora, usted no sabe lo que pasé, y es verdad, no lo sé. Y tal vez fueron situaciones que te dañaron, que te perjudicaron, que alejaron a tu familia de la iglesia, pero quiero decirte que esa herida la sana el Señor. Y Dios no salva para aislar, salva para integrar. Amigo y amiga, Dios no te salvó para aislarte, para quitarte o para sacarte de su plan profético, sino para que seas uno con el cuerpo de Cristo, la iglesia de Jesucristo. Por eso, en este día quiero invitarte a que definitivamente, si estás con dolor y eso no te permite acercarte a la iglesia de Jesucristo, quiero decirte que Dios no está ignorando tu dolor, pero sí está confrontando tu decisión. Si Dios, una vez más, está viendo tu herida, tal vez has entendido y comprendido que te falló algo, que has sido un hombre o una mujer, pero Dios, que está en el cielo, siempre te acompaña, siempre te bendice y siempre te guarda. Por eso, amigo y amiga, escúchalo bien. Dios no te llamó a huir, te llamó a sanarte dentro del cuerpo de Cristo.
1: Hijo mío, no se aparten estas cosas de tus ojos. Guarda la ley y el consejo, y serán vida a tu alma y gracia a tu cuello. Entonces andarás por tu camino confiadamente, y tu pie no tropezará. 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
3: Bien. Qué gran bendición escuchar estos programas que enriquecen, bendicen. Y estoy convencido, seguro, tengo una certeza de que todo lo que Dios te está hablando te está ayudando a caminar, claro, con esa visión y esa revelación que viene de parte de Dios. Bien, amigo, amiga, hoy estamos desenmascarando esa frase que muchos usan, ¿verdad?, como refugio espiritual. Y hoy la pregunta es, ¿crees en Dios pero no vas a la iglesia? La verdad que nadie te dice, aquí está. Sí, porque una de las cosas que tenemos que saber es muchos creen, pero no obedecen. Incluso los demonios creen, ¿sabían ustedes? Pero no se someten. Creer sin acción, como dije antes, es una fe muerta. Por lo tanto, Dios no busca fans, no busca seguidores, como en el Facebook, en las redes sociales. No. Busca discípulos. Atención, si no eres discípulo de Jesús, ¿quién es el discípulo? El que sigue instrucciones, el que practica lo que el maestro le enseña. Si no estás en esa posición, y no estoy hablando de que seas apóstol, profeta, maestro, evangelista, pastor, etcétera, etcétera. Estoy diciendo, si eres un hijo de Dios, vas a seguir las pisadas de tu maestro, de tu padre, de nuestro Padre Celestial que se llama Jesús. Por eso, si no lo haces, no te puedes considerar como tal. Pero, ¿sabes qué? La excusa revela una desconexión espiritual. Por lo tanto, cuando alguien dice, no voy a la iglesia porque creo en Dios, en realidad está diciendo, quiero a Dios a mi manera, no quiero rendir cuentas, no quiero cambiar. Bueno, las excusas, señoras y señores, es el lenguaje del corazón que no quiere ser transformado. Y la pregunta es, ¿quieres o no quieres? ¿Quieres ser cambiado o no? No busques a Dios por conveniencia. Si lo vas a hacer, sé el mejor cristiano que hay. Sé el mejor estudiante de la palabra. Sé el mejor líder si es que ocupas un lugar allí. O si Dios te confirió en su amor y en su misericordia. Porque si no, estaré siendo una persona hipócrita. Porque hoy encontramos a mucha gente que dice, no voy a la iglesia. La iglesia no es el lugar. Es un diseño de Dios. No se trata de paredes, se trata de propósito. Porque es donde somos edificados, es donde somos corregidos. Es donde somos enviados, ¿sabías? Y nadie crece espiritualmente aislado. Así que deja de decir solo mejor que mal acompañado. ¿Has escuchado eso? Sí. El aislamiento es terreno fértil. ¿Para qué? Para el enfriamiento espiritual. Así que creer sin congregarse va a debilitar siempre tu fe. La fe es la certeza de lo que se espera y la convicción de lo que no se ve. Ahora, quiero recordarte esto. La fe necesita un ambiente. Sí, necesita una atmósfera. Necesita palabra. Necesita comunión. Y sin congregación, la fe se enfría. Sin comunidad, sin congregarse, la fe se debilita. Sin cobertura, la fe se desordena. Por ello, Dios nunca diseñó creyentes solitarios, diseñó un cuerpo. Y no se trata, repito, del lugar donde puedas encontrarte, si es chiquito, mediano, grande, o si es al aire libre, o si es también en un living. Lo importante es que dice la palabra, si dos o más se unen a congregarse, a buscar a Dios, ahí está Él. Así que las excusas hoy son consecuencias para el mañana. Y toda excusa espiritual que tú pongas o alguien haya puesto tiene un precio. Sí, hoy es comodidad, mañana será vacío. Yo lo dije anteriormente, hoy es indiferencia, mañana será lejanía. Hoy es excusa y mañana puede ser pérdida. Así que si quieres seguir perdiendo, quita las excusas. Porque lo que no se alimenta, repito, lo que no se alimenta se va a terminar muriendo. Hoy no es un mensaje para señalar. Es un llamado a despertar. Tal vez estás diciendo, yo creo en Dios, pero sin compromiso. ¿Sabes? Hoy Dios te pregunta, ¿dónde está tu obediencia? ¿Dónde está tu fe? ¿Dónde está tu entrega? ¿Dónde está tu credibilidad? ¿Dónde está tu lugar en el cuerpo? No se trata de religión, se trata de relación. Pero, ¿sabes? Una relación verdadera siempre produce compromisos. Por ello, te dejo una reflexión allí. Creer en Dios es el inicio, pero caminar con Él es una evidencia. Como dijo Pastor, creer en Dios es el inicio, pero caminar con Él es una evidencia. ¿Estás listo para creerle?
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3: ¡Qué bendición! ¿Qué sigues ahí? Bueno, todo lo que hemos compartido sé que ha llenado tu vida, tu corazón de alegría, pero a la vez te ha despertado, seguramente. Tengo esa certeza y esa convicción. Amigo, amiga, así están las cosas en el país, en la ciudad, en el mundo, pero recuerda, todo lo podremos en Cristo, que nos fortalece. Y como Él nos fortalece y lo experimentamos miles y millones de personas en todo el planeta, y los que faltan todavía, ¿verdad? Vamos a ponerte en las manos de Dios si no lo conocías. ¿Qué te parece? Si tú hoy no conocías a Cristo, quiero invitarte a que repitas esta oración y digas: Padre Celestial,
2: yo te doy gracias
3: por esa misericordia tan grande,
2: por tu amor
3: que me ha venido a sanar.
2: Hoy reconozco
3: que te necesito.
2: Lo declaro con mi boca.
3: Lo creo con mi corazón que tú resucitaste y alcanzaste salvación.
2: Me diste salvación.
3: Recibo esa salvación. Por la fe declaro. Soy una hija tuya.
2: Sana, libre.
3: Y en victoria. Padre Celestial.
2: Anota mi nombre.
3: En el libro de la vida eterna. Y ayúdame a creer más que nunca.
2: En ti.
3: Y que lo que me rodea.
2: Nada me desenfoque.
3: Nada me quite.
2: Del llamado
3: que tú me has dado.
2: Amén.
3: Claro que sí, así celebramos este día. Si este mensaje habló a tu vida, compártelo con alguien que necesita escucharlo. Déjanos tu comentario, dale un like si estás por YouTube, activa la campanita y recuerda, esto es más que un programa. Es una voz que despierta generaciones. Sí, síguenos en todas nuestras redes sociales y no te pierdas el próximo episodio. Va a estar impresionante, poderoso el próximo tema, porque nos están lloviendo temas como ese, ¿verdad? Del cual vamos a hablar. ¿Quieres saber? Bueno, conéctate la próxima semana, porque lo que viene puede transformar tu destino. Nos escuchamos en la próxima y recuerda que Dios siempre tiene la última palabra. Gracias, les amamos, les bendecimos y oramos hasta que ocurra ese milagro. Pastor Marife, hasta la próxima.
2: Hasta la próxima será cuando digamos bye. Buena vida para todos. Te saluda y te bendice la pastora Marife.
3: Te saluda y te bendice el pastor Martín Beni. Y no te olvides que Dios sigue obrando. Hasta la próxima. Chau.
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exaltado tu nombre, Padre. Grande y maravillosas son tus obras. Y tienen nuestras vidas en tus manos. Así que, Señor, te cantamos hoy. Sea exaltado tú en este día. Levanta tus manos al Señor. Dile, Señor, yo te exalto. Yo te exalto. Yo te exalto.

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1: Sí, sí, se puede. Bienvenidos a todos nuestros amigos que se encuentran aquí en la ciudad y más allá de las fronteras. Te saluda, te bendice el pastor Martín Beni hoy en un programa, como es de costumbre, que va a sanar, va a restaurar, pero también va a quitar dudas y va a responder preguntas. ¿Estás listo? ¿Estás lista? Te saluda todo un equipo aquí extraordinario. Muchas gracias a los que están aquí en la producción, en los teléfonos, aún en la parte digital, vamos a decir, en las redes sociales, recibiendo todos tus mensajes. Y, por supuesto, están ustedes y, desde este lado, mi esposa, la pastora Marifé Beni. Bienvenida. ¿Cómo te encuentras?
2: Muy, pero muy bien, pastor Martín Beni. Bienvenido para ti también. Y bienvenida a toda esa audiencia prestigiosa, Norteamérica, Centroamérica, Suramérica, Australia, África y el Caribe, a los cuales en este día les queremos declarar, establecer y afirmar que hay un Dios que nos ama, y nos ama tanto porque ha enviado a su Hijo a morir en la cruz del Calvario por cada uno de nosotros.
3: Alguien es libre, libre, libre.
1: Claro. Líderes en el poderoso nombre de Jesús. Quiero invitarte a que estés atento, atenta, porque hay formas de conectarnos. Si estás a través de mi canal de YouTube, recuerda Martín Beni Pastor. Ahí activa la campanita, pero además suscríbete. Es totalmente gratuito para recibir todas las notificaciones de lo que vamos a vivir, experimentar cada día. Desde aquí, desde la megalópolis de la Ciudad de México, la capital de la República, donde estamos transmitiendo en esta planta transmisora y a través de esta señal hay AM y FM, sí, aunque muchos no lo han entendido, no lo ven o no lo escuchan, quiero decirles que siguen retransmitiendo nuestras programaciones y en el área local y a la vez internacional, y sumado a la plataforma digital 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Entra allí las 24 horas del día, tienes una excelente programación que va a bendecir grandemente tu vida. Además, quiero decirles que estamos a través de www.raizdenaciones.org, que es la página de nuestra iglesia, donde juntos podemos estar conectados para declarar esa libertad que necesitas. Bien, hay teléfonos para conectarnos. ¿Cuál es, por favor? Porque la gente ya está llamando. Sí, sí, ahí se los escucha y nosotros los vamos a atender personalmente.
2: 55 66 00 90 20. 55 66 00 90 20.
1: Siguen sonando los teléfonos, porque hay algunos que tienen peticiones, necesidades, por las cuales vamos a presentarlas delante de Dios. Y si tú eres uno de ellos, quédate hasta el final del programa, porque vamos a hablar hoy de un tema donde seguramente alguna vez lo has escuchado. Yo creo en Dios, pero no en la iglesia. Tema difícil, ¿verdad? Cuando alguien se excusa de no ir a la iglesia diciendo yo creo en Dios, pero ¿para qué voy a ir a la iglesia? Bueno, hay algo que vamos a hablar hoy.
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1: Muy bien, en esta oportunidad quiero compartirles que hay preguntas, y muchas, que a veces se hacen. Algunos dicen, bueno, yo tal vez creo en muchas cosas, en especial sí creo en Dios, pero no en las instituciones, no también en las estructuras o edificios hechos por hombres. Bueno, hay algunas cosas que queremos compartir en este día. ¿Alguna vez escuchaste esta frase? O tal vez tú mismo lo dijiste, yo creo en Dios, pero no necesito ir a la iglesia. Bueno, hoy no venimos a juzgarte. Atención, este programa está lejos de todo ello, pero sí quiere alertarte, quiere ayudarte, quiere animarte, quiere enfocarte si estabas lejos de ese enfoque, ¿no? Y quiere, por supuesto, llevarte a esa revelación de lo que Dios tiene, porque vivimos en una generación donde creer se volvió cómodo, pero comprometerse se volvió opcional, donde muchos levantan las manos en redes sociales, pero otros no doblan rodillas en lo secreto, donde se habla de Dios y muy bonito, y a usted se le estremece la piel y de repente salta, brinca, pero no se camina con Dios. Se hacen muchas cosas, pero la ciudad sigue igual y peor, o no hay cambios, se ve mucha movimiento, muchas cosas que eventos y estas cosas que lo otro, pero muy poco cambio, sí. A veces es para exaltar el ego del que lo hace, del que lo promociona, del que lo levanta, pero Dios, ¿dónde está en ese lugar? ¿O qué ocupa Dios en ese lugar, verdad? Y aquí va una pregunta que puede incomodar, pero también puede transformar tu vida. ¿Realmente crees en Dios o solo crees en la idea de Dios? Porque creer no es repetir, creer es vivir, creer no es una excusa, es una evidencia. Y hoy vamos a desenmascarar, claro que sí, señoras y señores, esa frase que muchos usan como refugio espiritual. Yo creo en Dios, pero sin compromiso, sin comunidad, sin ir a la iglesia, sin obediencia. Ah, pero les gusta seguir pecando, robando, mintiendo, engañando y haciendo cosas que a Dios no le agrada. Bueno, quédate a escuchar el tercer y cuarto punto que hoy vamos a hablar en este programa y presta, pero demasiada atención, porque allí Dios te va a quitar vendas mágicas, Dios te va a ayudar a sanar, a romper cadenas, pero en especial también quédate hasta el final, porque este mensaje puede marcar un antes y un después en tu vida espiritual. Repito, este es un tema donde Dios va a ayudarte a saber dónde estás parado y hacia dónde vas, porque, repito, hoy vamos a hablar, yo creo en Dios, pero no necesito ir a la iglesia. Es más, algunos van más profundo. Yo no creo en la iglesia. ¿Y quién te dijo que tienes que creer en la iglesia? Solo tienes que creer a Dios. Pero bueno, de eso vamos a estar hablando, ¿verdad?, en los próximos minutos.
2: Exactamente, Pastor, pero verdaderamente analizándolo un poquito más en profundidad, es un comentario bastante contradictorio.
1: Tal cual.
2: Porque es como decir amar la cabeza, pero rechazar el cuerpo. Como decir seguir a Cristo, pero despreciar a su iglesia. No creer verdaderamente en que la iglesia es el cuerpo de Cristo. Y yo en lo personal creo que es el grito silencioso de corazones lastimados. Es la excusa elegante de almas que quieren a Dios, pero no quieren compromiso. Es la fe cómoda que busca al Creador, pero rechaza su diseño. Y bueno, y en definitiva, como decías tú de inicio, es la falta de compromiso, la cual se ve en gente que no se quiere casar, gente sí, que no quiere adoptar votos matrimoniales, en gente que no quiere aceptar el lineamiento de una iglesia, el lineamiento apostólico y profético de una iglesia.
1: Que no quiere sujetarse.
2: Claro, que wow. A eso voy. Que no quieren aceptar que hay orden en cada institución. Si en el hospital, en la clínica o en cualquier institución de gobierno se aceptan y se respetan en los bancos los horarios de llegada y los horarios de salida, ¿por qué no la iglesia? Uh-huh. Entonces creo que ahí es donde el ser humano empieza a trastocar valores, principios y en el fondo responsabilidades.
1: Así que hoy el tema está demasiado, demasiado fuerte para algunos, pero para otros una bendición, porque nos va a ayudar a que podamos descubrir juntos qué es lo que Dios quiere para nosotros y, por supuesto, qué es lo que Él ha diseñado y activado para que tú y yo no quedemos desprotegidos. Recuerda que creer en Dios no es lo mismo que seguir a Dios, ¿sí? Creer sin acción es una fe muerta, pero creer sin obediencia es solo una opinión espiritual. Bueno, te lo dejo ahí para pensar, porque aquí tenemos que ir en más profundidad. Es donde Dios necesita que tengamos esta revelación, porque hoy para muchos es comodidad, mañana será vacío. Hoy puede ser indiferencia, pero mañana será lejanía. Y hoy es una excusa, pero mañana puede ser pérdida. ¿Por qué? Porque lo que no se alimenta se termina muriendo. 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
1: Ahora quiero decirle algo aquí. Para que llegues al propósito, hay cosas que habrá que dejar. Cosas que no son de Dios, cosas que realmente no edifican nuestras vidas. Por ejemplo, la incredulidad. La incredulidad es una guillotina para romper, para cancelar o para detener tu bendición. La incredulidad, escúchame bien, es esa guillotina que frena el mover de Dios en tu vida. La incredulidad lo que hace es que no puedas tomarte de las promesas que Dios te dio. Pero hoy la incredulidad ya no va a estar en tu casa, ya no va a estar en tu familia. ¿Cuántos lo creen? Pero fíjese algo, debemos activar nuestra fe, porque hoy hay muchas personas que se han como engripado en la fe. Y es verdad, has luchado tanto, has peleado tanto, has visto tantos no, quizás has visto tantas puertas cerradas, tantas gente que te habló mal de que no vas a hacer esto, no vas a hacer lo otro. Pero hay un Dios que prometió estar contigo todos los días de tu vida. Hay un Dios que te dice, no temas, no desmayes, porque yo soy tu Dios que te esfuerzo. Siempre te sustentaré con la diestra de mi justicia. Y he aquí que todo lo que se levante contra ti, escucha bien, dice, lo hará sin mí. El Señor lo promete. Amén. Ahora, ¿qué quiero decirte con esto? El libro de Hebreos, debemos leerlo con fe. Levante sus manitos al cielo y diga conmigo, con fe. Porque si no, no va a funcionar. Podemos leer mil veces la Biblia. Podemos leer de muchas formas, pero tenemos que activar la fe. Y como dijimos, la fe es la certeza de lo que se espera y la convicción de lo que no se ve. Es ver por adelantado en lo espiritual, aunque en lo natural yo no lo veo. Es anticiparme a tomar lo que Dios me prometió, aunque mis ojos naturales no lo están percibiendo. Y hay personas aquí que lo que están percibiendo es pura muerte, quizás, angustia, depresión, soledad. Pero hoy vengo a decirte, levanta tus ojos a los cielos, porque tu socorro viene de aquel que hizo exactamente los cielos y la tierra. Y Él te dice, no te he dicho, si creyeres verás la gloria del Señor.
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2: Muy bien, continuamos por supuesto en vivo aquí en la sintonía y como mencionaba de inicio el pastor, el tema de hoy es creo en Dios, pero no en la iglesia. Y la primera llave que te quiero compartir es que Cristo y la iglesia son inseparables. ¿Por qué? Porque Colosenses 1:18 dice, Él es la cabeza del cuerpo que es la iglesia. Entonces, la revelación que tú y yo tenemos aquí es que la iglesia no es un edificio, la iglesia no es una institución humana, la iglesia es el cuerpo vivo de Cristo en la tierra. O sea, que rechazar la iglesia no es un acto neutral, es rechazar una extensión de Cristo mismo. Muchos dicen, yo sí creo en Jesús, pero Jesús no vino a salvar individuos aislados, vino a formar un cuerpo. Entonces, si Dios no trabaja definitivamente en tu vida y en la vida, no entenderemos que Dios no trabaja con llaneros solitarios. Hechos 2:42 dice, perseveraban en la doctrina y en la comunión. Vuelvo al punto de inicio, la iglesia no es un edificio. Definitivamente, cada uno de nosotros tenemos que entender que somos parte del cuerpo de Cristo. Hebreos 10:25 dice, no dejando de congregarnos. O sea que aquí está la idea corporativa de que tú y yo pertenecemos a una congregación, a un cuerpo. Y desde el principio Dios diseñó una comunidad. No creó a muchos Adanes, creó una familia, no levantó creyentes aislados, levantó un pueblo. Y el reino de Dios es relacional, no individualista. Entonces, el que dice no necesito la iglesia, está rechazando el sistema de crecimiento que Dios estableció. Sí, te lo reitero. El que está rechazando la iglesia, está rechazando el sistema de crecimiento que Dios estableció. Y aquí, punto número 3, que el pastor decía, prestemos especial énfasis y atención a este punto. Las heridas con hombres no justifican rechazar el diseño divino. Muchos dicen, creo en Dios y no creo en la iglesia. No todos, no puedo generalizar, es porque hay heridas en su corazón y las heridas con los hombres no justifican rechazar el diseño divino. La realidad es que muchos no rechazan la iglesia, rechazan lo que vivieron dentro de ellas. Pastora, ¿y qué puede ser? Traición, hipocresía, abuso emocional, abuso espiritual, rechazo y muchas tantas cosas que tú tal vez puedas poner en la lista. Un ejemplo bíblico, porque tú sabes que vamos a referenciar y a guiar todo lo que decimos a través de la palabra de Dios. David, el rey David, fue herido por el pueblo, perseguido por su propia gente, pero nunca rechazó el altar. Pedro negó a Jesús, falló, y aún así Jesús restauró su lugar dentro del cuerpo de Cristo. Entonces, la revelación que te quiero dejar aquí es que la iglesia no es perfecta. Tú no eres perfecto, yo no soy perfecta, el pastor Beni no es perfecto, ninguno de los que están aquí o me están escuchando es perfecto. ¿Por qué? Porque la iglesia está formada por gente en proceso. Definitivamente, lo satisfactorio de esto es que la Biblia dice que Dios no desampara la obra de sus manos. Por eso, por el hecho de que hayan fallas, no invalida el diseño de Dios. Por supuesto que pueden haber fallas, por supuesto que pueden haber situaciones que no te agraden, por supuesto que pueden haber tantas situaciones que tal vez hay que mejorar. Claro, somos barro en las manos del alfarero, pero no invalida eso el diseño de Dios. Muy bien, siguiente punto que te quiero dejar en claro, que el engaño de una fe es algo verdaderamente que lleva a pensar que las personas pueden andar solas por la vida, espiritualmente hablando. O sea, el engaño de una fe sin cobertura toca las vidas. Efesios 4:11-12. Constituyó pues pastores y maestros para perfeccionar a los santos. ¿Para qué? Para la obra del evangelio. La revelación que quiero compartirte aquí es que Dios estableció autoridad espiritual en la iglesia, en el contexto donde nos movemos. ¿Para qué? Para formar carácter, para corregir errores, para madurar en la fe y la fe. Entonces, una fe sin cobertura, creemos nosotros en las coberturas espirituales, se vuelve vulnerable, emocional y peligrosa. Entonces, el decir solo Dios y yo está hablando de que puede sonar algo espiritual, entre comillas, pero muchas veces es orgullo disfrazado, es orgullo encubierto. Entonces, amigo y amiga, sería bueno que analicemos aquellos que dicen frases como esas, que podemos estar escuchando o viendo un error importante. Siguiente punto, amar a Dios implica amar lo que Él ama. Hechos 20:28, la iglesia del Señor, la cual Él ganó por su propia sangre. Quiere decir que hay un pago espiritual por esa iglesia, que es la iglesia de Jesucristo. La iglesia no es algo para tomarlo con liviandad. Fue comprada por la sangre de Cristo, con la sangre de Cristo. Lo que a ti te parece opcional, a Dios le costó todo. Sí, lo que a ti te parece opcional, a Dios le costó todo. ¿Y qué es todo, pastora? La vida de su hijo amado, porque fue en pago por tu vida y por la mía. No podemos decir amo a Dios y despreciar lo que Él compró con su sangre. Entonces, para esto tenemos que entender que un carbón encendido fuera del fuego, ¿qué es lo que ocurre? Al inicio parece igual, pero poco a poco pierde calor, luego pierde brillo y finalmente se apaga. Y así ocurre en la vida de un creyente sin iglesia. Sí, escuchaste muy bien. Al principio es como si nada hubiera pasado, todo está lindo, todo está bonito. Yo digo, el efecto pandemia, miras o escuchas la predicación del domingo en tu casa en pijama, con una tacita de café, un día, dos, tres, pero después llega un momento en que no aguantas más y tienes que salir. Entonces, para ir finalizando aquí el concepto que yo quiero compartir contigo, es que la fe sin cuerpo es fe en peligro. Sí, escuchaste muy bien. La fe sin cuerpo es fe sin peligro, en peligro. Y siguiente punto, no puedes abrazar la cabeza y rechazar el cuerpo, amar a Dios y rechazar el cuerpo de Cristo. Herido sí, desconectado no. Y se puede entender que tú digas eso porque tal vez digas, bueno, pastora, usted no sabe lo que pasé, y es verdad, no lo sé. Y tal vez fueron situaciones que te dañaron, que te perjudicaron, que te alejaron, que alejaron a tu familia de la iglesia, pero quiero decirte que esa herida la sana el Señor. Y Dios no salva para aislar, salva para integrar. Amigo y amiga, Dios no te salvó para aislarte, para quitarte o para sacarte de su plan profético, sino para que seas uno con el cuerpo de Cristo, la iglesia de Jesucristo. Por eso, en este día quiero invitarte a que definitivamente, si estás con dolor y eso no te permite acercarte a la iglesia de Jesucristo, quiero decirte que Dios no está ignorando tu dolor, pero sí está confrontando tu decisión. Si Dios, una vez más, está viendo tu herida, tal vez has entendido y comprendido que te falló algo, que has sido un hombre o una mujer, pero Dios, que está en el cielo, siempre te acompaña, siempre te bendice y siempre te guarda. Por eso, amigo y amiga, escúchalo bien. Dios no te llamó a huir, te llamó a sanarte dentro del cuerpo de Cristo.
1: Hijo mío, no se aparten estas cosas de tus ojos. Guarda la ley y el consejo, y serán vida a tu alma y gracia a tu cuello. Entonces andarás por tu camino confiadamente, y tu pie no tropezará. 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
3: Bien. Qué gran bendición escuchar estos programas que enriquecen, bendicen, y estoy convencido, seguro, tengo una certeza de que todo lo que Dios te está hablando te está ayudando a caminar, claro, con esa visión y esa revelación que viene de parte de Dios. Bien, amigo, amiga, hoy estamos desenmascarando esa frase que muchos usan, ¿verdad?, como refugio espiritual. Y hoy la pregunta es, ¿crees en Dios pero no vas a la iglesia? La verdad que nadie te dice, aquí está. Sí. Porque una de las cosas que tenemos que saber es muchos creen, pero no obedecen. Incluso los demonios creen, ¿sabían ustedes? Pero no se someten. Creer sin acción, como dije antes, es una fe muerta. Por lo tanto, Dios no busca fans, no busca seguidores, como en el Facebook, en las redes sociales. No. Busca discípulos. Atención, si no eres discípulo de Jesús, ¿quién es el discípulo? El que sigue instrucciones, el que practica lo que el maestro le enseña. Si no estás en esa posición, y no estoy hablando de que seas apóstol, profeta, maestro, evangelista, pastor, etcétera, etcétera. Estoy diciendo, si eres un hijo de Dios, vas a seguir las pisadas de tu maestro, de tu padre, de nuestro Padre Celestial que se llama Jesús. Por eso, si no lo haces, no te puedes considerar como tal. Pero, ¿sabes qué? La excusa revela una desconexión espiritual. Por lo tanto, cuando alguien dice, no voy a la iglesia porque creo en Dios, en realidad está diciendo, quiero a Dios a mi manera, no quiero rendir cuentas, no quiero cambiar. Bueno, las excusas, señoras y señores, es el lenguaje del corazón que no quiere ser transformado. Y la pregunta es, ¿quieres o no quieres? ¿Quieres ser cambiado o no? No busques a Dios por conveniencia. Si lo vas a hacer, sé el mejor cristiano que hay. Sé el mejor estudiante de la palabra. Sé el mejor líder si es que ocupas un lugar allí. O si Dios te confirió en su amor y en su misericordia. Porque si no, estaré siendo una persona hipócrita. Porque hoy encontramos a mucha gente que dice, no voy a la iglesia. La iglesia no es el lugar. Es un diseño de Dios. No se trata de paredes, se trata de propósito. Porque es donde somos edificados, es donde somos corregidos. Es donde somos enviados, ¿sabías? Y nadie crece espiritualmente aislado. Así que deja de decir solo mejor que mal acompañado. ¿Has escuchado eso? Sí. El aislamiento es terreno fértil. ¿Para qué? Para el enfriamiento espiritual. Así que creer sin congregarse va a debilitar siempre tu fe. La fe es la certeza de lo que se espera y la convicción de lo que no se ve. Ahora, quiero recordarte esto. La fe necesita un ambiente. Sí, necesita una atmósfera. Necesita palabra. Necesita comunión. Y sin congregación, la fe se enfría. Sin comunidad, sin congregarse, la fe se debilita. Sin cobertura, la fe se desordena. Por ello, Dios nunca diseñó creyentes solitarios, diseñó un cuerpo. Y no se trata, repito, del lugar donde puedas encontrarte, si es chiquito, mediano, grande, o si es al aire libre, o si es también en un living. Lo importante es que dice la palabra, si dos o más se unen a congregarse, a buscar a Dios, ahí está Él. Así que las excusas hoy son consecuencias para el mañana. Y toda excusa espiritual que tú pongas o alguien haya puesto tiene un precio. Sí, hoy es comodidad, mañana será vacío. Yo lo dije anteriormente, hoy es indiferencia, mañana será lejanía. Hoy es excusa y mañana puede ser pérdida. Así que si quieres seguir perdiendo, quita las excusas. Porque lo que no se alimenta, repito, lo que no se alimenta se va a terminar muriendo. Hoy no es un mensaje para señalar. Es un llamado a despertar. Tal vez estás diciendo, yo creo en Dios, pero sin compromiso. ¿Sabes? Hoy Dios te pregunta, ¿dónde está tu obediencia? ¿Dónde está tu fe? ¿Dónde está tu entrega? ¿Dónde está tu credibilidad? ¿Dónde está tu lugar en el cuerpo? No se trata de religión, se trata de relación. Pero, ¿sabes? Una relación verdadera siempre produce compromisos. Por ello, te dejo una reflexión allí. Creer en Dios es el inicio, pero caminar con Él es una evidencia. Como dijo Pastor, creer en Dios es el inicio, pero caminar con Él es una evidencia. ¿Estás listo para creerle?
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3: ¡Qué bendición! ¿Qué sigues ahí? Bueno, todo lo que hemos compartido sé que ha llenado tu vida, tu corazón de alegría, pero a la vez te ha despertado, seguramente. Tengo esa certeza y esa convicción. Amigo, amiga, así están las cosas en el país, en la ciudad, en el mundo, pero recuerda, todo lo podremos en Cristo, que nos fortalece. Y como Él nos fortalece y lo experimentamos miles y millones de personas en todo el planeta, y los que faltan todavía, ¿verdad? Vamos a ponerte en las manos de Dios si no lo conocías. ¿Qué te parece? Si tú hoy no conocías a Cristo, quiero invitarte a que repitas esta oración y digas: Padre Celestial,
2: yo te doy gracias
3: por esa misericordia tan grande,
2: por tu amor
3: que me ha venido a sanar. Hoy reconozco
2: que te necesito.
3: Lo declaro con mi boca.
2: Lo creo con mi corazón
3: que tú resucitaste y alcanzaste salvación.
2: Me diste salvación.
3: Recibo esa salvación. Por la fe declaro. Soy una hija tuya.
2: Sana, libre.
3: Y en victoria. Padre Celestial.
2: Anota mi nombre.
3: En el libro de la vida eterna. Y ayúdame a creer más que nunca.
2: En ti.
3: Y que lo que me rodea.
2: Nada me desenfoque.
3: Nada me quite.
2: Del llamado
3: que tú me has dado.
2: Amén.
3: Claro que sí, así celebramos este día. 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Va a estar impresionante, poderoso el próximo tema, porque nos están lloviendo temas como ese, ¿verdad? Del cual vamos a hablar. ¿Quieres saber? Bueno, conéctate la próxima semana, porque lo que viene puede transformar tu destino. Nos escuchamos en la próxima y recuerda que Dios siempre tiene la última palabra. Gracias, les amamos, les bendecimos y oramos hasta que ocurra ese milagro. Pastor Marife, hasta la próxima.
2: Hasta la próxima será cuando digamos bye. Buena vida para todos. Te saluda y te bendice la pastora Marife.
3: Te saluda y te bendice el pastor Martín Beni. Y no te olvides que Dios sigue obrando. Hasta la próxima. Chau.
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otro, un virus surgió. Yo sé que no querían que tocáramos ese tema, pero surgió un virus y muy rápido sacaron una vacuna. Pero nadie ha hablado de uno de los peores virus que ha quedado evidenciado en estos tiempos, y es el virus del miedo. Y esta canción que sigue a continuación es una vacuna contra el miedo, una declaración de fe de en quién tenemos puesta nuestra confianza. Esto se llama ¿Quién dijo miedo?

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1: Me habían dicho que aquí en Los Ángeles la gente sí sabe moverse, a ver si es cierto.

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2: Y dice, vamos a leerlo todo. Señor, ten misericordia de mi hijo. Es lunático y padece muchísimo, porque muchas veces cae en el fuego y muchas veces en el agua. Y lo he traído a tus discípulos, pero no lo han podido sanar. Lunático. Y respondiendo Jesús dijo: oh generación incrédula y perversa, ¿hasta cuándo he de estar con vosotros? ¿Hasta cuándo os he de soportar? Traédmelo acá. Y dice, verso 18, y reprendió Jesús al demonio. ¿Qué hizo Jesús? La palabra reprender significa mandarle a parar. Es opresión en ese muchacho. Reprendió al muchacho y este quedó sano desde aquella hora. Verso 19. Viniendo entonces los discípulos, aparte, ¿cómo? Quiero que vean la escena. Señor, estuvimos 5 horas tratando de echarlo fuera y no pudimos echarlo fuera. Si no se cae cuando oremos por él, la gente va a decir que no hay poder. Entonces necesito que nos diga, ¿por qué fallamos? Estuvimos 5 horas. Te ato la cabeza, te ato las patas, te ato las manos, te ato, te agarro, te mato, te... Y empiezan a atar, prohibir, ¿qué significa prohibir? Declarar ilegal. Y dijeron, Señor, estuvimos todo ahí. Y dijo Pedro, hasta la voz se me fue. Y yo no puedo, Señor, ¿por qué no lo echamos fuera? Entonces los discípulos aparte, ¿por qué no pudimos? Aquí viene otra llave. Primero fue la oración, ahora está la llave del ayuno. Y Jesús le dijo, por vuestra poca fe. Dice la traducción amplificada, por vuestra poca fe y confianza en mi poder. Because of your little faith, your lack of trust and confidence in the power of God. La falta de confianza y fe en el poder de Dios. Y dice 1 Corintios 2:4, vine a vosotros no con palabras persuasivas, sino con demostración de poder, para que vuestra fe no esté fundamentada en teología y en sabiduría humana, que esté fundamentado en el... Yo como tu apóstol te he enseñado a poner la fe primero en Cristo y segundo ponerla en el poder de Dios. ¿Por qué en el poder de Dios? Porque es el Dios todopoderoso, es omnipotente, omnisciente, todo lo puede, tiene poder más allá, sin límite. Su poder es ilimitado. Y dice: ustedes no le echaron fuera porque ustedes no confían en mi poder. Ustedes no tienen confianza que mi poder puede echar fuera demonios, que mi poder sana, que mi poder libera. Yo te digo ahora: confía en el poder de Dios. Hay un poder ilimitado, hay un poder más allá, por encima, hay un poder sobrenatural que sana, que libera, que prospera, que multiplica. Y él respondió: por su poca fe, su falta de confianza en el poder de Dios. Para que vuestra fe no esté fundamentada en la sabiduría de los hombres, dijo: por eso vine a demostrarles el poder. Hoy en día hay mucha teoría, mucha palabra, pero ¿dónde está el poder? Y él respondió: debido a su poca fe, la falta de confianza en el poder de Dios, porque os aseguro, y yo os digo solemnemente, si tenéis fe viva, ¿cómo? Del tamaño de un grano de mostaza, diréis a este monte: vas a atar, vas a desatar, vas a declarar ilegal toda obra del diablo, y le vas a hablar a ese monte. El monte representa el problema, la circunstancia, lo que está pasando, se va a mover de aquí a allá, y si es la voluntad de Dios, se moverá, y nada te será imposible. Nada.
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2: Ni la enfermedad, ni la pobreza. Y ahora dice que nada te va a ser posible si crees en el poder de Dios. Wow. Verso 21. Señor, ¿y por qué no lo echamos fuera? Y Jesús dijo: su poca confianza en mi poder. Dijo: mi poder creó los cielos y la tierra. Mi poder es ilimitado. Mi poder es creativo, mi poder es milagroso. Y dijo: y ustedes no tienen confianza ni fe en mi poder. Ah, por eso fue. Sí. Y sigue, dijo: pero este demonio, dice la traducción, esta clase de demonio, era un lunático, recuerden, no sale sino con oración y con ayuno. Ellos estaban acostumbrados a echar fuera el espíritu de fiebre que estaba sobre la suegra de Pedro. Por eso negó a Cristo, porque le sanó a la suegra. Y ellos estaban acostumbrados a los demonios chiquitos. Pero se encuentran con una clase de demonio. Pero esta clase de demonio no sale sino con oración y con ayuno. Y dice: ustedes tienen la autoridad, pero no tienen el poder. ¿Por qué el poder? Porque fue por la falta de fe en el poder. Porque el ayuno es un lugar para obtener el poder de Dios legalmente. El ayuno es el lugar donde se adquiere, donde se aumenta el poder. ¿Cuántos de ustedes quieren poder de Dios, más poder en su vida? Porque se va a encontrar con uno de estos demonios que están allá, y usted dice: oré, yo sembré, yo di las primicias, yo lo até, yo lo envolví, y nada. Y Cristo dijo: a eso hay que sacarle otra arma. Hay que sacarle algo que lo despedace. Hay que sacarle algo que lo rompa. Hay que sacarle el ayuno y la oración. Ata, ayuna. Ata, desata, ayuna. Señor, yo desato los contratos que han estado cerrados. Yo desato en el nombre de Jesús. Yo declaro que mi negocio se llena. Declaro ilegal. Declaro ilegal que gente no venga a mi negocio. Es más, declaro legal que una cola de gente espere para entrar a mi negocio. Declara legal. Señor, estoy harto de ver que mi familia no busca a Dios. Te doy una buena noticia. Ata, desata y ayuna. Dile al diablo: suelta mi familia, suelta mi casa. Yo ordeno y digo esto: tu casa y tú serás salvo. Yo y mi casa. Comience a atar y desatar. Comience a llamar a los pródigos. Este demonio no sale si no es con ayuno. Marcos, capítulo 9, verso 21. ¿Qué es lo que tiene esta clase de demonio? ¿Qué trae? Nosotros lidiamos con un mundo espiritual real. ¿Cuántos de ustedes conocieron y estuvieron la brujería, la santería y la hechicería? Levante su mano. Me dijo un hijo nuestro de Congo, África: para nosotros la brujería y la hechicería es algo real. En Haití la gente se levanta del piso, se convierten en animales. Entonces, cuando venimos a la iglesia, es como que esto para nosotros es: oye, demonio, no, se asusta la gente. A mí no me importa, siempre y cuando seas libre. Que se asuste quien se asuste. Vamos a liberarte. Señor, no pudimos echarlo fuera. Dime por qué. Por su poca fe en mi poder, poca confianza en mi poder. Y dijo, y Jesús le preguntó al Padre. Es la misma historia, pero en el libro de Marcos. ¿Cuánto tiempo hace que le sucede esto? ¿Por qué el Señor preguntó? ¿Por qué el Señor no dijo, sé libre? Y dijo, ¿tú eres el Padre? Sí. ¿Hace cuánto tiempo que es lunático? Y el Padre dice, desde niño. ¿Por qué Cristo preguntó? Por esta razón. Primero, siendo niño fue el punto de entrada del demonio. Y segundo, preguntó, ¿para cuánto tiempo había estado ahí? ¿Por qué razón? Oído. Porque todo aquello que está por largo tiempo echa raíces. Dos, cuando echa raíces se desarrolla una fortaleza. Yo quiero saber cuánto tiempo ha estado este demonio, porque si tiene longevidad, mucho tiempo, significa que ya tiene raíces. Y si tiene raíces, ya se hizo una fortaleza. Y dijo, como tiene raíces y tiene fortalezas, la solución no es la autoridad, porque ya usted, yo dijo, ya les di autoridad. Dijo, la solución es el poder. Por eso es que les dijo, cuando se meten en ayuno, es un acceso legal para recibir más poder. No es lo mismo que un árbol que no tenga raíces, arrancarlo. Usted agarra una matica y la saca rápido. Pero un árbol que tiene raíces profundas,
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2: www.mbonaciones.com necesita el ayuno, porque el ayuno te da el acceso para derribarlo, para arrancarlo, para sacarlo de raíz. Dice, la llave es el ayuno. Dice, cuando algo ha estado por largo tiempo, establece raíces. Y cuando algo se establece, se vuelve una fortaleza. La fortaleza es de donde opera el enemigo. ¿Cuántos de ustedes tienen situaciones, circunstancias, problemas en su vida que las han tenido por largo tiempo? Levante su mano. ¿Sabe cómo se llama eso? Maldiciones generacionales.
4: En Éxodo 33:20, el Señor le dice a Moisés que no lo vería hombre y viviría. 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
5: Esta hermana en su casa, ella tenía dos hipotecas y había una que no la podía pagar, que eran de $58,000. Fue a la corte y cuando fue a la corte no se presentaron y la deuda quedó cancelada por los $58,000.
6: La corte mandó una carta hacia los abogados, a los encargados del banco, que tenían 21 días para contestar la contrademanda hacia mi casa. Pero yo

0: no tenía suficiente dinero para acá. Entonces yo en mi casa de paz, y mi hija es danzarina y tiene que comprar un ticket y todas las cosas. Entonces yo decía, Dios mío, no tengo suficiente dinero. Entonces el Señor, mientras adorábamos en la oración, me decía, haz algo que no has hecho antes, como te enseñó tu pastor. Entonces yo fui a mi cartera y eché todo el dinero que tenía en mi cartera en la casa de paz. Yo me quedé sin dinero. Mi hija me dio $10. Aquí estábamos cuando una hermana me dijo, Luz, el Señor ha puesto algo en mí. Me puso un dinero en mi mano. Fue lo primero. Cuando llegamos a mi casa de regreso, ahí estaba una carta en mi buzón. Era de una compañía de abogados. Dije yo, ¿una carta? ¿Qué es esto? Decía que era un dinero que me tenían que regresar. Mi hija me dice, mami, te van a regresar un dinero. Pero dije, ¿de dónde? Y llamé yo y me dijeron, mire, Western Union fue demandado por sus clientes en el 2003. Y tenemos un dinero para usted. Yo no demandé, fueron la demás gente. Me van a mandar $629.
1: Algo que no
0: esperaba. No, no esperaba porque yo no sabía, eso es del cielo.
2: Yo estaba en mi trabajo y se perdieron $1,000 de mi registradora. Y a mí me pusieron en customer service. Durante 3 días estuve pendiente porque me iban a botar. Ya mis managers habían hablado conmigo, me pararon enfrente de las cámaras y me dijeron, tú entregaste ese dinero 2 veces. Cosa que yo no había hecho y yo sabía que yo no lo había hecho, pero ellos no encontraban una justificación para el dinero. Oramos en mi casa de paz. Se dio una palabra profética que dijo que se iba a multiplicar al 1,000 por 1 las bendiciones. Y ese dinero apareció en billetes de $1,000. Una paca así.
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0: Bendiciones a todos, soy el apóstol Guillermo Maldonado. Glorioso, ese mensaje fue poderosísimo, escuchar todos sus testimonios, escuchar la palabra, es una bendición gloriosa. Y amigos, si estás en casa y nunca le has entregado tu vida a Jesucristo, la Biblia enseña que nosotros todos somos pecadores, hemos pecado y estamos destituidos de la gloria de Dios. La paga del pecado es la muerte, más la dádiva, el regalo de Dios es la vida eterna. Si usted nunca le ha entregado su vida a Jesucristo, le voy a pedir que haga esta oración conmigo. En voz alta, en el hospital, en la cárcel, diga: Padre Celestial, yo reconozco que soy un pecador, me arrepiento de todos mis pecados, confieso con mi boca que Jesucristo es el Hijo de Dios, creo con todo mi corazón que Dios el Padre lo resucitó de los muertos. Amén. Y si usted está enfermo ahora mismo, ya usted le acaba de entregar su vida a Jesús, yo no sano, Jesucristo sana, pero lo hace a través de nosotros. Así que extienda su mano. Padre, reprendo todo espíritu de enfermedad de su cuerpo. Los declaro sanos, los declaro libres. Padre, crea órganos donde no hay órganos, créalos en el nombre de Jesucristo. Recibe ahora mismo. Y los que están atormentados, afligidos en su mente, sus emociones, sean libres en el nombre de Jesucristo. Amén y amén. Muchas gracias por sintonizarnos. Si usted recibió un milagro, llámenos, escríbanos, mándenos sus testimonios a Lo Sobrenatural ahora. Los teléfonos están ahí. Puede llamarnos si usted necesita oración, si quiere materiales nuestros, quiere seguirme en social media, puede en Twitter, Facebook, Instagram. Ahí nos puede sintonizar y aprender más, crecer más y ser empoderado por el Espíritu Santo. Bendiciones para todos, les bendecimos, hasta la próxima.
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1: Claro, Señor, te quiero ver.

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grande y maravillosas son tus obras. Y tienen nuestras vidas en tus manos. Así que, Señor, decantamos hoy, sea exaltado tú en este día. Levanta tus manos al Señor. Dile, Señor, yo te exalto. Yo te exalto. Yo te

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0: ganas de algo diferente. ¿Comerme un chocolate? Creo que no. ¿Qué haré? Ya sé, le voy a hablar a José. ¿Ocupado? Le hablaré a Mirta. Señora, ¿está Mirta? ¿Está ocupada? ¿Le llamaré a Juan? No contestan. Le voy a marcar a Carla. ¿Todo el mundo está ocupado? ¿Ocupado?
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1: Sí, sí se puede. Bienvenidos a todos nuestros amigos que se encuentran aquí en la ciudad y más allá de las fronteras. Te saluda, te bendice el pastor Martín Beni hoy en un programa, como es de costumbre, que va a sanar, va a restaurar, pero también va a quitar dudas. Iba a responder preguntas. ¿Estás listo? ¿Estás lista? Te saluda todo un equipo aquí extraordinario. Muchas gracias a los que están aquí en la producción, en los teléfonos, aún en la parte digital, vamos a decir, en las redes sociales, recibiendo todos tus mensajes. Y, por supuesto, están ustedes y, desde este lado, mi esposa, la pastora Marifé Beni. Bienvenida. ¿Cómo te encuentras?
2: Muy, pero muy bien, pastor Martín Beni. Bienvenido para ti también. Y bienvenida a toda esa audiencia prestigiosa, Norteamérica, Centroamérica, Suramérica, Australia, África y el Caribe, a los cuales en este día les queremos declarar, establecer y afirmar que hay un Dios que nos ama, y nos ama tanto porque ha enviado a su Hijo a morir en la cruz del Calvario por cada uno de nosotros.
3: Alguien es libre, libre, libre.
1: Claro, libres en el poderoso nombre de Jesús. Quiero invitarte a que estés atento, atenta, porque hay formas de conectarnos. Si estás a través de mi canal de YouTube, recuerda Martín Beni Pastor, ahí activa la campanita, pero además suscríbete, es totalmente gratuito para recibir todas las notificaciones de lo que vamos a vivir, experimentar cada día desde aquí, desde la megalópolis de la Ciudad de México, la capital de la República, donde estamos transmitiendo en esta planta transmisora, y a través de esta señal hay AM y FM, sí, aunque muchos no lo han entendido, no lo ven o no lo escuchan, quiero decirles que siguen retransmitiendo nuestras programaciones y en el área local y a la vez internacional, y sumado a la plataforma digital mbonaciones.com. Entra allí las 24 horas del día, tienes una excelente programación que va a bendecir grandemente tu vida. Además, quiero decirles que estamos a través de www.raizdenaciones.org, que es la página de nuestra iglesia, donde juntos podemos estar conectados para declarar esa libertad que necesitas. Bien, hay teléfonos para conectarnos. ¿Cuál es, por favor? Porque la gente ya está llamando. Sí, sí, ahí se los escucha y nosotros los vamos a atender personalmente.
2: 55 66 00 90 20, 55 66 00 90 20.
1: Siguen sonando los teléfonos, porque hay algunos que tienen peticiones, necesidades, por las cuales vamos a presentarlas delante de Dios. Y si tú eres uno de ellos, quédate hasta el final del programa, porque vamos a hablar hoy de un tema donde seguramente alguna vez lo has escuchado. Yo creo en Dios, pero no en la iglesia. Tema difícil, ¿verdad? Cuando alguien se excusa de no ir a la iglesia diciendo yo creo en Dios, pero ¿para qué voy a ir a la iglesia? Bueno, hay algo que vamos a hablar hoy.
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4: ¡Grito de júbilo! Vamos con los pies y vamos, muévame los pies, muévame los pies.
1: Muy bien, en esta oportunidad quiero compartirles que hay preguntas, y muchas, que a veces se hacen. Algunos dicen, bueno, yo tal vez creo en muchas cosas, en especial sí creo en Dios, pero no en las instituciones, no también en las estructuras o edificios hechos por hombres. Bueno, hay algunas cosas que queremos compartir en este día. ¿Alguna vez escuchaste esta frase? O tal vez tú mismo lo dijiste, yo creo en Dios, pero no necesito ir a la iglesia. Bueno, hoy no venimos a juzgarte. Atención, este programa está lejos de todo ello, pero sí quiere alertarte, quiere ayudarte, quiere animarte, quiere enfocarte si estabas lejos de ese enfoque, ¿no? Y quiere, por supuesto, llevarte a esa revelación de lo que Dios tiene, porque vivimos en una generación donde creer se volvió cómodo, pero comprometerse se volvió opcional, donde muchos levantan las manos en redes sociales, pero otros no doblan rodillas en lo secreto, donde se habla de Dios y muy bonito, y a usted se le estremece la piel y de repente salta, brinca, pero no se camina con Dios. Se hace muchas cosas, pero la ciudad sigue igual y peor, o no hay cambios, se ve mucha movimiento, muchas cosas que eventos y estas cosas que lo otro, pero muy poco cambio, sí. A veces es para exaltar el ego del que lo hace, del que lo promociona, del que lo levanta, pero Dios, ¿dónde está en ese lugar? ¿O qué ocupa Dios en ese lugar, verdad? Y aquí va una pregunta que puede incomodar, pero también puede transformar tu vida. ¿Realmente crees en Dios o solo crees en la idea de Dios? Porque creer no es repetir, creer es vivir. Creer no es una excusa, es una evidencia. Y hoy vamos a desenmascarar, claro que sí, señoras y señores, esa frase que muchos usan como refugio espiritual. Yo creo en Dios, pero sin compromiso, sin comunidad, sin ir a la iglesia, sin obediencia. Ah, pero les gusta seguir pecando, robando, mintiendo, engañando y haciendo cosas que a Dios no le agrada. Bueno, quédate a escuchar el tercer y cuarto punto que hoy vamos a hablar en este programa y presta, pero demasiada atención, porque allí Dios te va a quitar vendas mágicas. Dios te va a ayudar a sanar, a romper cadenas, pero en especial también quédate hasta el final, porque este mensaje puede marcar un antes y un después en tu vida espiritual. Repito, este es un tema donde Dios va a ayudarte a saber dónde estás parado y hacia dónde vas, porque, repito, hoy vamos a hablar, yo creo en Dios, pero no necesito ir a la iglesia. Es más, algunos van más profundo. Yo no creo en la iglesia. ¿Y quién te dijo que tienes que creer en la iglesia? Solo tienes que creer a Dios. Pero bueno, de eso vamos a estar hablando, ¿verdad?, en los próximos minutos.
2: Exactamente, Pastor Prudo, verdaderamente analizándolo un poquito más en profundidad, es un comentario bastante contradictorio.
1: Tal cual.
2: Porque es como decir amar la cabeza, pero rechazar el cuerpo. Uh-huh. Como decir seguir a Cristo, pero despreciar a su iglesia. No creer verdaderamente en que la iglesia es el cuerpo de Cristo. Y yo en lo personal creo que es el grito silencioso de corazones lastimados. Es la excusa elegante de almas que quieren a Dios, pero no quieren compromiso. Es la fe cómoda que busca al Creador, pero rechaza su diseño. Y bueno, y en definitiva, como decías tú de inicio, es la falta de compromiso, la cual se ve en gente que no se quiere casar, gente sí, que no quiere adoptar votos matrimoniales, en gente que no quiere aceptar el lineamiento de una iglesia, el lineamiento apostólico y profético de una iglesia.
1: Que no quiere sujetarse.
2: Claro, que wow. A eso voy. Que no quieren aceptar que hay orden en cada institución. Si en el hospital, en la clínica o en cualquier institución de gobierno se aceptan y se respetan en los bancos los horarios de llegada y los horarios de salida, ¿por qué no la iglesia? Uh-huh. Entonces creo que ahí es donde el ser humano empieza a trastocar valores, principios y en el fondo responsabilidades.
1: Así que hoy el tema está demasiado, demasiado fuerte para algunos, pero para otros una bendición, porque nos va a ayudar a que podamos descubrir juntos qué es lo que Dios quiere para nosotros y, por supuesto, qué es lo que Él ha diseñado y activado para que tú y yo no quedemos desprotegidos. Recuerda que creer en Dios no es lo mismo que seguir a Dios, ¿sí? Creer sin acción es una fe muerta, pero creer sin obediencia es solo una opinión espiritual. Bueno, te lo dejo ahí para pensar, porque aquí tenemos que ir en más profundidad. Es donde Dios necesita que tengamos esta revelación, porque hoy para muchos es comodidad, mañana será vacío. Hoy puede ser indiferencia, pero mañana será lejanía. Y hoy es una excusa, pero mañana puede ser pérdida. ¿Por qué? Porque lo que no se alimenta se termina muriendo. Este es el programa Poder y Potencia del Cielo. Estamos en vivo y en directo por la radio que más se escucha. 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
1: Ahora quiero decirle algo aquí. Para que llegues al propósito, hay cosas que habrá que dejar. Cosas que no son de Dios, cosas que realmente no edifican nuestras vidas. Por ejemplo, la incredulidad. La incredulidad es una guillotina para romper, para cancelar o para detener tu bendición. La incredulidad, escúchame bien, es esa guillotina que frena el mover de Dios en tu vida. La incredulidad lo que hace es que no puedas tomarte de las promesas que Dios te dio. Pero hoy la incredulidad ya no va a estar en tu casa, ya no va a estar en tu familia. ¿Cuántos lo creen? Pero fíjese algo, debemos activar nuestra fe, porque hoy hay muchas personas que se han como engripado en la fe. Y es verdad, has luchado tanto, has peleado tanto, has visto tantos no, quizás has visto tantas puertas cerradas, tantas gente que te habló mal, de que no vas a hacer esto, no vas a hacer lo otro. Pero hay un Dios que prometió estar contigo todos los días de tu vida. Hay un Dios que te dice, no temas, no desmayes, porque yo soy tu Dios que te esfuerzo. Siempre te sustentaré con la diestra de mi justicia. Y he aquí que todo lo que se levante contra ti, escucha bien, dice, lo hará sin mí. El Señor lo promete. Amén. Ahora, ¿qué quiero decirte con esto? El libro de Hebreos, debemos leerlo con fe. Levante sus manitos al cielo y diga conmigo, con fe. Porque si no, no va a funcionar. Podemos leer mil veces la Biblia, podemos leer de muchas formas, pero tenemos que activar la fe. Y como dijimos, la fe es la certeza de lo que se espera y la convicción de lo que no se ve. Es ver por adelantado en lo espiritual, aunque en lo natural yo no lo veo. Es anticiparme a tomar lo que Dios me prometió, aunque mis ojos naturales no lo están percibiendo. Y hay personas aquí que lo que están percibiendo es pura muerte, quizás, angustia, depresión, soledad. Pero hoy vengo a decirte, levanta tus ojos a los cielos, porque tu socorro viene de aquel que hizo exactamente los cielos y la tierra. Y Él te dice, no te he dicho, si creyeres verás la gloria del Señor.
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2: Muy bien, continuamos por supuesto en vivo aquí en la sintonía y como mencionaba de inicio el pastor, el tema de hoy es creo en Dios, pero no en la iglesia. Y la primera llave que te quiero compartir es que Cristo y la iglesia son inseparables. ¿Por qué? Porque Colosenses 1:18 dice, Él es la cabeza del cuerpo que es la iglesia. Entonces, la revelación que tú y yo tenemos aquí es que la iglesia no es un edificio, la iglesia no es una institución humana, la iglesia es el cuerpo vivo de Cristo en la tierra. O sea, que rechazar la iglesia no es un acto
1: donde quieras
2: neutral,
1: que estés,
2: es
1: rechazar una extensión de Cristo con poder mismo. Y potencia.
2: Muchos dicen,
1: en la comunicación.
2: Yo sí creo en Jesús, pero Jesús no vino a salvar individuos aislados, vino a formar un cuerpo. Entonces, si Dios no trabaja definitivamente en tu vida y en la vida, no entenderemos que Dios no trabaja con llaneros solitarios. Hechos 2:42 dice, perseveraban en la doctrina y en la comunión. Vuelvo al punto de inicio, la iglesia no es un edificio. Definitivamente, cada uno de nosotros tenemos que entender que somos parte del cuerpo de Cristo. Hebreos 10:25 dice, no dejando de congregarnos. O sea que aquí está la idea corporativa de que tú y yo pertenecemos a una congregación, a un cuerpo. Y desde el principio Dios diseñó una comunidad. No creó a muchos Adanes, creó una familia, no levantó creyentes aislados, levantó un pueblo. Y el reino de Dios es relacional, no individualista. Entonces, el que dice no necesito la iglesia está rechazando el sistema de crecimiento que Dios estableció. Sí, te lo reitero. El que está rechazando la iglesia está rechazando el sistema de crecimiento que Dios estableció. Y aquí punto número 3 que el pastor decía, prestemos especial énfasis y atención a este punto. Las heridas con hombres no justifican rechazar el diseño divino. Muchos dicen, creo en Dios y no creo en la iglesia. No todos. No puedo generalizar, es porque hay heridas en su corazón y las heridas con los hombres no justifican rechazar el diseño divino. La realidad es que muchos no rechazan la iglesia, rechazan lo que vivieron dentro de ellas. Pastora, ¿y qué puede ser? Traición, hipocresía, abuso emocional, abuso espiritual, rechazo y muchas tantas cosas que tú tal vez puedas poner en la lista. Un ejemplo bíblico, porque tú sabes que vamos a referenciar y a guiar todo lo que decimos a través de la palabra de Dios. David, el rey David, fue herido por el pueblo, perseguido por su propia gente, pero nunca rechazó el altar. Pedro negó a Jesús, falló, y aún así Jesús restauró su lugar dentro del cuerpo de Cristo. Entonces, la revelación que te quiero dejar aquí es que la iglesia no es perfecta. Tú no eres perfecto, yo no soy perfecta, el pastor Benny no es perfecto, ninguno de los que están aquí o me están escuchando es perfecto. ¿Por qué? Porque la iglesia está formada por gente en proceso. Definitivamente, lo satisfactorio de esto es que la Biblia dice que Dios no desampara la obra de sus manos. Por eso, por el hecho de que hayan fallas, no invalida el diseño de Dios. Por supuesto que pueden haber fallas, por supuesto que pueden haber situaciones que no te agraden, por supuesto que pueden haber tantas situaciones que tal vez hay que mejorar. Claro, somos barro en las manos del alfarero, pero no invalida eso el diseño de Dios. Muy bien, siguiente punto que te quiero dejar en claro, que el engaño de una fe es algo verdaderamente que lleva a pensar que las personas pueden andar solas por la vida espiritualmente hablando. O sea, el engaño de una fe sin cobertura toca las vidas. Efesios 4:11-12. Constituyó pues pastores y maestros para perfeccionar a los santos. ¿Para qué? Para la obra del evangelio. La revelación que quiero compartirte aquí es que Dios estableció autoridad espiritual en la iglesia, en el contexto donde nos movemos. ¿Para qué? Para formar carácter, para corregir errores, para madurar en la fe y la fe. Entonces, una fe sin cobertura, creemos nosotros en las coberturas espirituales, se vuelve vulnerable, emocional y peligrosa. Entonces, el decir solo Dios y yo está hablando de que puede sonar algo espiritual, entre comillas, pero muchas veces es orgullo disfrazado, es orgullo encubierto. Entonces, amigo y amiga, sería bueno que analicemos aquellos que dicen frases como esas, que podemos estar escuchando o viendo un error importante. Siguiente punto, amar a Dios implica amar lo que Él ama. Hechos 20:28, la iglesia del Señor, la cual Él ganó por su propia sangre. Quiere decir que hay un pago espiritual por esa iglesia, que es la iglesia de Jesucristo. La iglesia no es algo para tomarlo con liviandad. Fue comprada por la sangre de Cristo, con la sangre de Cristo. Lo que a ti te parece opcional, a Dios le costó todo. Sí, lo que a ti te parece opcional, a Dios le costó todo. ¿Y qué es todo, pastor? A la vida de su hijo amado, porque fue en pago por tu vida y por la mía. No podemos decir amo a Dios y despreciar lo que Él compró con su sangre. Entonces, para esto tenemos que entender que un carbón encendido fuera del fuego, ¿qué es lo que ocurre? Al inicio parece igual, pero poco a poco pierde calor, luego pierde brillo y finalmente se apaga. Y así ocurre en la vida de un creyente sin iglesia. Sí, escuchaste muy bien. Al principio es como si nada hubiera pasado, todo está lindo, todo está bonito. Yo digo el efecto pandemia, miras o escuchas la predicación del domingo en tu casa en pijama con una tacita de café, un día, dos, tres, pero después llega un momento en que no aguantas más y tienes que salir. Entonces, para ir finalizando aquí el concepto que yo quiero compartir contigo, es que la fe sin cuerpo es fe en peligro. Sí, escuchaste muy bien. La fe sin cuerpo es fe sin peligro, en peligro. Y siguiente punto, no puedes abrazar la cabeza y rechazar el cuerpo, amar a Dios y rechazar el cuerpo de Cristo. Herido sí, desconectado no. Y se puede entender que tú digas eso porque tal vez digas, bueno, pastora, usted no sabe lo que pasé, y es verdad, no lo sé. Y tal vez fueron situaciones que te dañaron, que te perjudicaron, que te alejaron, que alejaron a tu familia de la iglesia, pero quiero decirte que esa herida la sana el Señor. Y Dios no salva para aislar, salva para integrar. Amigo y amiga, Dios no te salvó para aislarte, para quitarte o para sacarte de su plan profético, sino para que seas uno con el cuerpo de Cristo, la iglesia de Jesucristo. Por eso, en este día quiero invitarte a que definitivamente, si estás con dolor y eso no te permite acercarte a la iglesia de Jesucristo, quiero decirte que Dios no está ignorando tu dolor, pero sí está confrontando tu decisión. Si Dios, una vez más, está viendo tu herida, tal vez has entendido y comprendido que te falló algo, que has sido un hombre o una mujer, pero Dios que está en el cielo siempre te acompaña, siempre te bendice y siempre te guarda. Por eso, amigo y amiga, escúchalo bien. Dios no te llamó a huir, te llamó a sanarte dentro del cuerpo de Cristo.
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3: Bien, bien, bien. Qué gran bendición escuchar estos programas que enriquecen, bendicen. Y estoy convencido, seguro, tengo una certeza de que todo lo que Dios te está hablando te está ayudando a caminar, claro, con esa visión y esa revelación que viene de parte de Dios. Bien, amigo, amiga, hoy estamos desenmascarando esa frase que muchos usan, ¿verdad?, como refugio espiritual. Y hoy la pregunta es, ¿crees en Dios pero no vas a la iglesia? La verdad que nadie te dice, aquí está. Sí, porque una de las cosas que tenemos que saber es muchos creen, pero no obedecen. Incluso los demonios creen, ¿sabían ustedes? Pero no se someten. Creer sin acción, como dije antes, es una fe muerta. Por lo tanto, Dios no busca fans, no busca seguidores, como en el Facebook, en las redes sociales. No. Busca discípulos. Atención, si no eres discípulo de Jesús, ¿quién es el discípulo? El que sigue instrucciones, el que practica lo que el maestro le enseña. Si no estás en esa posición, y no estoy hablando de que seas apóstol, profeta, maestro, evangelista, pastor, etcétera, etcétera. Estoy diciendo, si eres un hijo de Dios, vas a seguir las pisadas de tu maestro, de tu padre, de nuestro Padre Celestial que se llama Jesús. Por eso, si no lo haces, no te puedes considerar como tal. Pero, ¿sabes qué? La excusa revela una desconexión espiritual. Por lo tanto, cuando alguien dice no voy a la iglesia porque creo en Dios, en realidad está diciendo quiero a Dios a mi manera, no quiero rendir cuentas, no quiero cambiar. Bueno, las excusas, señoras y señores, es el lenguaje del corazón que no quiere ser transformado. Y la pregunta es, ¿quieres o no quieres? ¿Quieres ser cambiado o no? No busques a Dios por conveniencia. Si lo vas a hacer, sé el mejor cristiano que hay. Sé el mejor estudiante de la palabra. Sé el mejor líder si es que ocupas un lugar allí. O si Dios te confirió en su amor y en su misericordia. Porque si no, estaré siendo una persona hipócrita. Porque hoy encontramos a mucha gente que dice, no voy a la iglesia. La iglesia no es el lugar. Es un diseño de Dios. No se trata de paredes, se trata de propósito. Porque es donde somos edificados, es donde somos corregidos. Es donde somos enviados, ¿sabías? Y nadie crece espiritualmente aislado. Así que deja de decir solo mejor que mal acompañado. ¿Has escuchado eso? Uh-huh. Sí. El aislamiento es terreno fértil. ¿Para qué? Para el enfriamiento espiritual. Así que creer sin congregarse va a debilitar siempre tu fe. La fe es la certeza de lo que se espera y la convicción de lo que no se ve. Ahora, quiero recordarte esto. La fe necesita un ambiente. Sí, necesita una atmósfera. Necesita palabra, necesita comunión. Y sin congregación la fe se enfría. Sin comunidad, sin congregarse, la fe se debilita. Sin cobertura, la fe se desordena. Por ello, Dios nunca diseñó creyentes solitarios, diseñó un cuerpo. Y no se trata, repito, del lugar donde puedas encontrarte, si es chiquito, mediano, grande, o si es al aire libre, o si es también en un living. Lo importante es que dice la palabra, si dos o más se unen a congregarse, a buscar a Dios, ahí está Él. Así que las excusas hoy son consecuencias para el mañana. Y toda excusa espiritual que tú pongas o alguien haya puesto tiene un precio. Sí, hoy es comodidad, mañana será vacío. Yo lo dije anteriormente, hoy es indiferencia, mañana será lejanía. Hoy es excusa y mañana puede ser pérdida. Así que si quieres seguir perdiendo, quita las excusas. Porque lo que no se alimenta se va a terminar muriendo. Hoy no es un mensaje para señalar. Es un llamado a despertar. Tal vez estás diciendo, yo creo en Dios, pero sin compromiso. ¿Sabes? Hoy Dios te pregunta, ¿dónde está tu obediencia? ¿Dónde está tu fe? ¿Dónde está tu entrega? ¿Dónde está tu credibilidad? ¿Dónde está tu lugar en el cuerpo? No se trata de religión, se trata de relación. Pero, ¿sabes? Una relación verdadera siempre produce compromisos. Por ello, te dejo una reflexión allí. Creer en Dios es el inicio, pero caminar con Él es una evidencia. Como dijo Pastor, creer en Dios es el inicio, pero caminar con Él es una evidencia. ¿Estás listo para creerle?
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3: ¡Qué bendición! ¿Qué sigues ahí? Bueno, todo lo que hemos compartido sé que ha llenado tu vida, tu corazón de alegría, pero a la vez te ha despertado, seguramente. Tengo esa certeza y esa convicción. Amigo, amiga, así están las cosas en el país, en la ciudad, en el mundo, pero recuerda, todo lo podremos en Cristo, que nos fortalece. Y como Él nos fortalece y lo experimentamos miles y millones de personas en todo el planeta, y los que faltan todavía, ¿verdad? Vamos a ponerte en las manos de Dios si no lo conocías. ¿Qué te parece? Si tú hoy no conocías a Cristo, quiero invitarte a que repitas esta oración y digas: Padre Celestial,
2: yo te doy gracias
3: por esa misericordia tan grande,
2: por tu amor
3: que me ha venido a sanar.
2: Hoy reconozco
3: que te necesito.
2: Lo declaro con mi boca,
3: lo creo con mi corazón
2: que tú resucitaste
3: y alcanzaste salvación.
2: Me diste salvación.
3: Recibo esa salvación. Por la fe declaro.
2: Soy una hija tuya.
3: Sana, libre.
2: Y en victoria.
3: Padre Celestial.
2: Anota mi nombre.
3: En el libro de la vida eterna. Y ayúdame a creer más que nunca.
2: En ti.
3: Y que lo que me rodea.
2: Nada me desenfoque.
3: Nada me quite.
2: Del llamado
3: que tú me has dado.
2: Amén.
3: Claro que sí, así celebramos este día. Si este mensaje habló a tu vida, compártelo con alguien que necesita escucharlo. Déjanos tu comentario, dale un like si estás por YouTube, activa la campanita y recuerda, esto es más que un programa, es una voz que despierta generaciones. Sí, síguenos en todas nuestras redes sociales y no te pierdas el próximo episodio, va a estar impresionante, poderoso el próximo tema, porque nos están lloviendo temas como ese, ¿verdad? Del cual vamos a hablar. ¿Quieres saber? Bueno, conéctate la próxima semana porque lo que viene puede transformar tu destino. Nos escuchamos en la próxima y recuerda que Dios siempre tiene la última palabra. Gracias, les amamos, les bendecimos y oramos hasta que ocurra ese milagro. Pastor Marife, hasta la próxima.
2: Hasta la próxima será cuando digamos bye. Buena vida para todos. Te saluda y te bendice la pastora Marife.
3: Te saluda y te bendice el pastor Martín Beni y no te olvides que Dios sigue obrando. Hasta la próxima. Chau.
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